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Hey, hey, hey, son las 6:16 y estamos en otra edición de Cultura Alternativa con lo mejor de la música alternativa y lo más nuevo. Vámonos directo a este estreno que es de Everlast y esto que se llama Losing Man's Game. Recuerde, estamos totalmente en vivo en el 100.5 de FM.

Y ahí escuchamos a Everlast con Losing Man's Game. Ahora vámonos con Evanescence y esto que es Sanctuary.

Ahí escuchamos a Evanescence con esto que fue Sanctuary. Ahora vámonos con algo más relax, vámonos con Interpol y esto que es See Out Loud.

Ahí tuvimos a Interpol y esto que es See Out Loud. Ahora vámonos con algo un poquito más pesado, o debería de ser una de las bandas más pesadas de aquí, pero ya sabemos cómo hacen las cosas, Five Finger Death Punch y esto que es su más reciente sencillo, Eye of the Storm.

Ahí tenemos a Protest the Hero con Mouthpiece. Ahora vamos a finalizar el programa con algo realmente pesado: Devil Driver. Y esto que es Dead in the Water. Recuerde, nos estamos escuchando el próximo martes 6:15 de la tarde con más novedades en la cultura alternativa.

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Son las 6:45 aquí en cabina de Radio Universidad y estamos escuchando a Arcos Angel, el proyecto solista o alternativo de Jay Tears de la banda Hurt. Esto que estamos escuchando se llama Of Buttons and Levers. Después escucharemos Ready for Nothing y por último escucharemos el track de Soundbound. Esto directamente de su producción del 2013, Lives Love Loss. Recuerde, usted está escuchando el 100.5 de FM.

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0: Buenas tardes, buenas noches o buenos días, dependiendo de la latitud de este planeta llamado Tierra, donde usted nos esté escuchando y observando. Esta es Radio Universidad Juárez en el estado de Durango, país México. Está con nosotros licenciado, compañero y gran amigo de hace tiempo, José Antonio Juárez Muñoz, bienvenido, gracias por estar acá.
1: Muchas gracias por su invitación, maestro.
0: Director del Museo de Numismática en el Palacio de los Gurza, aquí en el estado de Durango. El tema de hoy es la numismática en la actualidad. Ya en alguna ocasión estuvimos comentando de la fabricación de moneda en México, la impresión también de billetes, dónde estaba el banco de moneda aquí en Durango y que hubo varios cambios alguna vez. No sé si nos podamos actualizar cómo esté ahorita la situación.
1: Bueno, la numismática depende de muchos factores, pero en la actualidad lo que vamos a hablar en este momento es cómo están iniciando los nuevos coleccionistas, las nuevas generaciones con la numismática. Por lo que hemos estado viendo a partir como desde 1920, después de la pandemia, como que hubo un poco más de cambios. Ya no se están viendo colecciones más bien antiguas. Ahora la gente, los jóvenes, las generaciones más nuevas que están con la numismática, están aportando, pero están acercándose más hacia las monedas como del siglo XX para acá, que vienen siendo como las onzas Libertad. Fue como que un auge en que empezaron a querer comprar más monedas acuñadas por el Banco de México, pero con emblemas más recientes. Ya la numismática antigua, se puede decir de las virreinales, monedas siglo XIX, que eran las más buscadas, como que pasaron a segundo término por esas generaciones. No le ven mucho interés a la historia, le ven más bien ahora a la inversión. Como que le están apostando más a conseguir monedas que puedan ser de cambio utilitario en cierto momento. Todo es diferente. A mí me tocó, yo soy del 67, pero yo inicié en los años 80 con lo de la numismática. Siendo joven, como 17, 18 años, ya tenía yo una muy poca experiencia, casi nula, ¿verdad? Pero yo ya empezaba a conseguir las monedas pues que eran de los años 1930 hacia adelante. Poco a poco me fui incursionando en la numismática con las monedas de siglo XIX. Y después del siglo XIX me brinqué a la parte de atrás. O sea, yo empecé de arriba hacia abajo, porque pues la verdad era muy difícil conseguir piezas de gran valor que para mí era imposible. Yo cuando veía una moneda de busto iba a los bazar con la casa de cambio del señor de la Iris, un doctor, Garza Limón. Sí. Iba con él, me hice muy amigo de él y él me enseñó me dio muchos detalles de cómo iniciar, inclusive las primeras hojas de plástico para meter monedas. Él me regaló 5 hojas solas. Me dijo, mira, es para aquí para que las vayas metiendo, tus cartoncitos. Él me dio una breve enseñanza, pero muy buena para iniciar. Y entonces yo así fue como comenzamos. Yo creo que muchos compañeros míos de la actualidad, de los que tenemos entre 50 y 60 años, hemos pasado por lo mismo. Es rara la persona que haya llegado con nosotros con una colección dada por sus papás. Casi todos hemos empezado de abajo para arriba. Entonces, en la época actual, los muchachos ahora se les puede dar una moneda y como que no le ven mucho interés. Sí, hay niños que van y que yo he ido de las escuelas, estamos visitando escuelas donde yo llevo un premio para el que conteste algo sobre algún personaje histórico y les doy una moneda de los años 40, 30, todavía centavitos, monedas muy bonitas todavía, pero como que me preguntan, oiga, ¿ya no trae una de plata? Es que ya piensan ellos más bien en el mercantilismo, ¿eh? Sí. Ya vienen ellos pensando más bien que necesitan algo de valor. Fíjese cómo saben que el cobre pues casi no les gusta mucho porque quieren una de plata.
0: No brilla mucho.
1: Sí, claro. Pues, y si me preguntan, oiga, ¿y por qué no trajo de otras? No, le digo, es que eso es un premio. Ya ustedes van a iniciar sus cosas poco a poco. Porque pues en realidad las monedas de plata ahorita han subido muchísimo. También hay que ver eso que ahorita en la actualidad, pues con esto de las guerras en Medio Oriente, ha dado un desfaso grandísimo. Las monedas de oro están incansables para las gentes que quieren coleccionar. Pues subieron demasiado. Un ejemplo, una moneda de 2 pesos y medio de oro que traía Miguel Hidalgo, hace 2 años y medio costaba alrededor de algunos casi 2,700, casi menos llega a los 3,000 pesos. Ahora, cuando inicia la guerra, desde el año pasado que hubo movimientos con ese señor del presidente de Estados Unidos, hubo varios cambios desde el petróleo y todo eso, empezó el oro a subir de rango. Y ahora con la guerra, cuando inició la guerra hace 2-3 meses que inició con este problema, y desde antes de la guerra ya se veía, el oro dio un despegue enorme. Por ejemplo, un centenario antes de la guerra pues se conseguía en 60,000-70,000 pesos, por decir. Llegó momentos en que llegó a costar más de 115,000 pesos. Entonces fue muchísimo. Y las de plata también subieron, no tanto, porque como que la plata tiene un rango de que sube y luego de repente me dicen que bajó para el fin de semana, estuvo un poco baja, de repente otros días vuelve a subir a otro rango, pero una onza Libertad, alrededor también dice un compañero que son los que se dedican a la venta, que una onza Libertad más o menos anda ahorita alrededor de algunos 1,400 pesos, cuando de repente estuvo hasta en 2,200 pesos. Entonces fluctúa, pero es una inversión. Claro, como dicen, hay que saber cuándo comprar y cuándo vender. Y las nuevas generaciones como que se están basando en eso. Muchos de los jóvenes sí van, pero tienen su colección exactamente con monedas de plata. Es raro el que trae oro, pero sí lo debe de haber. Y me preguntan, oiga, necesitamos que nos diga cuándo es el momento de vender o de volver a comprar. No, les digo, pues ahí no se sabe, porque si ahorita puedes decirte está barata, la compras para poder vender y qué tal si mañana vuelve a estar bajar.
0: Fluctúa mucho.
1: Sí, fluctúa, ¿verdad? Mucho. Entonces, son inversiones, yo les digo que esas hay que hacerlas como una inversión no a corto plazo, son inversiones a largo plazo como todo. Ya eso de que ya pasó, de que la gente se hace rica de la noche a la mañana, no existe eso. Yo les digo, el trabajo y que pues que pensar en una manera positiva, o sea, el dinero va a llegar cuando debe llegar. Porque si lo busca uno de una manera forzada, hasta problemas puede haber. O quiebras. Mucha gente ha quebrado. Ha invertido, por ejemplo, gente que conocí que invirtieron en oro hace años, que porque uno los habían invitado. O esas famosas flor de la abundancia. ¿Cuánta gente salió?
0: Las cadenas.
1: Las cadenas, sí, las pirámides, todo eso que le llamaban.
0: Sí.
1: Yo digo que yo nunca he creído en eso, ¿eh? Y hay gente que dice, no, yo sí cobré, alcancé a cobrar. Les digo, bueno, pues tuviste suerte, porque pues muchos de los que yo también conozco me dijeron, no, a mí nomás nunca me regresaron mi dinero, más que ni la mitad recibí de lo que me habían dado, que porque se rompió la cadena. Entonces, sí. Son inversiones riesgosas. Pero yo digo que la plata sí es una buena manera de invertir. Ahorita no sé, yo creo en el banco no la están vendiendo, porque mucha gente me pregunta, oiga, las monedas onzas, yo antes sí, en Banco Azteca se vendían, las vendían. Andaban alrededor de 900 pesos cuando yo todavía alcancé a ir a comprar alguna vez, fui a comprar 900 pesos, costó. Ya después volví a regresar, ya no, nunca me dijeron que ya había, o sea, empezó a perderse eso, como que o bajó la producción o el Banco de México ya no les dio a la venta al Banco Azteca, porque quien vende es el Banco de México, es el distribuidor, es la Casa de Moneda quien las acuña y las entregan al Banco de México directamente, es el gobierno federal quien se encarga de hacer estas ventas. Entonces, pues ahorita las nuevas generaciones andan en todo eso, andan ellos buscando, inclusive hay gente que anda en los bitcoins, yo de eso también soy muy... No tengo mucha confianza en esas cuestiones.
0: Escéptico.
1: Sí. ¿Y sabe por qué? Porque la realidad de las cosas es que tiene que tener una otra tecnología al día. Porque hay que estar revisando fluctuaciones. Sí. Hay que entrar a las páginas especiales donde están lo de las ventas y las bolsas de valores, muchas cosas. Y la verdad, yo no, para empezar, no somos de mucha tecnología para el teléfono, la verdad. Entonces, un descuido y se pierde todo. Y mucha gente dice que ha ganado. Entonces, son gente que están en eso, o sea, son gente, nuevas generaciones que sí están en lo de comprar y vender en acciones, porque pues les tocó esta nueva era.
0: Sí.
1: Hay que entender lo que a veces para nosotros que estamos de la vieja escuela, pues yo nomás creo viendo una pieza en vivo, y checarla y pesarla y todo eso. Pero así que una cosa virtual, yo la verdad, yo no le entraría.
0: Que no sea oro laminado.
1: Sí, exactamente, sí. Porque hay oro virtual, también.
0: O chapeado.
1: Sí, chapeado. Sí, porque inclusive le voy a decir, hace años, en Durango se encontraron de que había un joyero que estaba en las afueras de la ciudad, estaba fabricando centenarios de 14 quilates. Y bien hechecitos. Y la gente, pues, los que las compraban, pues, se fueron creyendo que estaban comprando un centenario.
0: Oro sólido.
1: Sí. Pero era de 14, o sea, era no sé cómo tendría los moldes, es un delito federal el estar haciendo monedas sin permiso, porque sí, el único que tiene permiso para fabricar dinero es el Banco de México, la Casa de Moneda, pues, Casa de Moneda y Banco de México. Entonces, quien haga dinero, podrá hacer medallas, y hay quien haga medallas. Las medallas están permitidas porque no son de circulación oficial para la circulación del comercio. Esas son para quien manda hacer para un evento. Puedes desde el platino, hay oro, hay pero la gente que pues que con menos valor se les hacen de cobre, de bronce, inclusive se llama SAMAC. Hay muchos metales ahorita para hacer medallas, eso está permitido. Pero también esas compañías están pues claro que están supervisadas por Hacienda y por las dependencias de gobierno. No sí. pueden nomás mandar a hacer, o sea, ellos tienen un permiso para hacer cierto tipo de piezas, pero no hacer una moneda, no.
0: Sí, sí. Me viene a la memoria un personaje ilustre mexicano, Carlos Slim, que es un gran coleccionista.
1: Sí.
0: Pero a gran escala, es lo que yo sé, monedas de oro.
1: Sí, visitamos en el año 2016, tuve la oportunidad de estar allá en un evento de la Casa de Moneda de México que nos invitaron, y visitamos el Museo Soumaya.
0: Exacto.
1: Sí, no, es un en el segundo o tercer piso, no recuerdo bien si fue en el segundo o tercer piso. Tiene, la verdad, es increíble ver las vitrinas, de qué manera las tiene acomodadas. Tiene desde las primeras, que son las macuquinas de oro, los escudos de oro, pues, en ese se llaman escudos de oro. Tenía, sin contar, yo creo, cada vitrina, no me acuerdo cuánto medía, si algunos, casi metro y medio por tres de largo, o sea, una cosa grande, muy bonita, muy iluminada. No supimos la cantidad, pero yo tanteo que en cada vitrina tenía más de 400, 500 piezas de gran calidad. Pues hay que entenderlo, es el hombre más rico de México y casi de los del mundo, hasta aparece en las listas de los más ricos del mundo, y él sí se ha dedicado a eso. Cuando hay subastas en la Casa de México o en Guadalajara, dicen que pues la gente que le trabaja para él va y consigue las mejores piezas. Pues imagínese quién soporta un golpe de levantar la mano para comprar una moneda de 350,000 pesos, pues no cualquiera lo hace.
0: Sí, claro.
1: O sea, son monedas de gran calidad, y no nomás en México, dicen que también las consigue en todas las otras subastas a nivel mundial.
0: Sí, sí. Tiene muchos contactos a nivel mundial. Y aquí en México también. Y muchos subastadores también. De
1: sí.
0: Que no hay tanto.
1: Una cosa buena que yo le veo a este señor, la verdad, Carlos Edmí, es que puso el museo, es gratis. O sea, yo entré gratis. No sé ahorita si están cobrando, pero yo entré gratis al museo.
0: El ingreso.
1: El ingreso es gratis, sí. O sea, digo, qué bueno que hace eso, porque pues habla bien de una persona que, si tiene tanto dinero, no tiene necesidad de estarle cobrando a la gente que quiere ir a conocer, porque es conocimiento. Un museo que no cobra también, pues, es porque tiene subsidio o está totalmente para que la gente, los de bajos recursos, la gente entre. Sí,
0: parte de una historia, ¿no?
1: Sí. Entonces, Carlos Slim pues tiene ese gran reconocimiento de que, aparte de tener su museo, pues lo deja a libre entrada. Eso es muy bueno, porque van toda la gente, más bien los jóvenes nuevos, entran a conocer todas las colecciones que él tiene. No es nada que él envidia, o sea, que diga, no, yo todo es mío. Él lo deja para que la gente lo vea. Él lo compra, pero lo comparte.
0: ¿Y está custodiado el museo?
1: Sí.
0: ¿Tiene
1: sí.
0: vigilancia,
1: sí,
0: cámaras?
1: Sí, cámaras. No, desde que entra uno hay gente de seguridad de traje, muy bien vestidos ellos. Y hay una, eso sí, tiene muy bien delineado hasta dónde puede uno pasar. Si pasa uno, hay una alarma, entonces ya inmediatamente ya están, ellos se acercan y ven qué pasó. Es un museo con mucha tecnología.
0: No vaya a pasar lo que en París, Francia.
1: Sí, ya robaron un cuadro.
0: El robo de...
1: Sí, sí, sí. Y fíjese, y son museos de primer mundo.
0: Y tienen alta tecnología.
1: Pero ¿sabe quién? Bueno, yo digo, esos robos no solamente los hace gente que trabajaba ahí. O sea, ellos mismos, claro, son los que pueden hacer eso. Porque quién más sabe cómo las cámaras, cómo sí. se quitan, cómo se apagan. O sea, yo digo que no es nada de casualidad que alguien llegue y robe un museo. De ese.
0: Y acá en este caso no hay ese problema, no ha habido ese problema.
1: No.
0: Ni intentos tampoco,
1: no,
0: ¿verdad?
1: Que nunca se ha sabido. Fíjese, mejor robaron, en una ocasión sí robaron la tienda del Banco de México hace muchos años, y robaron varios centenarios. Se llevaron demasiadas monedas de oro. No, yo no supe ya en qué quedó. Fíjese, ese problema fue hace como 4 o 5 años, que robaron, hicieron por abajo, no sé si por una puerta, por una pared de por atrás, se metieron, o sea, por un edificio de atrás. O sea, fue un robo igual que un robo de película.
0: Un edificio anexo,
1: sí,
0: y ahí abrieron.
1: Pero como yo digo que fue gente de seguridad que sabían cómo estaba el asunto, por dónde iban a entrar. O sea, no hay casualidades.
0: Nunca agarraron a nadie.
1: Que yo sepa, nunca se supo de cuándo quedaron esos centenarios. Pasó. Era mucha cantidad, miles de millones de pesos que se robaron.
2: Pues está raro, ¿no?
1: Pues sí, que no hayan encontrado.
2: Con tanta tecnología que hay, y vigilancia, y luego monitores en las puertas, en pues las sí. entradas, en los ingresos, en los egresos, a medio pasillo.
1: Exactamente.
2: Y están vigilando sus movimientos. Bueno,
1: sí, y aparte de afuera, usted sabe que todo está monitoreado desde la calle hasta adentro.
2: Sí, sí, sí.
1: Por eso, muy raro que no hayan encontrado quiénes fueron. Supuestamente fueron por una pared de atrás. O sea, fue un edificio adyacente al Banco de México.
2: Al Banco de México. Aquí la canción. Pues ahora hay que hacer, ¿cómo se llama? Murallas alrededor de los museos ya.
1: Pues sí, y casi, pero casi tiene que ser desde su suelo, sí, poner sí. una muralla. Sí. Porque es por abajo, por donde ahora los túneles los famosos.
2: Túneles, donde quiera hay túneles.
1: Sí.
2: Hasta ahora. Los del mal uso tienen sí. sus túneles.
1: Sí.
2: Los millonarios, multimillonarios tienen sus túneles también, pues sus sí.
1: bunkers. Búnker.
2: Ya tenemos el ejemplo de García Luna.
1: Ah, pues aquí el famoso escape.
2: Y acaban de descubrir algo importante que es de Carlos Salinas de Gortari.
1: Ah, no, no sabía yo eso.
2: Está ronroneando por ahí en las redes.
1: Vaya.
2: Todo lo que tiene. Todo
1: pues ya dice a veces uno, no hay que sorprendernos porque todo es posible en este mundo, ¿verdad?
2: Todo lo que acaparó. Y bueno, no creo que sean noticias ficticias. Ajá. Uh-huh. Para tener allegados tecnológicos que estén nomás pegados al teléfono, al celular. Sí. No es eso, es que algo hay. Y también un gobernador que estuvo en Chiapas y que actualmente es líder de un partido político y que le descubrieron muchas cosas también y que está demandado y que sigue todavía con fuero y haciendo muchas cosas que no le han podido hacer nada. Y a Ricardo Salinas Pliego tampoco. Ya pagó una parte. Uh-huh. Pero está tan adolorido que ahora, nada menos en la mañana, dieron a conocer que está amenazando con que se van a venir cosas muy fuertes en la inauguración del Mundial.
1: Pues qué mal, porque pues no deben de tomar esas cuestiones. Yo digo que porque pues México tiene, como se dice, México es el cono de la abundancia. Desde que fuimos... Como que dice, el descubrimiento de América, pero ya había aquí una civilización. O sea, hay que decirlo que no se descubrió nada. Yo pienso de esa manera. Ya había aquí una civilización muy avanzada.
2: Sí, sí.
1: Cuando llegaron los españoles fue un proceso exactamente de quitarles lo del trueque. Hablando de numismática, el trueque. El trueque, como las culturas indígenas, ellos ya tenían su manera de comercio, o sea, tenían su mercado, o sea, tenían todo muy bien establecido. Llegan y se los quitan, le dicen, sabes que a partir de este momento te quito tus semillas, te quito el cacao, te quito todo, y empiezas con estas monedas a trabajar. La verdad fue un proceso muy largo y muy doloroso, a lo mejor igual con la religión, ¿verdad? O sea, que tuvieron que meter la religión por la parte pues más pesada, porque pues ellos adoraban sí, dioses, sí, sí. Pero yo siempre he dicho una cosa, cada dios era un dios que ellos, o sea, a lo mejor ellos lo tenían en varias maneras ellos lo veían. El dios del fuego, del aire, todo era un
2: juego. Tlaloc, sí, Tlaloc, por ejemplo.
1: Pero exactamente, pero al final de cuentas ellos creían en un dios que estaba
2: sí,
1: arriba,
2: sí, sí,
1: ¿verdad?
2: Sí.
1: Entonces yo digo que a veces fue una manera mala de haberles quitado a la fuerza de esa manera. De todos modos, claro, la religión católica llegó y se impuso y es la que está, pues siempre llegó desde un principio. Pero hablando del comercio, sus monedas de ellos, había unas que se llamaban tajaderas. Esas tajaderas eran de cobre, eran en forma de un hacha. Entonces tenían un valor, eran muy bonitas. Todavía por ahí tenemos unas que están hechizas de nosotros, que no son los originales.
2: Sí.
1: Pero las hemos visto de libros cómo eran, del tamaño y todo más o menos. Entonces tenían varios tamaños y tenían un valor comercial muy interesante para ellos. El cacao era una semilla, pues con la del chocolate, como ellos... contando ciertas semillas sabían cuánto tenían que llevarse en el comercio, ¿va? Y claro, llegó la moneda y la moneda pues a raíz de ahí comenzó todo, ¿va? Las monedas de Carlos y Juana, que así se les llama, las primeras monedas que llegaron con los españoles, Carlos y Juana. Eran primero las maravadíes, monedas de cobre que no fueron muy aceptadas. Después siguió el Carlos y Juana que ya venían de plata, había desde un real hasta uno, dos, ahí de tres reales creo, cuatro. Y las de ocho que son rarísimas, que o sea que nunca se vio más que en un naufragio, las descubrieron hace como 15, 20 años, parece que un barco sí. encontraron, y esas han alcanzado han alcanzado en las subastas, no sé, fue creo en otro país, no aquí en México, agarraron un valor arriba de 2-3 millones de pesos. pues muy carísimas por lo mismo, porque eran tan raras. O sea, nunca se había conocido una moneda de ocho reales de esa época. Y entonces, pues la numismática mexicana, hablando de la numismática mexicana, es muy rica en todo su esplendor. O sea, ahorita, hasta la fecha, va, seguimos produciendo monedas. La Casa de Moneda de México, que es de 1536, entonces tiene más de 480 años, pues 400, casi 90 y tantos años ya tiene la Casa de Moneda. Entonces, pues es una leyenda ya nuestra Casa de Moneda, porque inclusive se le acuña monedas inclusive a otros países. Se le ha acuñado a Estados Unidos, en cierto momento hay monedas que se acuñaron para Estados Unidos, o medallas. También para aquí, para Centroamérica, también a otros países como Nicaragua, El Salvador, les han hecho monedas. Entonces, México tiene un potencial porque tiene más bien los diseñadores, gente con mucha experiencia para hacer tipo de ese trabajo. Entonces, es de reconocer de que México tiene una de las mejores. De hecho, hemos ganado en varias ocasiones con la piedra del sol, con la del sol azteca. Sí. Se han ganado premios a nivel mundial de la moneda más bella. Hemos tenido muchos a través de los años. He visto así, por ejemplo, en premios, pues bastante México se ha llevado los primeros lugares por las monedas que se acuñan aquí, los diseños. Entonces, eso habla de que tenemos una casa de moneda excelente, que ojalá y nunca se pierda, porque pues ahora con eso de que dicen que el dinero va a ser virtual, se va a acabar igual que se acabó el correo con el internet.
2: Sí.
1: Dicen que ahora también tiende a desaparecer el dinero. En un tiempo muy lejano, para mí pues más lejano, ¿va? ¿Quién sabe? Porque dicen que en ciertos países en Europa, en Japón, la gente ya utiliza el teléfono.
2: Todo. Para pagar todo, y comprar.
1: Sí, o sea, ya no existe el dinero físico.
2: Sí.
1: Yo, para mí se me hace una cosa difícil de entender, porque pues uno está acostumbrado a poder saber que uno tiene su dinero, tocarlo, moverlo, y de repente nomás decir está en el teléfono, pues como que no viene
2: siendo virtual.
1: Sí, el dinero virtual, o sea, así va a ser el dinero.
2: ¿Y cómo se acumula o cómo se bancariza?
1: Pues todo en...
2: Habrá que ir a Japón, ¿no?, a tomar algún curso.
1: Sí, no, aquí mismo lo que pasa es que, como dice, tenemos que irnos adaptando. Hay que irse adaptando a las nuevas tecnologías.
2: Sí, porque me ha llegado en el celular avisos de que ya pronto la moneda va a desaparecer.
1: Sí.
2: Y todo, sí, toda compra-venta se va a hacer a través de teléfono. Vas, sí, a pagar con el teléfono, vas a pagar con esto.
1: Sí, haga cuenta que va a suceder lo mismo que cuando la conquista.
2: Sí.
1: Llegaron y les quitaron sus semillas,
2: sí, sí, sí,
1: sus cristales, que eran el zafiro, todo lo que ellos manejaban en todas las... Y de repente nos dijeron, aquí está, es igual. Ahora, quiten todas sus monedas y ahí les va el teléfono y aquí van a hacer todo.
2: ¿El Bitcoin qué viene siendo?
1: El Bitcoin es una moneda virtual. Es una moneda de inversión. Esa nació desde hace varios, desde los años 90, por ahí iniciaban.
2: Es una B mayor, ¿no? Una, sí, B mayor, sí, sí, simbolizando con dólar.
1: Sí, sí, esa es la simbología, pero en realidad es una moneda que es virtual. O sea, no existe en físico nada.
2: ¿Quién le da el valor o cómo se tasa?
1: Yo lo que he sabido es de que hay una, tiene que ser también por cuestiones electrónica. O sea, por eso, o sea, el dinero usted físicamente, no existe un banco aquí donde usted diga, ¿dónde está el banco? No, el banco está en por línea, donde usted tiene que estar también checando las inversiones. Va subiendo porque dicen que sube de valor. Dicen, bueno, no sé cuánto costó ahorita un Bitcoin. Hace, será de más de 15 o 20 años, cuando alguien nos invitaba y nos decía, no, mira, invirtiendo en esto es muy bueno. Yo, la verdad, como le vuelvo a decir, yo nunca he creído en nada que no... Yo necesito verlo.
2: Es como tocarlo. Las pirámides, ¿no?
1: Sí, sí. O sea, es algo que uno no... Y ese amigo un día hasta me enseñó en el teléfono. Mira, dijo, me están haciendo mis depósitos de mis dividendos, de sus ganancias, de lo, sí, que tenía el Bitcoin. Y recibía, y luego él le decía, pero ¿dónde está tu dinero? Dijo, ah, lo voy a pasar. Y él tiene una cuenta en un banco así, como decir, Bancomer, otro banco. Entonces, a esa una cuenta, él tenía que tener una cuenta en ese banco y se lo depositaban a esa cuenta. Yo, la verdad, le digo, desconocía.
2: Es un banco virtual.
1: Virtual, pero se lo depositaban al banco de físico.
2: Tiene que haber alguien, ¿no?
1: Sí.
2: No puede ser fantasmagórico, sí, el asunto.
1: Yo, la verdad, nunca supe en qué parte, si estuvo, porque a mí también una ocasión me dijeron que había una inversiones en oro, pero el banco era en Berlín. Y yo también les dije, yo esto no conozco.
2: En Deutschland.
1: No, sí.
2: No, pero eso suena como que se lo están majeando a uno, ¿no?
1: Pues, pero hay gente que sigue. Yo también me enseñaron, una licenciada me enseñó sus dividendos cuando iba a cobrar. Ella cobraba, no sé, cada 20 y tantos días, y me enseñaba, mira, dijo, me acaban de depositar mis dividendos de lo que había invertido en oro. ¿Cuánto costaba el lingote? No recuerdo, pero sí me decía, mire, me acuerdo que me decía que lo mínimo que podía comprar eran 6,000 pesos, 6,500 pesos tenía que invertir en algo muy pequeño.
2: ¿Y con qué los paga?
1: Yo tenía que depositarlo, o sea, depositarlo en una cuenta, que había una cuenta donde yo tenía, y luego compraba, yo compraba el oro. Era algo que, como le digo, yo no creí, yo pues nunca le entré. Nunca le quise entrar.
2: Pero viene esa andanada de cosas, ¿no?
1: Sí.
2: Y entonces, ¿qué país es el que lleva la delantera en esta situación? ¿Alemania, Bélgica, Holanda, España?
1: Pues no sabría decirle a ciencia cierta quiénes serían.
2: Que usted sepa, porque siendo director de un museo, pues entre ustedes se comunican a nivel nacional cómo andan las cosas, supongo.
1: Pero fíjese que lo que nosotros tenemos como asociación numismática aquí en Durango, casi de los compañeros que estamos trabajando, nadie de los que yo conozco está entrado en inversiones de ese tipo, electrónicas, todavía. Sí. Todo el mundo hace inversiones en monedas en físico.
2: Sí, claro.
1: En eso sí. Entonces, como le digo, sí hay gente, pero son como muy, muy, muy escasas las personas que platican sobre el dinero virtual. Y yo lo que sí sé, como le digo, en Berlín estaba el banco donde se hacían los depósitos para comprar el oro. Y yo le decía, bueno, yo si quiero mi dinero, ¿cómo le hago? Necesitas retirarlo y luego pasarlo a tu cuenta aquí a México o en tu banco que tengas aquí. Y ellos se lo depositaban. O sea, me explicaron muchas cosas, pero yo la verdad siempre he sido descreído. Y le dije, no, yo no le voy a entrar algo que no sepa, como no sé, como le digo. El banco no está aquí para empezar. ¿A quién le voy a reclamar?
2: Cosas tangibles, ¿no?
1: Sí,
2: que puedan,
1: tangibles.
2: Tangibles, medibles,
1: sí,
2: etcétera, ¿no?
1: Sí, sí, así siempre fue esto. O sea, nunca nos interesó hacer esas tipo de cosas porque, como le digo, por desconocimiento y porque somos de otro tipo de generación.
2: Y los grandes fraudes que se hacían antes con moneda y con joyas y
1: mire,
2: con todo
1: uno,
2: eso, ahora ¿cómo se le va?
1: Le voy a comentar uno de los fraudes más antiguos son los que los quiso Carlos III. Carlos III.
2: De España.
1: De España, sí. Siendo el rey, él rebajó la moneda cuando metió la moneda columnaria. Uh-huh. Le hizo una rebaja a la ley de la plata. La ley anteriormente ya venía con un grado 990 y tantos o 970, pero él la empezó a bajar hasta 994. O sea, hubo y la gente no se dio cuenta, ¿eh? O sea, dicen que fue el primer gran fraude que hubo a nivel mundial, y él obligó, como entre más rebajaba la moneda, más ganancias tenía, porque al no meterle más plata, hacía más monedas. ¿Sí me explico? Uh-huh. Le metía más cobre a la moneda que estaba emitiendo a las... Que porque mandó como una ordenanza a todas las casas de moneda de las colonias de España, en aquel tiempo que era México una de ellas, y de Perú, de todas ellas, les dijo, van a hacer la moneda, pero va a venir con una ley más baja. Y la gente la seguía usando como 8 reales. Y la 8 reales, todo el mundo decía que, por decir, era la plata más alta. Nunca se dieron cuenta, la verdad, que todas esas ordenanzas, hasta después de que ya empezaron a investigar, porque los archivos de Indias se distribuyeron, también aquí los de la Casa de Moneda de México, ahí encontraron todas esas ordenanzas, donde como él, poco a poco, él fue el que hizo el primer gran fraude de mercantil, y ganó muchos miles de millones en aquel tiempo de reales, España. Pero ¿sabe para qué se utilizaba todas esas ganancias? Lo iba perdiendo para las guerras. Es que siempre España estuvo en guerra. Entonces, yo por lo que estaba leyendo también con otros investigadores, España siempre tuvo necesidad de estar sacando moneda, o sea, de producir moneda, porque las guerras lo absorbían todo. Las colonias, o sea, las rebeliones que había. Bueno, aquí después ya fue la independencia. Pero todo eso le causó un gran déficit a la Casa de Moneda de España y de todas sus colonias, porque forzaba a fabricar más monedas de las que podían.
2: Vamos a un intermedio, ¿sí? Y regresamos ahorita.
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2: Continuamos con Carlos III, el primer defraudador a nivel mundial.
1: Sí,
2: se dio
1: fue.
2: A conocer por
1: sí.
2: Fraudulento. En todo, estaba actuando con ventaja,
1: sí.
2: Teniendo el poder y el mando de toda España.
1: Así fue.
2: Y de todas las colonias españolas.
1: Sí, así fue.
2: ¿Alguna similitud con países actuales?
1: Pues en la actualidad, no sé.
2: Porque todo era para la guerra.
1: Sí. Todo iba a la guerra, todo el dinero que salían era
2: se invertía
1: para,
2: en
1: fabricar armamento, pagar soldados, pagar invasiones, o sea, todo redundaba exactamente el dinero, se fue como una coladera.
2: Porque saben que al ganar terreno uh-huh. De otras naciones, sí. Se iban a ganar lo que tenía el subsuelo y lo que producía
1: riquezas,
2: la tierra.
1: Todas las riquezas se las llevaban.
2: Hay alguna similitud con un país actual, ¿verdad?
1: Pues sí, Estados Unidos. Pues sí, precisamente sí, es la verdad. O sea, ellos son los que... ¿Por qué? O sea, una guerra está inventada para que para poder someter a un país y sí. Quitarle, ¿qué? Someterlo. ¿Qué dice? Sometimiento ya dice, pues te entrego lo que me pidas. Desgraciadamente, la historia de México ha estado hoy en plagada de exactamente de ese tipo de historias.
2: Sí, sí.
1: Estados Unidos detrás de todo, detrás bambalinas, como se dice, para poder provocar los
2: sí,
1: problemas.
2: Sí, no directamente, sino ¿no? Que utiliza sí. Alcahuetes.
1: Sí.
2: Que son los que ponen la frente y atrás de eso él es el ganón.
1: Pues sí, al último quién sale ganando, pues el que dice ya te hice el favor, ahora me toca a mí cobrar
2: claro,
1: el favor.
2: Claro que sí. Pues no en balde nos robaron la mitad del territorio, más de la mitad del territorio.
1: 1847.
2: En un acuerdo que se firmó.
1: McLean.
2: Exacto. Y todo eso... ¿A dónde fue a parar? Toda la riqueza del subsuelo, el gas, el petróleo, las aguas nacionales que había, ahora están en poder de otra nación.
1: Ahora, exactamente. Pero fíjese que a pesar de todo lo que vuelvo a repetir, han tratado de acabar con nuestro país y no lo han logrado porque en realidad México es muy rico en todo lo que se puede decir, sus riquezas naturales sí. Y también como de trabajo. Si México... fuéramos un país más unido, seríamos una potencia comercial. Comercial, o sea, no de otro tipo, que lo comercio. En comercio andaríamos dándoles a varios países, entre esos a europeos, porque tenemos, aquí se produce los mejores, están las mejores maderas, las mejores frutas,
2: sí.
1: Los mejor ganado.
2: Sí.
1: Entonces, está comprobado que México es, por eso le llaman el cono de la abundancia.
2: El cuerno.
1: Cuerno de la abundancia.
2: Cuando yo estaba en la primaria, el cuerno de la abundancia era México.
1: Sí, México.
2: Y por el norte salía todo hacia sí. Más norte y a distribuirlo al
1: pues
2: mundo.
1: Pues vamos a decir, hablando de la numismática, de la casa de moneda, la colonia de España, que más produjo mejores y más cantidades de monedas en plata y oro, fue la de México. Entonces, de México, aquí se sirvieron hasta que llenaron, la verdad. O sea, éramos una colonia.
2: Sí.
1: Pero, ¿qué sucedió? O sea, lo que yo digo, ya cuando nos quitamos la abolición de la esclavitud, todo eso, después de que se van los españoles, era para que México hubiéramos continuado ya solos, sin necesidad de nadie, y para haber logrado muchas cosas, pero desgraciadamente siguieron los problemas.
2: Quedó la manía
1: sí.
2: Sembrada de los que se fueron, en los que tomaron como sí. Ejemplo la manera de alargar las uñas.
1: O sea, desgraciadamente en México teníamos, o sea, grandes personajes que pudieron haber hecho mucho y no los dejaron también. No los dejaron avanzar, la verdad.
2: Uh-huh. Sí.
1: Yo en el museo siempre hemos platicado lo bueno de todos los personajes para nosotros hay que platicar lo bueno porque es lo que merecemos. O sea, no hay que meterles a las nuevas generaciones, meterles la idea de que este fue malo y este fue malo, este fue el bueno. No, simplemente fue parte de la historia, y yo digo que de ahí depende todo para que la gente vea que también hubo cosas, como seres humanos hubieron errores.
2: Sí, sí.
1: Pero fueron buenos todos, la mayoría, ¿eh? Hicieron cosas muy buenas que en su momento de repente, pues sí, como usted dice, se voltearon, se desviaron de donde iban y...
2: Hubo rapiña.
1: Sí, después ya les ganó la ambición mal medida, y eso fue lo que nuestra historia lo tenemos, ¿verdad? Tenemos, por ejemplo, Iturbide fue un gran realista que primero estuvo a favor de los... Era un gobierno de parte del español, y sometiendo a los mexicanos, y después se volteó, y después se hizo a favor de los mexicanos. Pero ¿qué pasó cuando llega al poder? Pues se declara primer emperador. O sea, lejos de haberse dejado, haber hecho un buen grupo, ¿verdad?
2: Las costumbres se heredaron.
1: Sí.
2: Emperador, soy emperador.
1: Emperador.
2: ¿Y qué marca la historia económicamente hablando de cuando fueron a traer a Maximiliano de Habsburgo para que viniera a someter a los mexicanos y a reinar en este país?
1: Y fue al revés. Él fue una persona que era muy... varios escritores, yo leo varios escritores, no nomás lo oficial. Y se menciona, por lo que he leído, era más liberal que conservador él. Él ya ve que cuando llegaron, pues la iglesia le pidió de que les regresara lo que les habían quitado desde la época de la Constitución del 57.
2: Diciendo lo que es de Dios a Dios, sí, y lo que es del César al César.
1: Sí, pero él continuó con esas leyes.
2: Sí.
1: Las continuó, o sea, dijera usted, no, pues que si vino y quitó todo lo que había hecho Benito Juárez, no. Él lo continuó.
2: Sí.
1: Entonces yo veo que una persona que no actuaba por decisión, nomás porque yo soy el que puedo. Él pensó bien las cosas y tenía un grupo de gente en su gobierno que, de hecho, dicen que hasta la fecha es como dejó arregladas las secretarías, todos los departamentos de gobierno. Él desde ahí las formó bien.
2: Están bien sembradas, pues.
1: Sí.
2: Tienen, claro, buenos principios, buenas bases.
1: Buenas bases tienen,
2: sí. Y pues se está viendo en algunos gobiernos, pero estamos viendo también muy malos gobiernos.
1: Pues sí.
2: En varios estados, porque no hay una vigilancia financiera. Yo aquí he mencionado que hace falta una auditoría social, un grupo de contadores que simplemente con la autoridad moral le pidan al gobierno en turno o a la SPP, a la Federación, cuánto dinero le estás enviando al estado, a cada estado, pues, uh-huh, no aquí, y para qué. Entonces, si el gobierno actual no dice cuánto dinero le está enviando la Federación para todos los gastos y servicios de una sociedad...
1: Pero hay una Contraloría, ¿no? Que ellos, el gobierno federal tiene, y es lo que es la que se encarga de hacer eso. Bueno, pero es del gobierno federal.
2: Sí, es del gobierno
1: federal. No, tiene que ser, usted dice una que no sea...
2: Que sea apartidista hasta cierto punto. ¿No? Que sea vigilante. ¿Cuánto, que están construyendo un edificio, cuánto se está yendo, a quién contrataste, cuántos son?
1: Para que exista eso, se tendría que hacer un cambio en la Constitución. Y no creo que se vaya a hacer un tipo de...
2: No toda la Constitución.
1: No, una parte. Ciertos, sí, para que pueda, ¿no?, lograrse eso.
2: Antes se manejaba, yo porque fui maestro,
1: ajá,
2: mucho tiempo, jefea de servicios federales, y tenía que vigilar el dinero que llega a las instituciones educativas, ¿para qué es? Y es por partidas presupuestales, uh-huh, para mobiliario, para mantenimiento, para pintura, para esto, para lo otro. Y el pago es independiente, el pago al personal. Uh-huh. Y existieron las pagadurías civiles regionales, uh-huh, a donde tenía uno que llevar las facturaciones de lo que comprabas, para los talleres, para hacer las prácticas, los muebles que se compraban, llevaba las facturas a la pagaduría civil regional. Ellos tenían auditores donde consultaban este mueble, ¿dónde lo compraste? Pues que en la mueblería fulana de tal. ¿A cómo te lo dio? Aquí está la factura.
1: Factura.
2: Ah, bien, vamos a esconderla y vamos a preguntar, ¿en cuánto está un mueble de estas características aquí? ¿A cómo va? Y así se encontraban muchos fraudes también, porque había muchas personas que vendían cosas y lo aquí bajita la mano, oye, te voy a hacer un descuento. ¿Sí? En la factura va a aparecer con el precio real. Pero aquí bajita la mano te voy a hacer un descuento y te lo voy a dar a ti en efectivo. A menos que quieras algo en lo particular, pues hacemos el negocio. Y se descubrieron muchos fraudes de esa naturaleza. Entonces,
1: pues, ¿Se actuó en ese momento?
2: Se actuó en ese momento, sí. Porque a mí me tocó ir a preguntar a cómo estaba unas pinzas Super Champ, que eran especiales para pelar alambre y construcciones y demás. Cuesta tanto. Oiga, ¿por qué vendió esta en tanto? Aquí está una factura. Ah, es que así me lo pidió el director. ¿Cómo que le pidió el director que le inflara el precio? Y estábamos en un plan de pues, vamos a ser coloquiales, de perros, a ver. No. Yo lo voy a denunciar ante Hacienda. Y le voy a hacer la denuncia formal, porque aquí tengo las pruebas. No, mire, que esto, que el otro. Y empezaban a tratar de sobornar. No, señor, a mí no me va a sobornar. Aquí está una prueba. Y se descubrieron muchos fraudes. Pero ya luego quitaron las pagadurías civiles regionales. Ajá. Y llegaban las partidas presupuestales casi directamente al plantel. Y ya el directivo mandaba las facturas sin verificar nadie si eran reales o no.
1: Pues es que...
2: Las factureras, ahora se llaman factureras.
1: Bueno, pues que cada gobierno tiene su manera de... Yo me imagino que cada gobierno, que sean gobiernos de los estados, pues ellos tienen sus contralorías. Ellos se manejan por contralorías. Y eso que usted dice, pues para poder llegar a hacer eso de que hubiera una... que así civil, pues te tiene que cambiar la constitución. O sea, no va a ser factible de que nomás porque la gente diga vamos a hacerles una auditoría, pues no se va a poder.
2: No, porque no tienes el documento oficial.
1: Exactamente.
2: Donde nombran a ciudadanos.
1: Sí.
2: A que puedan

0: de un kilogramo. Sí. Esa comenzó oficialmente en el año 2002. ¿Cuál era el diseño? El diseño era la muestra de la Victoria Alada, el ángel de la independencia,
1: sí,
0: con los volcanes Popocatépetl, el Iztaccíhuatl al fondo. El anverso presentaba el escudo nacional mexicano contemporáneo rodeado de una versión histórica del mismo, o sea, el escudo nacional de la isla devorando a la serpiente.
1: Sí.
0: Los acabados, generalmente había dos tipos, el mate brillo o el prof, que se llama espejo, espejeada, o sea, que usted la puede ver y es como si fuese estuviera reflejando, muy fino, y esas son más caras.
1: Sí.
0: Valor legal, bueno, pues el valor facial siempre decía que era una moneda, es una onza, dos onzas, hay de cinco onzas, y la del kilo, hay desde un veinteavo, un cuarto, un medio, o sea, son varias, la familia de las monedas libertad son muy diversas. Eso es lo que les digo, que ahorita las nuevas generaciones están muy dadas a conseguir ese tipo de monedas porque les interesa que la moneda tenga un valor comercial y que sea una inversión, un valor de inversión. Y sí, tienen razón. Pero como lo vuelvo a repetir, hace rato platicamos, con esto de los movimientos que nos han sacudido con las guerras, todo esto del petróleo, las monedas van a fluctuar. O sea, van a costar de repente muchísimo más del valor de lo que uno invirtió, pero también va la parte contraria. A lo mejor uno compra caro y de repente bajó, entonces dice uno, es momento de guardarlas.
1: La devaluación.
0: La devaluación, sí. Pero en la onza libertad es una buena manera de hacer inversión, la verdad, para las generaciones nuevas, que es lo que le digo ahora a los muchachos, no pregunten ya por monedas de Carlos III y que Carlos IV, no les interesa.
1: Son históricas, pues.
0: Sí, son históricas.
1: O de colección.
0: Pero eso es para mí, la verdad, en lo personal, para mí tiene más valor la moneda histórica que la moneda de inversión. Es otra cosa. Yo lo veo por el lado histórico y yo lo veo por el lado de inversión.
1: Sí.
0: Es diferente.
1: A estas alturas de este tiempo, ¿a qué país le conviene devaluar su moneda? Autodevaluar la moneda.
0: No.
1: ¿Trae ventajas o desventajas?
0: Desventajas yo le veo. Yo digo que ningún país le conviene ahorita ya hacer una devaluación a su moneda. Porque pues se viene una inflación, o sea, todo depende. Si hay una inflación, ya ve que lo que pasó en el 92 cuando le quitaron los 3 euros a nuestra moneda. Mucha gente quedó pobre.
1: Sí, sí.
0: Después de tener millones, quedó en 100 pesos.
1: Sí, le quitamos 3 ceros a la moneda. Sí. Entonces, de 1,000 pesos que tenía.
0: Yo me acuerdo que mucha gente sí fuimos a las tiendas y todo el mundo estaba con la sobra porque ya... Y bueno, le quitaron porque un refresco ya valía, por decir, 1,000 pesos. Hasta que le quitaron los 3 ceros, pues ya era, o sea, fueron bajando los refrescos, ya tenían un valor diferente.
1: Sí.
0: Y pero yo recuerdo que en ese año, bueno, yo estaba chico en el 92, cuando eso de la... Pues yo no lo sentí porque como yo no trabajaba, mi mamá y mi abuelo eran los que nos daban
1: a
0: todo.
1: A ellos eran a los que les calaban el bolsillo.
0: Sí, exactamente. Yo creo, ellos eran los que... Pero nunca, fíjese que nunca me tocó sentarme y que la familia estuviera quejándose de ese tipo de situaciones. Yo creo lo hicieron para ellos, lo hicieron como una manera de que nosotros no nos estresáramos, yo creo, porque nunca escuché a mi abuelo quejarse del dinero. Y yo creo que, como dice usted, sí le haber pegado en el bolsillo a mi abuelo. Mi abuelo tenía un negocio de vitalizadora de llantas,
1: sí.
0: Vulcanizaba llantas. Entonces, él con ese tenía su planta y todo, y me imagino como él tenía trabajo después, le haber pegado por los productos que él consumía y todo eso, puede haber sido un problema. Pero siempre yo vi en una casa, pues siempre vimos, la verdad, siempre vimos la comida, tenemos agua, luz,
1: sí,
0: lo principal.
1: Lo básico.
0: Pero ahora nos toca a nosotros, por eso le digo que una devaluación sí nos afecta. Ahora ya como adulto, ahora sí digo yo, ah, chihuahua, pues está muy inflado esto. Yo lo veo, por ejemplo, vamos al mandado y con lo que antes compraba con 1,000 pesos, 1,500 pesos un carrito, ya con 1,500 no se llena ni un cuarto de carrito.
1: ¿Qué pasó en esta etapa de altibajos? El aguacate, carísimo. El tomate, carísimo también.
0: Pero no es la producción. Bueno, por lo que escucho yo, por lo que escuchamos, porque pues no, yo no puedo comprobar eso, dicen que es que les ponían una tarifa, pero la gente que les... O sea, había frontera, como dice, había gente que les pedía el pago a los productores. Entonces, por eso se infló todo.
1: Explotación.
0: Explotación, sí. Sí. O sea, porque la verdad también los mismos, por ejemplo, los limoneros, ellos batallaban mucho para sacar sus limones, sí, y se echaban a perder porque no les permitían, sino pagaban una cuota. Ese era el problema.
1: Otra cosa también.
0: Por eso le digo, a nosotros nos llega el producto ya encarecido por esas cuestiones.
1: Sí, sí.
0: No
1: sí,
0: porque
1: sí,
0: el gobierno lo haya subido.
1: Por los moches.
0: Los moches.
1: Es como lo popular.
0: Sí.
1: Cobro de piso.
0: Pues sí, eso sucedió con las frutas que llegaban del sur de México. Me acuerdo aquí a Durango, sí. Yo sí, de repente, hace poquito estuvo muy caro el tomate.
1: Sí.
0: Carísimo.
1: Sí.

0: Todo influye eso, que es el derecho
1: el chile gordo, el chile sí. Para rellenar,
0: chile
1: muy caro también, poblano. La papa, el tomate, el aguacate, sí,
0: se sube.
1: El limón. Claro, hay diferencia entre el limón con semilla y el limón persa.
0: Ah, sí.
1: Ahí sí se justifica. Pero también hubo una variación terrible y mucha gente no llenaba el carrito con 1,000 pesos.
0: No, no, eso lo vemos, bueno, los que tenemos que ir al mandado, sí. Se da uno cuenta que la inflación sí ha estado, ha aumentado. A comparación, oiga, del salario, pues sí, a veces dice uno, pues es que antes con lo que yo ganaba me iba mejor así. Pero bueno, yo digo que también es cuestión de saber cómo distribuir uno su dinero y la verdad, los gastos.
1: Administrarse.
0: Sí, administrarnos todos, cada persona administrarnos. O sea, porque yo decirle a la gente, no, pues que no vayas al cine, no te vayas de viaje. Pues no, cada persona sabrá su economía como la así tiene. Es, sí. Cada persona somos diferentes y cada familia sabemos cómo mover la economía. Pero sí es bueno enseñar a las nuevas generaciones a que hagan ahorro, o sea, que sepan cómo gastar el dinero.
1: Un porcentaje de su sí. sueldo o de su sí. salario,
0: sí.
1: apartarlo.
0: Sí.
1: E ir, tener su guardadito. Sí.
0: Porque si no, no se va a hacer nada.
1: Y hay personas que no, que guardar ni que nada, ¿no? Sí. No, vamos, hay que gastar todo.
0: Sí.
1: Y luego, también no hay administración en el hogar. Porque a veces se compra exceso de fruta, exceso de verdura y se está echando a perder en casa.
0: No sé, por eso hay que saber. Por ejemplo, depende de cuánto seamos. En una casa pues se compran las cantidades. Por ejemplo, si yo en mi casa no somos 3 personas, pues no voy a ir a comprar 10 kilos de tomate. Porque si tuviera yo una hacer gorditas o tuviera un negocio,
1: tal vez lonchería, sería. Sí.
0: Sí. Entonces también hay que saber nomás, es cuestión de nomás irse uno preparando y decir, ¿qué necesito para sobrevivir? O sea, para el día a día diario. No comprar de más. Claro, a veces, por ejemplo, se puede congelar. O sea, hay cosas que se pueden congelar. Pero no siempre vamos a tener cosas congeladas. Entonces hay cosas que se compran a diario. A diario hay que comprar a veces cosas. Yo digo que también es cuestión de que la gente sepamos cómo puede administrarlos.
1: Es una administración como automática
0: sí.
1: en el ser humano. Es una rueda en la que el ser humano tiene que supeditarse a lo que tiene.
0: Sí, así
1: no
0: es.
1: No excederse.
0: Claro.
1: Y aún así hay mucha gente que me vale.
0: Pero exactamente, sí. Dicen que ahorita hay mucha gente que está en el buró de crédito por lo mismo, o sea, las tarjetas de crédito. Ahí vamos, es el dinero virtual.
1: Sí.
0: La gente dice, que tengo aquí un crédito de 1,000,000 pesos. Y resultan compra y compra, pero ese dinero de todos tiene que pagarse, o sea, no es regalado.
1: Claro.
0: Se tiene que ir depositando, se tiene que ir guardando también dinero para irle pagando a esa tarjeta, hay que irle pagar los deudas de la tarjeta. Y es lo que sucede, mucha gente no sabe administrarse, pero también eso viene desde que uno es niño. Saber qué comprar y cuándo comprar, no porque esté barato. Por ejemplo, si ya tenemos televisiones en cada cuarto y porque vemos que en cierto lugar están baratas ahorita, voy a comprar otra para ponerla encima de la otra. ¿O cómo?
1: Sí, no hay una administración.
0: Por ejemplo, ahora que viene el Mundial, mucha gente va a ir a comprar, ya tienen una televisión en su casa, van a ir a comprar otra más grande porque necesitan ver el Mundial
1: una
0: más grande.
1: Una panorámica. Para sentirse
0: Sí, y luego dentro de unos 7 meses que llegue, que esté vencida la tarjeta, ¿qué va a pasar? Que no puedan pagar la tarjeta. Es que hay que pensar las cosas, o sea, hay maneras de vivir bien.
1: Pero hay gente que no es que no piense, no se administra.
0: No, o sea, eso es.
1: No sabe administrarse porque hay personas que los aconsejan, no, hombre, mira, es que esto así. No. De todas maneras, yo tengo que hacer esto. Bueno,
0: sí, está bien. Es su gusto, bueno, y es un gusto, ¿va?
1: Sí.
0: Pero también tiene que pensar que es un problema que le va a cargar a su familia.
1: Exacto. Y moralmente también.
0: Y moralmente uno.
1: Porque ya ves, por tu culpa, por tu capricho, sí. Pues ¿para qué caso había? Si sí. Es lo mismo ver el juego en una pantalla sí. de 20 pulgadas sí. que en una de 80.
0: Así va a ser. Por ejemplo, hablando de eso de los boletos del Mundial dicen que están carísimos.
1: Sí.
0: Pues es lo mismo, verlo en la tele no pasa nada, cada quien. Claro, el gusto de verlo en vivo es algo muy emocionante, ver un partido de fútbol, ha de ser bonito escuchar las porras y muchas cosas. Pero si no hay dinero, pues no se va y se acabó.
1: Pero es una emoción pasajera, no alimenta nada.
0: Nada. El ego de decir que estuve ahí, ¿verdad?
1: No. ¿A cómo están vendiendo un boleto en plateas? En dólares.
0: Sí, muy caros, es lo que he escuchado yo.
1: 30,000, 40,000 dólares con derecho a hotel y a transporte. Sí. Y a comidas, no sé.
0: Pero haga la conversión a 17,60 que está el dólar.
1: Sí.
0: Pues es una cantidad enorme.
1: Y ni me quiero meter a eso porque me da escozor mental, sí, que digo, ¿cómo es posible que...?
0: Pues hay gente que sí tiene, o sea, tienen la economía bien ellos.
1: Sí, pero sí la mayoría no está fácil. Escuché un comentario que dijo, no sé si Arlequín o alguien de esos que es numerólogo o algo, sí, así, que dijo, los pobres van a pagar una platea, un lugar, una entrada, un ingreso y un transporte para ir a ver un juego. ¿Cómo se divierten los ricos?
0: Pues sí, casi eso es verdad.
1: Si lo mismo es verlo en una tele grande que en una mediana que en una chica, pues, o escucharlo por el celular. Pero no, tenemos que ir a la vanguardia, hipócritamente, a la moda.
0: Sí.
1: ¿Por qué? Porque ándale, cómprale esto, mira, en las tiendas de Electra, le está haciendo comercial.
0: Comercial.
1: En ciertas tiendas, pues.
0: Sí.
1: Te están ofertando.
0: Sí.
1: Con un pesito de enganche.
0: Lo sacas, bien a gusto, pero después, pero se tiene que pagar eso.
1: Y éntrale. Y atórale.
0: Sí, no, o sea, tiene lo que pensar.
1: Lo demás, la renta, el agua, la luz.
0: La comida.
1: La comida, pues lo principal, fundamental, lo básico.
0: Sí, o sea, lo básico de una casa.
1: Los niños, las escuelas.
0: Sí.
1: ¿Qué?
0: No, la vida no es un partido de fútbol.
1: Pero, pues nos han hecho esa ilusión y una federación internacional. ¿Por qué le están dando tanto valor a un grupo de gentes?
0: Pues es exactamente, son los negocios internacionales.
1: Dijo el norteamericano, business are business. Y no nos interesa si te quedas pobre o en la miseria. Claro. Es negocio. Esto es negocio.
0: Es un negocio, así lo ven.
1: Y es para mí. Entonces los acaparadores de monedas de oro también es negocio.
0: Claro, todo es negocio.
1: Y si nos metemos al dinero virtual, no es negocio.
0: Pues no para todos. Para el que le sepa cómo manejar las tecnologías, es bueno.
1: Es que la moneda no brilla en el Bitcoin, ni no, en las virtuales. No es tangible.
0: No es tangible.
1: Ni suena ni truena la moneda.
0: Pero hay gente que sí gana dinero, es lo que le decía ahorita, de que hay gente que sí le sabe y si ganan, tienen sus dividendos y todo en sus cuentas. Pero para ellos, son gente que ya está, yo creo, está todo el día metida en un teléfono.
1: Y aquí entre nos, ¿cómo hay que hacerle para hacerse uno rico?
0: No, pues trabajando. Hay que trabajar. El trabajo es lo único que lo hace uno rico. No hay otra.
1: Pues, aparte que gana uno en experiencia, hasta llegar a la expertez, la consolidación de la experiencia, sí, acumulada. Pues está interesante la situación y los puntos de vista que no se contraponen con nada. Es la lógica.
0: Sí.
1: No sé si tenga alguna otra información extra, pues, que nos pudieras brindar.
0: Pues decirles de que, bueno, la gente que quiere conocer las monedas, tenemos en el museo, ahorita tenemos una exposición de las cuatro monedas del mundial. Son cuatro diferentes modelos con un valor nominal de 20 pesos, que no valen 20 pesos. Desgraciadamente también eso pasó, de que pues hubo acaparamientos y las monedas pues no llegaron en su valor. Entonces, bueno, yo hasta la fecha no he podido encontrar una de 20 pesos.
1: Permítame ver si se puede ver algo en la cámara.
0: Ah.
1: Nomás que se vea que están... Me voy a acercar.
0: Sí, que se vean. Esas son dos bimetálicas.
1: Bimetálicas. ¿Está bien? Esas son las monedas. Bien. ¿Y son hexagonales o qué?
0: Son, sí.
1: A ver.
0: De hexagonales no.
1: Háganos la explicación.
0: Aquí dice cómo son.
1: Porque veo que tiene muchos cantos.
0: Son dodecagonales.
1: Dodecagonales. 12 lados.
0: Un diámetro de 30 milímetros con un peso de 12.67 gramos. La composición de que están hechas del metal es parte central de la moneda, es aleación de alpaca plateada. No es plata, ¿eh? Que la gente sepa, no es plata, para que no piense. Es alpaca plateada. Bueno,
1: aclarando,
0: sí,
1: ¿eh?
0: Anillo del perimétrico, o sea, el anillo de fuera, es aleación de bronce-aluminio. El canto es estriado descontinuo. Sí. Y también va a haber unas que son las de oro, plata, y unas unas son oro y plata a la vez. Estas, pues bueno, esto nomás lo vamos a conocer, yo creo, nomás así en fotografía, porque pues dicen que están carísimas, desde la de plata no sé cuánto costará. Es una onza, Y una onza cuesta, como les digo, ahorita anda alrededor de 1.400, 1.500 pesos, pero no creo que va a salir en ese precio.
1: No. Y se ve que son bonitas,
0: sí,
1: buenas.
0: Son bonitas.
1: Plata y oro.
0: Y oro. Y las de oro son chiquitas, ¿eh? No creo que son del tamaño de la de onza. Son de un veintiavo, o sea, son monedas pequeñas.
1: ¿Eh? Ah, sí, de sí. Un centímetro de diámetro.
0: Casi, sí. No son grandes.
1: No, es que están amplificadas.
0: Pero están amplificadas, aquí sí están amplificadas. Estas dos sí son de ese tamaño, unos 30 milímetros.
1: Para ambicionar, sí, a la gente.
0: Pero la de 20, la de 25 pesos, que es la de oro, esa no. La de 10 pesos es de una onza, la de 10 es la de plata, y la de, dice 20 pesos, pero la de 20 pesos esta es la que van a tener con la copa. Hay una que viene con la copa.
1: Sí.
0: Esa es la especial. Entonces, esas monedas no sé cuándo vayan a salir, si están en venta, pues en Banco de México, solamente en las sedes. Dicen que están en las sedes en México, Monterrey y Guadalajara.
1: Yo creo que lo tendrían que anunciar, ¿no? A nivel, sí, nacional. Pues.
0: Sí, ya dicen que ya salieron, pero de hecho yo nunca no he visto a alguien que diga que ya la tiene comprada o que hayan ido, porque la pueden comprar por línea en el Banco de México.
1: Sí.
0: Bueno, las que vamos a esperar somos estas que les digo, las para toda la gente si van a circular. No sabemos en Durango. Yo, por ejemplo, yo he visto que dicen que ya circula la primera, la del jaguar.
1: Ajá.
0: La que trae un jaguar, esa ya anda circulando. Pero las otras tres va a ser muy difícil que lleguen a estar juntas las cuatro piezas.
1: ¿Y aquí se consigue la del jaguar en las casas de cambio o dónde?
0: No, creo el un banco ya la está distribuyendo por ejemplo, lo que son las casas comerciales.
1: Sí.
0: Por ahí nos debe de salir alguna ya.
1: Ah, pues cuestión de ir preguntando.
0: Sí, deben preguntar, exactamente. Bueno,
1: para la persona que le interese tenerla.
0: Sí, sí.
1: Y luego la tiene y es un tesoro guardado.
0: Claro. Fíjese que eso va a ser el problema, ¿eh? El Banco de México va a tener que sacar más billetes. ¿Por qué? Porque el billete es el que va a circular. Porque las monedas van a empezar a acapar, toda la gente las va a guardar, entonces no va a haber circulante de monedas. Es que es un problema, porque es la fiebre del mundial.
1: El acaparamiento de tener las monedas.
0: Sí, de tener las monedas.
1: Ah, qué caray. Pues es una charla muy interesante. El tiempo se nos ha terminado y quiero agradecerle a nombre de Radio Universidad el haber estado nuevamente por aquí. ¿Cuánto hace que no estábamos?
0: Hace años, yo creo que teníamos 2 años aproximadamente que me habían invitado.
1: 2 o 3 años,
0: sí,
1: por allá. Pero sí, de toda manera no deja de ser interesante la actualización.
0: Sí, está bien. Cada vez que nos inviten, pues venimos con algo, con temas. El museo, bueno, vamos a hacer un poco comercial. Los esperamos en el Museo de Numismática,
1: sí,
0: que estamos en Negrete, esquina con Zaragoza, donde es el Museo Palacio de los Gursa. Adentro está el Museo de Numismática. Somos dos museos que convivimos en el mismo espacio.
1: Sí.
0: Y tenemos horarios desde el día de martes a viernes, de 10 de la mañana a 7 de la tarde. Y fines de semana es de sábado y domingo, que son de las 11 a las 6 de la tarde. Tenemos ahorita pues la exposición temporal, que son las monedas de los reyes españoles.
1: Muy bien.
0: Y junto con las monedas del mundial, para que la gente las conozca en vivo como son. Pues son monedas pequeñas, o sea, todo el mundo las conocemos, pero bueno, que alguien tenga iniciativa de ir a ver las cuatro juntas, ahí las tenemos en un set especial que se mandaron a hacer para ponerlas en exhibición ahí en ese tiempo que está del mundial, que comienza el jueves.
1: Bueno, pues hay que aprovechar para ir a visitar el museo. Está a contraesquina o enfrente de lo que es la Casa de la Cultura, en la calle de Negrete.
0: Así es.
1: Esquina con
0: Zaragoza.
1: Ahí está el Palacio de los Gursa. Usted ingresa y a un lado está una de las salas, es el Museo de Numismática. Pues muchas gracias, licenciado, por estar acá.
0: Pues a usted por habernos invitado.
1: Y seguiremos en contacto. Y a usted, estimado radioescucha, muchas gracias por sintonizarnos en este programa y nos escucharemos el próximo martes en otro de esta misma serie. Muy buenas tardes.
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1: En Perú, mientras el conteo de la segunda vuelta mantiene un cerrado registro. El gobierno del presidente de los Estados Unidos, Donald Trump, garantiza su lucha contra la migración. Esto luego de que en la Cámara de Representantes votaran a favor de la denominada Ley de ACTA para una América Segura, la cual contempla un financiamiento por 70 mil millones de dólares hasta el año 2029. Y Estados Unidos lanzó una ofensiva militar contra Irán tras el derribo de un helicóptero Apache en el estrecho de Hormuz. Con esta acción, el representante de la Casa Blanca, Donald Trump, cumplió la amenaza lanzada el lunes sobre la represalia por el ataque. Por su parte, Irán advirtió de una respuesta sin precedentes ante cualquier agresión extranjera. Pues les invitamos a ir al detalle de la información. Las protestas magisteriales de la coordinadora se trasladaron este martes a la calzada de Tlalpan y su cruce con División del Norte. Esto, pues, en un intento por llegar al Estadio Ciudad de México. Mientras que padres y madres de los normalistas de Ayotzinapa continuaron dando el pase libre a los automóviles en la caseta de peaje de la carretera México-Cuernavaca. A dos días de que comience el Mundial de Fútbol de la FIFA, los maestros intentaron llegar al estadio donde se llevará a cabo la inauguración del evento futbolístico, pero se encontraron con cientos de policías que les impidieron el paso. Pese a la tensión que se registraba en ese lugar y debido a la presencia de miles de maestros y maestras provenientes de diferentes estados del país, los dirigentes de la Coordinadora Nacional lanzaron críticas a la administración de la presidenta Sheinbaum Pardo y aseguraron que en lugar de aceptar sus demandas, el gobierno ha iniciado una campaña de desprestigio y de represión contra el magisterio.
2: La Coordinadora Nacional de Trabajadores de la Educación rechazó los ofrecimientos del gobierno federal al no plantearse la abrogación de la ley del ISSSTE ni de la reforma educativa, por lo que seguirá la huelga nacional y marchará el próximo jueves cuando se inaugure el Mundial de Fútbol. Al dar un nuevo receso en las primeras horas del martes a la Asamblea Nacional Representativa, el líder de la sección 58 de Zacatecas, Marcelino Rodarte, asentó que hay una campaña mediática del gobierno federal en contra de la coordinadora.
3: La Asamblea Nacional Representativa hoy determina mantener su plan de acción, que los embates cruentos que está llevando a cabo el Estado, denostando con todo su arsenal mediático a la coordinadora, con todo y ello se mantiene la Asamblea Nacional Representativa y los acuerdos aquí emanados, que la coordinadora se estará movilizando, que el plan de acción se mantiene, porque no se han cumplido las promesas del gobierno federal.
2: Horas más tarde, miles de maestros intentaron llegar al estadio de la Ciudad de México desde Tasqueña, pero se los impidió un fuerte dispositivo policiaco desplegado a la altura del cruce con División del Norte y que fue encabezado por el secretario de Gobierno de la ciudad, César Cravioto. Se dispuso de dovelas de concreto, una grúa y un transporte de caballos de la policía capitalina atravesados en el arroyo vehicular, además de casi 1,000 elementos que portaban equipos antimotines. Para Pulso de Radio Educación, Martín Marcos Velasco.
1: Mientras tanto, padres y madres de familia de los 43 normalistas de Ayotzinapa y estudiantes de la escuela tomaron la caseta de Tlalpan por espacio de 4 horas, dando paso libre a los automovilistas y volanteando volanteando sobre esta causa. Los padres de los normalistas anunciaron que mañana continuarán con su jornada de movilizaciones aquí en la Ciudad de México. Por su parte, la presidenta Sheinbaum se refirió de nueva cuenta a las manifestaciones violentas de la coordinadora y reiteró que está garantizada la inauguración de la justa deportiva. Sin embargo, centró principalmente sus críticas hacia el empresario y dueño de Televisión Azteca, Ricardo Salinas Pliego, quien llamó a los colectivos a radicalizar las manifestaciones contra el gobierno federal.
4: Al dar a conocer que está por definir si estará presente o no en el llamado Fan Fest del Zócalo Capitalino que inaugura el Mundial de Fútbol y en el contexto de las protestas de la CENTE, la presidenta Claudia Sheinbaum expresó que los actos violentos de las protestas ya no responden únicamente a demandas legítimas, sino a una estrategia para proyectar una imagen de caos e inestabilidad en México.
5: Desde nuestra perspectiva, que lo hemos analizado mucho, no se explican estas manifestaciones, y menos las que tienen un carácter violento. Y esto es para el pueblo de México y para el mundo. Nosotros lo vemos como una provocación.
4: La presidenta Claudia Sheinbaum manifestó que el escenario del caos y protestas puede estar vinculado con llamados a acciones radicales hechos recientemente por el empresario de TV Azteca, Ricardo Salinas Pliego.
5: No tengo pruebas, pero digo que si los extremos se juntan, ¿cómo es? Vamos a sumar uno más uno. Lo digo de manera muy responsable. ¿Cómo es que este empresario que utiliza su televisora contra el gobierno de México, haciendo propaganda contra el gobierno de México, que tiene empresas, llama a la violencia? Porque eso es lo que dice ahí. Y él asimismo dice que es de derecha, de ultraderecha. Y al mismo tiempo, las personas que están aquí en el centro de la ciudad, y que ayer algunos vehículos venían a la ciudad y encuentra que hay artefactos explosivos en un vehículo. Entonces, los extremos se juntan.
4: Para Pulso de Radio Educación, Víctor Bárcenas.
1: En tanto, la consejera jurídica de la Presidencia de la República, Luisa María Alcalde, informó que el próximo 11 de junio, día en que se inaugura el Mundial de Fútbol, se suspenderán las actividades en todas las oficinas de la Administración Pública de la capital del país y se optará por la vía del teletrabajo.
4: Publicado en el Diario Oficial de la Federación, el gobierno de la presidenta Claudia Sheinbaum ordenó que las dependencias y entidades de la Administración Pública Federal deben suspender actividades presenciales y operar bajo la modalidad de teletrabajo el próximo jueves 11 de junio, fecha de la inauguración del Mundial de Fútbol 2026, a fin de reducir la movilidad en la Ciudad de México. La consejera jurídica de la presidencia, Luisa María Alcalde, dio a conocer el decreto durante la mañanera en Palacio Nacional.
6: Para los trabajadores de la Administración Pública Federal, las dependencias deberán privilegiar el uso de tecnologías de la información y comunicación que garanticen el adecuado desempeño de las funciones sustantivas y administrativas. Trabajo a distancia, teletrabajo, obviamente todas las actividades esenciales seguirán en marcha, pero todo lo que es trabajo de oficinas del sector público, hacerlo a distancia. Lo mismo para el caso del sector privado. Se exhorta al sector privado y social de la Ciudad de México a que en todas las actividades administrativas no esenciales.
4: La presidenta Claudia Sheinbaum precisó que a nivel de las empresas privadas no es una obligación suspender labores, pero hay un claro exhorto a realizar trabajos vía remota para ayudar a facilitar la movilidad ese día de la inauguración del Mundial de Fútbol organizado por la FIFA. Para Pulso de Radio Educación, Víctor Bárcenas.
1: Y si el problema de la CENTE no fuera suficiente, ahí está otro frente estudiantil abierto, que es el del Instituto Politécnico Nacional, que celebrará su asamblea interpolitécnica para ir definiendo la estrategia que van a llevar a cabo en los próximos días ante la falta de consensos con las autoridades educativas.
7: Estudiantes del Instituto Politécnico Nacional llevarán a cabo la tarde de este martes su asamblea interpolitécnica para determinar las acciones que realizarán en los próximos días. Los estudiantes han llevado a cabo diversas acciones y movilizaciones para exigir, entre otras cosas, la destitución del director general Arturo Reyes Sandoval y mayor presupuesto para la institución. Entre las acciones que han realizado se encuentran marchas, protestas en el metro y la toma del Canal 11. La asamblea de este martes se realizará en la Unidad Profesional Interdisciplinaria en Ingeniería y Tecnologías Avanzadas. Los estudiantes señalan que es necesario modificar la estructura administrativa del IPN, ya que existen cargos que no funcionan y no solucionan los problemas del instituto.
8: La normatividad no apareció de la nada y es una ley a la que tenemos que seguir con fe ciega. La hicieron personas y como personas la podemos cambiar, podemos decidir hacia dónde modificar esta normatividad para eliminar este tipo de estructuras que solamente maman del erario. Ahí se va el presupuesto también, ¿eh, compañeros? Ese tipo de puestos, porque no, realmente no hacen nada. Quienes hacen toda su chamba son los trabajadores, son los de abajo.
7: Para Pulso de Radio Educación, Sosimo Díaz.
1: Y las lluvias no cesan en todo el país. Por ejemplo, en la Ciudad de México, las obras que se realizaron al vapor para estar listas para este Mundial de Fútbol están presentando una serie de desperfectos, como son goteras en la línea 2 del metro, inundaciones en la calzada flotante de Tlalpan y las anegaciones en diferentes avenidas de la capital del país que mantienen en jaque a los capitalinos.
9: Mientras la temporada de lluvias dejó al descubierto filtraciones de agua en estaciones de la línea 2 del sistema de transporte colectivo Metro, inundaciones en la calzada flotante de Tlalpan y anegaciones en calles y vías rápidas por las obras públicas realizadas al vapor con motivo del Mundial de Fútbol, las autoridades capitalinas dijeron que atendieron la totalidad de los encharcamientos o inundaciones en las alcaldías Álvaro Obregón, Benito Juárez, Coyoacán, Coajimalpa, Iztacalco, Iztapalapa, Tláhuac y Tlalpan. Los capitalinos lamentaron que por el Mundial de Fútbol se trabaje a marchas forzadas en las obras públicas cuando tuvieron 8 años para realizarlas y no lo hizo el gobierno de la Ciudad de México. Como suele ocurrir, las autoridades locales señalaron que las precipitaciones pluviales de las últimas horas superaron los 11.2 millones de metros cúbicos y pidieron a la población permanezca atenta a la información oficial del clima. Las brigadas y equipo especializado atendieron anegaciones en colonias de Tasqueña, Iztapalapa, Iztacalco y de la alcaldía Benito Juárez. Para Pulso de Radio Educación, Carlos Godín Estelles.
1: El meteorológico informa, miren, la tormenta tropical Boris tocó tierra esta madrugada en los límites de Guerrero y Oaxaca, dejando en estas entidades inundaciones, deslaves, caídas de árboles, restricciones a la navegación. El sistema general, bandas nubosas que favorecen lluvias fuertes e intensas rachas de viento y oleaje elevado, principalmente en estados como Colima, Jalisco, Michoacán y Guerrero. En el estado de Colima se informó de la muerte de una mujer y la desaparición de 2 personas.
2: A pesar de que Boris se degradó a depresión tropical, se esperan para este martes lluvias intensas muy fuertes y fuertes en 24 entidades del país, pero se mantendrá la onda de calor en 4 estados, pronosticó el Servicio Meteorológico Nacional. Explicó que además de los efectos de Boris, se suma la inestabilidad atmosférica y el ingreso de aire húmedo del Océano Pacífico, Golfo de México y Mar Caribe, por lo que se esperan precipitaciones intensas en Veracruz, Oaxaca y Chiapas, lluvias muy fuertes en Jalisco, Colima, Michoacán y Guerrero, fuertes en Chihuahua, Durango, San Luis Potosí, Nayarit, Guanajuato, Querétaro, Hidalgo, Puebla, Tlaxcala, Morelos, Estado de México, Ciudad de México, Tamaulipas, Tabasco, Campeche, Yucatán y Quintana Roo. Chubascos en Coahuila, Nuevo León, Sinaloa, Zacatecas y Aguascalientes, aunque seguirán las temperaturas vespertinas de calurosas a muy calurosas en el norte de la República Mexicana y la península de Yucatán, por lo que prevalecerá la onda de calor en Sonora, Sinaloa, Chihuahua y Durango. Boris tocó tierra como tormenta tropical en las inmediaciones del municipio de Santo Domingo Armenta, Oaxaca, entre la 1:30 y 2 horas de este martes, tiempo del centro del país, con vientos máximos sostenidos de 65 kilómetros por hora y rachas de 85, pero se debilitará en el transcurso del martes y dejará de afectar al país. Para Pulso de Radio Educación, Martín Marcos Velasco.
1: Bueno, durante el mes de mayo la inflación general anual se moderó de a 3.94%. Con esta cifra nuevamente se ubica dentro del rango objetivo del Banco de México. La caída de la inflación se dio gracias a una caída importante en los precios de energéticos, así como de frutas y verduras.
10: En mayo de este año, la inflación en México dio tregua a los consumidores al registrar una disminución a tasa anual de 3.94% y descender 0.21% respecto al mes inmediato anterior. De acuerdo con el reporte emitido por el Instituto Nacional de Estadística y Geografía, en el quinto mes de este año, el precio de las mercancías subieron 0.16% y los servicios 0.29 puntos, aunque los precios de frutas y verduras cayeron 3.18% y los energéticos y tarifas autorizadas por el gobierno bajaron 1.67%, lo anterior como resultado de los ajustes a la baja en las tarifas eléctricas por temporada cálida en 11 ciudades del país. De esta manera, en el detalle de la información, el INEGI advierte que los productos y servicios que reflejaron aumento en sus precios durante el mes de mayo fueron la papa y otros tubérculos, vivienda propia, loncherías, fondas, torterías, taquerías, gas doméstico LP, pollo, detergentes, restaurantes y similares, transporte colectivo y renta de vivienda. Mientras que aquellos que reportaron disminución en sus costos fueron la electricidad, tomate verde, huevo. Para Pulso de Radio Educación, Verónica Martínez Chavira.
1: Diversas investigaciones indican que las redes sociales pueden exponer a niños y adolescentes a contenidos sexualizados y violentos desde edades tempranas. Esto debido a los algoritmos y al gran volumen de información disponible. Los menores pueden entonces acceder a material inapropiado sin siquiera buscarlo. Ante este contexto, expertos advierten que esta exposición puede afectar su desarrollo emocional y social, normalizando conductas agresivas y creando percepciones poco realistas sobre la sexualidad, la imagen corporal y las relaciones interpersonales. Hay que agregar que tras haber sostenido una conversación telefónica ayer con el secretario de Estado de la administración Trump, Marco Rubio, el canciller de nuestro país, Roberto Velasco, informó que en dicha comunicación se hablaron de temas prioritarios en la relación México-Estados Unidos. Esto como seguridad, migración, comercio, y agregó que hubo un compromiso para mantener la colaboración en estos asuntos. Sobre esta conversación, la presidenta Claudia Sheinbaum reiteró que México mantendrá una relación de cooperación con los Estados Unidos, pero subrayó también que no permitirá actos de injerencia ni violaciones a la soberanía nacional.
4: Durante la mañanera en Palacio Nacional, el secretario de Relaciones Exteriores, Roberto Velasco, dio a conocer que durante la conversación que mantuvo este lunes con el secretario de Estado estadounidense, Marco Rubio, se evaluaron los avances en la cooperación para combatir el crimen organizado, reducir el tráfico de drogas y también analizaron la situación en materia de migración. Destacó que la conversación telefónica de 30 minutos se produjo en un ambiente de cordialidad a fin de revisar asuntos más importantes que se tiene en la relación bilateral.
11: La cooperación que tenemos en materia de seguridad, sobre seguir adelante naturalmente sobre los principios de los que ya hemos hablado muchas veces, bajo el programa de cooperación en materia de seguridad fronteriza y aplicación de la ley, que justamente con el secretario de Estado se dio a conocer aquí en la Ciudad de México. De hecho, esta semana tendremos aquí en la Ciudad de México una reunión de un grupo bilateral de trabajo para seguir adelante con esta perspectiva. También conversamos sobre migración. Hay resultados tanto en el tema de seguridad como en migración.
4: El canciller mexicano Roberto Velasco indicó que esta semana se reunirá también con el embajador estadounidense en México, Ronald Johnson, para revisar los avances que se tienen en relación con la seguridad pública. Para Pulso de Radio Educación, Víctor Bárcenas.
1: Y justo en el tema migratorio, ya en lo internacional, en Estados Unidos, el presidente Donald Trump obtuvo el respaldo en la Cámara de Representantes para reforzar sus medidas migratorias y reactivar sus deportaciones. En el recinto se votó a favor de la denominada Ley del ACTA para una América Segura, la cual contempla un financiamiento por $70 mil millones hasta el año 2029 para apoyar a la agencia ICE, la patrulla fronteriza y emergencias del Departamento de Seguridad Nacional.
12: La Cámara de Representantes aprobó finalmente, mediante una estrecha votación de 214 a 212, la denominada Ley de ACTA para una América Segura, utilizando el proceso presupuestario de reconciliación, mediante el cual los republicanos esquivaron mecanismos de obstrucción por parte de los demócratas en el Senado para asegurar $70 mil millones que financiarán las agencias migratorias hasta el año fiscal 2029. Los fondos se dividen en $38 mil millones para el ICE, $26 mil millones para la patrulla fronteriza y $5 mil millones para emergencias del Departamento de Seguridad Nacional. Esta cifra se suma a más de $100 mil millones no gastados previamente, otorgando al gobierno de Donald Trump un margen financiero inédito para la seguridad fronteriza y deportaciones masivas. La aprobación puso fin a un estancamiento político que provocó un cierre de gobierno parcial de 75 días a principios de este año. La crisis se intensificó tras la muerte de dos ciudadanos en Minneapolis, Minnesota, en manos de agentes federales, lo que llevó a los demócratas a exigir mayor control al ICE y a la patrulla fronteriza. Para Pulso de Radio Educación, desde Washington, les informó Samuel Gálvez.
1: Y bueno, el Jurado Nacional de Elecciones de Perú informó que los resultados oficiales de la segunda vuelta electoral, que actualmente da una leve ventaja al candidato izquierdista Roberto Sánchez sobre la derechista Keiko Fujimori, se conocerán en un plazo estimado de entre 2 semanas, esto es hasta por ahí del 30 días, con un porcentaje del 96.3% de los votos escrutados. El abanderado de Juntos por el Perú encabeza las preferencias con un 50.05% de los votos, seguido por la abanderada de la Fuerza Popular con un 49.95%. La elección se resolverá por unos miles de votos provenientes del extranjero, de las comunidades más aisladas del país y del millar de actas que han sido impugnadas. Tenemos detalles con la agencia AFP.
13: Perú sigue sin conocer al próximo presidente. A 2 días del balotaje, el izquierdista Roberto Sánchez mantiene una ventaja mínima sobre la derechista Keiko Fujimori, mientras el escrutinio avanza lentamente y las autoridades advierten que el resultado oficial podría tardar 2 semanas o más. Con el 96% de las actas contabilizadas, Sánchez obtiene el 50.05% de los votos frente al 49.94% de Fujimori, una diferencia de apenas 20.000 sufragios entre más de 20 millones de electores convocados a las urnas. La Oficina Nacional de Procesos Electorales estima que el conteo podría extenderse hasta finales de junio debido a las observaciones sobre las actas y a la revisión de documentos impugnados que representan unos 450.000 votos. También faltan por llegar resultados del extranjero y de zonas rurales del país.
1: Bueno, y en este clima de incertidumbre, el jefe de la misión de observación electoral del Parlamento Europeo, David Ivor-Stier, advirtió que la demora en la proclamación de los resultados, lejos de alimentar la confianza, crea un clima de mayor inquietud en la población.
14: En particular, nos preocupa la lentitud del proceso electoral en la proclamación de los resultados, que lejos de ser garantista crea un clima de mayor desconfianza e inquietud en la población. Esto es algo que se puede mejorar y que creemos que el informe final de la misión observadora incluirá en sus recomendaciones.
1: Y en medio de este descrédito del gobierno en Bolivia hacia las protestas contra el presidente Paz, Rodrigo Paz, argumentando conexiones del movimiento con organizaciones criminales fuera del país, el descontento en las calles por la administración del mandatario de la nación sudamericana, pues continúa. Aunado a ello, el gobierno de Rodrigo Paz acusó de forma directa al exmandatario Evo Morales de promover la violencia, y el exfuncionario, por su parte, se deslindó de las acusaciones. Radio Francia Internacional entrevistó a José Orlando Peralta, experto de la Universidad Gabriel René Moreno, quien habló sobre la falta de capacitación de los cuerpos policíacos en Bolivia para enfrentar una crisis social.
15: Aquí ya el desafío es la capacidad táctica de las Fuerzas Armadas y la policía para poder hacer sus movimientos, cómo desplegarse ante la resistencia que haya en determinados puntos donde hay grupos armados. Y aquí la gran cuestión es que estos grupos armados posiblemente estén financiados por el narcotráfico. Efectivamente, existen todavía demandas sociales, eso no queda ninguna duda, pero sobre esto se han aprovechado los grupos radicalizados y grupos que no necesariamente buscan eso. Aquí la situación, por lo urgente, por lo inmediato, aquí hay dudas con respecto a que la fuerza pública, ya sea militares o policías, tengan la efectividad necesaria para no exagerar con la violencia y tener más precisión en cuanto a quiénes va a detener, a quiénes va a castigar, con quiénes va a ser permisivo y a quiénes va a dejar que sigan con su vida tranquila, ¿no? Eso es también lo que no sabemos cómo va a ser la consecuencia después de que, si es que se decreta el estado de excepción.
1: ¿Y cómo está Irán? Bueno, el frágil alto al fuego entre Estados Unidos e Irán volvió a quedar en entredicho. Esto luego de que Donald Trump denunció el derribo de un helicóptero Apache por parte de Teherán y responsabilizó con ataques de represalia, respondió con ataques de represalia. Apenas unas horas antes del incidente del helicóptero, Trump había externado su optimismo sobre el rumbo de las conversaciones medidas por Pakistán para extender el alto al fuego.
12: La situación en el Golfo Pérsico tomó un giro aún más difícil tras recientes ataques militares de Estados Unidos contra Irán, una escalada que complica seriamente los avances que se venían logrando hacia un posible marco de paz o una extensión del alto al fuego en la región. El conflicto se inició luego de que un helicóptero de ataque AH-64 Apache del ejército fuera derribado frente a las costas de Omán mientras patrullaba el estrecho de Hormuz. El presidente Trump anunció que Irán fue el responsable directo del derribo y los informes iniciales sugieren que un dron iraní pudo haber colisionado con la aeronave, aunque aún se investiga si el impacto fue intencional. En un hito militar sin precedente, los dos pilotos fueron ubicados y rescatados por un dron naval. En respuesta, el Comando Central de Estados Unidos inició ataques de autodefensa calificados como una respuesta proporcional a la agresión iraní, mientras que el presidente Trump enfatizaba ante la prensa que la represalia debía ser muy fuerte y poderosa. Para Pulso de Radio Educación, desde Washington, les informó Samuel Gálvez.
1: Pues Israel sigue con su política expansionista. Miren, en el Líbano mantiene ahí su ofensiva contra Hezbollah en distintos puntos de ese país. Las autoridades libanesas informan de 29 fallecidos en los ataques, los cuales han dejado más de 3.600 decesos desde el inicio de los bombardeos hebreos el 2 de marzo pasado. Pues están ustedes informados, 30 minutos de información para nuestra audiencia, 9 de junio del 2026. Participamos Rafael González y Gabriela Pérez, Ángeles Hernández, José Luis Parra, Luis Ernesto López, Raúl Núñez, Tania Nicanor y Alan Rodríguez. Les saluda José Luis Guzmán, gracias, hasta mañana. Veinte horas, 8 de la noche con 30 minutos, y después de la información vamos ahora con Tinta Indeleble.
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21: Nueve de junio.
22: 1933. Nació el escritor mexicano Vicente Leñero.
23: Te juro que yo he visto aparecidos. Si te juro que...
24: Ya me voy.
23: No, venga para acá.
24: No, ya me voy.
23: Venga para acá.
24: Ya me voy.
23: Venga para acá, Isidro. Y allá me voy. Hasta la feria me mandó a buscarla. ¿Y sabes cómo me la encontré, Isidro? Risa y risa. Abrazada con otro hombre. ¡Abrazada!
22: Novelista, periodista, dramaturgo mexicano y guionista. Ha escrito numerosos libros, historias y obras de teatro. Inició su obra con el libro de relatos La Polvareda, 1959, y la novela La Voz Adolorida, de 1961. En 1963 ganó el premio Biblioteca Breve con Los Albañiles, novela analítica construida sobre un tema policial, convertida luego en obra teatral, 1970. En este relato definía una vocación que más tarde se consolidaría con Pueblo Rechazado, de 1968, Compañero, 1970, La Carpa, 1971, La Mudanza, de 1979, Alicia Tal Vez, de 1980, La Visita del Ángel, 1981 y El Infierno, 1991, entre otras.
23: Tratar el asunto, pues. Pero ella se fue a reír en mis narices,

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1: 1974, murió Miguel Ángel Asturias, escritor guatemalteco.
2: Cuando recibí mi diploma yo estaba sumamente emocionado. Son momentos en que la cabeza no funciona, sino funciona el sentimiento. Se me agolpaban las lágrimas, veía las personas que tenía en la sala, los amigos que habían venido a acompañarme.
1: Premio Nobel de Literatura en 1967. En su obra, al igual que en la del escritor cubano Alejo Carpentier, el mito se hace presente, pero a diferencia del cubano, organiza sus novelas en torno a los mitos precolombinos. Su primera obra, Leyendas de Guatemala, en 1930, es una colección de cuentos y leyendas mayas. La novela que le ha dado fama internacional es El Señor Presidente, en 1946, en la que traza el retrato de un dictador de una manera caricaturesca y esperpéntica, pero siguiendo una estructura regida por la lucha entre las fuerzas de la luz y las fuerzas de las tinieblas. Posteriormente escribió Viento Fuerte en 1950, El Papa Verde en 1954 y Los Ojos de los Enterrados en 1960. Otras novelas son Mulata de Tal, 1963, Malandrón, 1969 y Viernes de Dolores, 1972.
2: El fin es una mezcla de sentimientos que uno no puede definir, pero son muy intensos. Yo sí me explico que haya personas que sufriendo del corazón puedan tener un colapso en ese momento.
3: ...1999... El neurobiólogo mexicano Ricardo Milevi es galardonado con el Premio Príncipe de Asturias de Investigación Científica y Técnica. Es considerado uno de los neurobiólogos de mayor prestigio a nivel mundial.

0: 2003. El filósofo y escritor español Fernando Savater es galardonado por el gobierno mexicano con la Orden de Águila Azteca por su contribución al pensamiento filosófico, compartir su amor a la libertad con los universitarios mexicanos y su colaboración con el mundo editorial y periodístico de México. La Orden Mexicana del Águila Azteca es la distinción que se otorga a extranjeros con el objeto de reconocer los servicios prominentes prestados en la nación mexicana o la humanidad y corresponder por cortesía, en casos excepcionales, a las distinciones de que sean objeto de funcionarios mexicanos. 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
1: 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Fuentes de información: bibliotecadigital.ilce.edu.mx,
0: www.cem.itesm.mx, www.youtube.com, palabras clave: Los Albañiles, de Vicente Leñero y Miguel Ángel Asturias.

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Bienvenidos. Este es el programa número 806 de la serie, hoy con Goldie y su producción de 1995 titulada Timeless, atemporal o sin tiempo. Apareció en el sello discográfico FFRR con la producción de Goldie y Rob Playford.

Antes de Timeless, el disco que hoy vamos a escuchar, en la Gran Bretaña de principios de los años 90, el jungle y el drum and bass eran sonidos underground. El jungle necesitaba de una cara y de una voz, y entonces apareció Goldie, un personaje con un pasado turbulento y una obvia pasión por la música. Timeless fue uno de los primeros álbums de drum and bass y el primero en ser aceptado por el gran público.

El primer disco sencillo y primer tema del álbum, del mismo título, era una ambiciosa canción de 20 minutos en tres movimientos. Dando por hecho que la música de baile no iba a salvar el mundo, dándole cancha a la frustración y la alienación juvenil, Timeless es en ocasiones majestuoso, atmosférico, sentido y rabioso. Un tour de force con complejos ritmos de batería y devastadoras líneas de bajo.

State of Mind es un tema más amable y reflexivo, con la conmovedora voz de Lorna Harris sobre un tema de piano, cuerda y un delicado ritmo hip hop.

Otra canción destacada es la hechizante y épica Sea of Tears. Goldie dijo de este tema: tiene rincones oscuros, todo el mundo los tiene. Mar de lágrimas son los míos.

Algunos sonidos de Timeless han quedado un poco desfasados, pero pocos productores de baile se han acercado siquiera a esta ambiciosa visión artística. Es el sonido del jazz futuro, llegado desde un planeta distante, empaquetado en algunos de los ritmos más penetrantes del negocio musical. El día de hoy hemos disfrutado de Timeless, Atemporal o Sin Tiempo, producción de 1995 de Goldie. Espero que lo hayan disfrutado plenamente y les hago la invitación para escuchar el próximo programa de esta serie. Por lo pronto, el día de hoy, muchísimas gracias. Nos escuchamos en el siguiente de la serie.

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1: Son las 10 de la noche con 21 minutos, 9 de junio del año 2026. Tenemos una temperatura de 21 grados y por lo menos aquí en la ciudad de Durango está cayendo una lluvia ligera, pero que vino a refrescar. Escuchamos algo de rock con Alice in Chains y viene ahora música con un toque de jazz. Después tendremos algo de blues. No se lo pierda aquí en el 100.5. Yo soy Marta Casas. Quédese con nosotros.

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Espero que haya disfrutado este segmento musical esta noche, el 9 de junio del año 2026, son las 10:59 de la noche. Una temperatura de 20 grados, la noche está fresca porque llovió hace un rato. Y ya nos vamos primero al himno a la Universidad Juárez del Estado de Durango y posteriormente lo voy a invitar a que se quede con nosotros a escuchar nuestra programación nocturna diseñada para que usted la disfrute mucho. Soy Marta Casas, hasta mañana.

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Bienvenidos a La Voz del Bolero, el espacio donde la nostalgia encuentra melodía y donde las grandes historias de amor vuelven a cantar en la memoria. Bajo la conducción de Judith Rojas y la edición de Adriana Frías, guión y selección musical de Esther Díaz, esta mañana dedicamos nuestro programa a uno de los tríos más emblemáticos de la música romántica.

Los tres haces lograron convertir el bolero en una experiencia íntima. Sus interpretaciones no necesitaban excesos. Bastaba la sensibilidad de las voces y la profundidad emocional de las letras. El requinto y las guitarras tejían atmósferas melancólicas mientras las canciones hablaban de amores imposibles, despedidas y esperanzas silenciosas. El público encontró en ellos una forma distinta de sentir el bolero, más cercana

grupos que interpretan canciones, pero hay otros que logran habitar emocionalmente cada palabra. Los tres haces pertenecen a esa categoría y no

Uno de los momentos más importantes en la historia del trío fue la participación de Marco Antonio Muñiz, una de las voces más elegantes de la música mexicana. Su presencia aportó una sensibilidad especial a las interpretaciones del grupo. Más adelante, Marco Antonio emprendería una brillante carrera como solista, pero su paso por los Tres Haces quedó grabado para siempre en la memoria musical del bolero. Las grabaciones de esa época siguen siendo consideradas joyas del romanticismo latinoamericano.

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1: Escuchar aquellas canciones es volver a una época donde el amor se decía lentamente, entre

Los Tres Haces acompañaron innumerables serenatas en México y América Latina. Sus canciones viajaron por generaciones enteras y se convirtieron en parte esencial de la memoria sentimental de muchas familias. El bolero no solamente hablaba del amor romántico, también hablaba de la nostalgia, de la ausencia y de la esperanza humana. Por eso sigue vivo, porque mientras exista alguien recordando un amor bajo la luz de una canción, el bolero continuará.

Hoy, en La Voz del Bolero, hemos recordado parte de la historia y el legado musical de Los Tres Haces, uno de los tríos fundamentales del romanticismo mexicano. Sus voces continúan habitando la memoria de quienes crecieron acompañados por serenatas y noches de bolero. Porque la música verdadera nunca desaparece, simplemente encuentra nuevos corazones donde quedarse. Gracias por acompañarme esta mañana. En la conducción, Judith Rojas. En la edición, Adriana Frías. Guión y selección musical, Esther Díaz. Y los dejamos con una última canción para despedir este encuentro lleno de nostalgia y poesía musical. Hasta la próxima emisión de La Voz del Bolero.

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Lee Morgan. Con ese particular tono suyo sereno y terso, que se alarga y alarga como en un sueño. Y esa chispa que tenía llena de belleza y espontaneidad, era uno de los músicos siempre presentes en los ambientes de los clubes de jazz de antaño, y uno de los más populares. Tal vez no fuera uno de esos innovadores que rediseñaron la hoja de ruta del jazz, pero sin él, el panorama del jazz de la segunda mitad de los años 50 y los años 60 no habría tenido la viveza y el color que tuvo. Justo cuando el jazz acababa de quedarse huérfano del gran Clifford Brown, un joven prodigio de 18 años llamado Lee Morgan aparecía en escena por todo lo alto, contribuyendo de algún modo a cubrir el enorme vacío dejado por aquel. Por desgracia, Morgan también nos dejó prematuramente, con solo 33 años, al ser asesinado por su novia. El eco de su vida, breve como un relámpago, se entremezcla con la frescura de su música y la mantiene viva. En cada tema pueden encontrarse intactos un encanto incomparable, una espontaneidad llena de vitalidad y un sentido inigualable de velocidad. Un estilo, en definitiva, que no podía pasar desapercibido de la gran mayoría de los aficionados del jazz. Pese a las indecisiones que afloraban en su forma de tocar la trompeta, siempre se mantuvo en la primera línea del jazz, apuntando hacia un estilo vivo y lleno de color, inédito hasta entonces.

en su último disco, grabado junto a Gretchen Moncur III, Billy Harper y Benny Maupin, hay un aroma vanguardista, extraño y ecléctico. No obstante, uno nunca tiene la impresión de que Morgan haya alcanzado hasta cierto punto la madurez musical. Al principio, recuerdo haberme quedado prendado de ese dominio sin igual y de la velocidad de sus fraseos. Pero pasado cierto tiempo, uno siente cada vez más el deseo de pedirle que se tranquilice un poco. Acaba cansado de ese virtuosismo tan milimétrico. Lamentablemente, después de escucharlo durante un rato, llega un momento en que uno ya no puede más. Cosa que no sucede ni con Miles Davis ni con Clifford Brown, de quienes no me canso por mucho que vuelva a ellos.

Dicho esto, he de admitir que en su día de Sidewinder me impresionó. Es un álbum de una elegancia y de una radicalidad difícilmente comprensibles para quienes no hayan respirado la atmósfera cultural de la segunda mitad de los años 60. The Sidewinder nace a contrapelo en medio del ambiente áspero y eufórico de aquella época. Siempre que tomo en mis manos la funda del disco, con su portada en blanco y negro, y lo escucho, revivo de forma nítida y vívida aquella atmósfera convulsa. Tanto es así que me estremece.

si me decidiera en hacer un análisis estricto y minucioso de ese estilo suyo tan tendente al exceso, me temo que acabaría diciendo muchas cosas

no del todo halagadoras. Aún así, es de justicia reconocerle el enorme control con que afrontaba y ejecutaba semejante frenesí musical, algo que nadie hacía como él. Si se me permite la analogía, Lee Morgan era el Billy, el niño del jazz. Ambos dejaron tras de sí una leyenda. No había nadie más rápido que ellos.

Lee Morgan. 1938-1972. Nace en Filadelfia. Con solo 15 años forma su propia banda de jazz. En 1956 entra a formar parte de la banda de Dizzy Gillespie. Y con 18 años graba su primer disco como solista, Introducing Lee Morgan. En 1958 se une a los Jazz Messengers de Art Blakey y logra un gran éxito por su peculiar manera funky de tocar la trompeta. Después de un breve periodo alejado de los escenarios, retoma su actividad en 1960 y a partir de 1967 toca con su propio quinteto,

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2: Pocos autores del pasado gravitaron tanto sobre un periodo posterior como lo hizo William Shakespeare sobre el romanticismo. Piotr Ilich Tchaikovsky, nacido en 1840 y desaparecido en 1893, fue uno de los numerosos compositores que se dejaron inspirar por el dramaturgo inglés, producto de lo cual fueron obras como la Fantasía Sinfónica sobre Romeo y Julieta, de 1870, y la Obertura Fantasía Hamlet, compuesta 18 años más tarde, bajo el número de opus 67. Es justamente esta última que la Orquesta Filarmónica de Rotterdam, bajo la batuta de Valery Gergiev, nos interpreta ya.

Valery Gergiev, al frente de la Orquesta Filarmónica de Rotterdam, nos interpretó la obertura Fantasía Hamlet de Piotr Ilich Tchaikovsky. Todo el virtuosismo que ha hecho del concierto para violín y orquesta, compuesto por Tchaikovsky en 1878, uno de los más asiduamente incluidos en conciertos y concursos de violín, fue justamente el obstáculo para que Leopold Auer, a quien fue dedicado, se negara a estrenarlo en 1879. Hoy, en cambio, el concierto en re mayor, opus 35, es uno de los favoritos de los virtuosos contemporáneos, como el joven violinista ruso Eugen Ugorsky, quien lo interpreta para ustedes, secundado por la Orquesta Filarmónica de Rotterdam, dirigida aquí por Nikolai Alexeyev. Los movimientos del concierto en re mayor son Allegro moderato, moderato assai, Canzonetta andante, Finale, Allegro vivacissimo.

0: Eugen Ugorsky, solista en el concierto para violín y orquesta en re mayor, opus 35, del compositor ruso Piotr Ilich Tchaikovsky. Lo acompañó la Orquesta Filarmónica de Rotterdam bajo la batuta de Nikolai Alexeyev. Y completamos así nuestro programa de hoy. Será pues hasta la próxima y muchas gracias.
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3: ¿Qué tal? Gusto saludarlos. Bienvenidos a otra semana de La Partitura. Soy el maestro Miguel Ángel Murciaga Díaz y durante la semana vamos a estar hablando de uno de los géneros más interesantes de la música académica, que son las sonatas para piano. Vamos a hacer un pequeño recorrido histórico cada día a lo largo de cinco sonatas, desde el clasicismo hasta el final del romanticismo, para ir viendo cómo este lenguaje se fue adaptando, este formato más bien se fue adaptando al lenguaje de diversos compositores, y además aprovechamos para disfrutar del genio de diversos grandes pianistas con los que vamos a compartir estas grandes creaciones. Vamos a empezar, lógicamente, la sonata desde el clasicismo. La sonata es una forma que viene desde el barroco, el nombre, que significa música para sonar, música per sonare, del italiano. Y eran pequeñas formas instrumentales que se componían principalmente para un pequeño ensamble instrumental. No tenían una forma específica. A veces, según la región, una sonata, una ricercata, eran cosas muy parecidas. Una obertura, una sinfonía, también se usa el término sinfonía, eran cosas muy parecidas. Lo que ya se definió como la forma sonata que conocemos es un invento del gran compositor austriaco Joseph Haydn, que es el que define, a partir de estos ideales de equilibrio, de simetría, de balance que acompañan a la ilustración y la masonería, que eran movimientos a los que este compositor pertenecía y que de alguna manera es el fundador de lo que hoy conocemos como clasicismo en la música, que sí define la estructura de la sonata. No los voy a aburrir con términos técnicos, pero ¿qué es una sonata? Una sonata principalmente es una composición donde uno de sus movimientos tiene forma sonata. ¿Y qué es la forma sonata? Bueno, la forma sonata es una obra donde al menos dos partes contrastantes dialogan entre sí. O sea, existe lo que llamamos un tema A, que se contrasta con un tema B, y diversas transiciones que hacen que favorezcan justamente los contrastes entre ambos temas, y lo que se llama también una sección de desarrollo donde elementos de estos temas se van confrontando, dialogando, explotando, derivando y transformando a través de muchas secuencias compositivas. La forma de sonata tradicional quedó como uno de los modelos principales de la música académica, ya que invadió prácticamente la música desde fines del siglo XVIII hasta la actualidad, que aún dentro de la música contemporánea se sigue usando esta estructura formal. Las sinfonías, los tríos, los cuartetos, y también tienen forma sonata, así que fue un gran invento. Pero bueno, generalmente a las piezas a dúo o a las piezas solísticas es las que conservan el nombre sonata. Generalmente Haydn lo pensaba desde una idea más de la estructura, que viene un poco de la estructura del alma que tenían los barrocos, ¿no? Entonces por eso la división en movimientos. El movimiento con forma sonata, que suele ser el primero, es una estructura de pensamiento racional. ¿sí? Donde se muestra más la maestría y calidad del compositor a la hora de desarrollar su pensamiento creativo. El segundo movimiento, que suele ser el movimiento lírico, va un poco más a lo que es la parte espiritual y emocional, lo que tiene que ver con el lirismo y lo sentimental del componente humano. Después, el tercer movimiento es un heredero rancio que queda de la suite barroca, que suele ser una danza que sirve para aligerar la carga de los movimientos anteriores. En la época de Haydn fue el minuet, después Beethoven lo reemplazó por un scherzo, después se reemplazó más adelante con los valses y después ya se utilizó cualquier otro tipo de concepto dancístico. Y finalmente está el movimiento de virtuosismo, que va a lo que entonces se llamaba la parte visceral, que es la parte emocional, pero como de las emociones que tienden más bien a llenarnos de furor, de euforia, y que muestran sobre todo el virtuosismo de los músicos. Por eso son movimientos de carácter ligero, ágil, a veces heroico, imponente, y esa es como la estructura básica de la sonata. Naturalmente, a lo largo del tiempo fue evolucionando. Y bueno, ahora vamos a escuchar justamente una sonata de las de esta época del clasicismo, que es la sonata en la menor del gran compositor Wolfgang Amadeus Mozart, una de sus obras más personales y creada en un momento de madurez de su Kegel 310. Mozart creó una gran cantidad de sonatas para piano, alrededor de 20 sonatas para piano, era su instrumento predilecto, más allá de que también era un gran violinista y aficionado a otros instrumentos. Mozart principalmente era pianista, y esta sonata deja de lado a veces es lo que usaba Mozart en la sonata, es un término más didáctico, más educativo, y esta sonata empieza a explotar recursos de virtuosismo que todavía no eran tan frecuentes en la época. Es una de las sonatas más ricas, más interesantes y variadas del repertorio mozartiano. En esta ocasión la vamos a escuchar de la mano de una gran especialista en Mozart, que es la gran pianista japonesa Mitsuko Uchida. Escuchamos pues la sonata en la menor, Kegel 310, de Wolfgang Amadeus Mozart.

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0: de puntitas, en silencio, con calma y un estirón, ve haciendo para un lado la cobija y su calor. De puntitas por mi casa se paseaba un ratón.
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0: Cuando el cuerpo se aflojere y un sueñito más te pida, piensa solo en cosas padres de las que hay en esta vida. Levantarse a veces cuesta más que andar en la subida, pero ¿cuál sería el chiste de dormir toda la vida? De puntitas, con cariño, y detrás de aquel ratón, ¡ay, te abrazamos como siempre los de Radio Educación! Suavecito, no hay carreras, despierta de buen humor, levántate de puntitas que ya empieza la función.

Un bebito amaneciendo hoy nos dijo, agú, agú, que con estos soniditos te despiertes también tú.

0: Uy, qué ganas de hacernos chiquitos, chiquitititos, así microscópicos, y meternos a pasear por el cuerpo de alguna persona. ¿No se te antoja venir? Vamos. ¿Qué tal si nos metemos por un poro? Por un agujerito de tantos que tiene la piel. Nos metemos por un poro de la mano. ¡Ay! ¡Qué calientito está aquí adentro! No se siente el frío ni el aire allá afuera. Nos vamos resbalando por una vena larga, larga, larga, hasta llegar a la yema de un dedo. Se oye y se siente el pulso, suavecito. Ay, si nos acurrucamos aquí debajo de la uña, ay, hasta parece que alguien nos está meciendo, arrullándonos para dormir con ese tan quedito. Luego nos vamos por todo el brazo, subimos por el cuello y ¡ay! ¡Ay! ¿Qué es esto tan acolchonadito y tibio que hay aquí? ¡Ay! ¡Ay! ¡Pero si es la lengua! Se nos hunden los pies al caminar en ella. ¡Uy! Hay que caminar así, levantando mucho las piernas. Además, aquí está oscuro. Ahora entra un poco de luz. Y más, y más. Es que la persona ya se despertó. A ver, ¿qué es eso que se oye?
1: ¡Buenos días!
0: ¡Ay! Ya le dio un beso de buenos días a alguien. ¡Qué padre! Nunca nos había tocado ver un beso desde adentro.

0: Había una vez un elefante recién nacidito. Apenas había nacido en la mañana y ahí estaba, echado en el pasto, tibiecito junto a su mamá. Abría sus ojos y miraba todo con mucha curiosidad. Veía su trompa larga, larga. Claro que tenía que hacer tantito visco para verla desde donde empezaba. Veía sus patas gruesas y sus uñas grandes. Estaba descubriendo su cuerpo. La mamá elefanta lo lamía, le daba besitos y le iba diciendo, en idioma elefantés, cómo se llamaba cada parte.
1: Esta se llama trompa. A ver, trata de moverla. Te tiene que obedecer porque es tuya.
0: Y le cantaba así como todas las mamás.
1: Cuando voy a casa de Juan, con la patita toco. Cuando voy a ver a mi compa, toco la puerta con mi trompa. Muy bien, hijito lindo.
0: Así le fue diciendo el nombre de todo. Patas, orejas, cola, también árboles, pasto, cielo, nubes. Todo lo iba descubriendo el elefante chiquito. Después, el elefante vio que su mamá caminaba y le preguntó qué tenía que hacer para que sus patas lo llevaran para todos lados.
1: ¡Oh, es muy fácil! ¡Mira, párate! ¡Así, así! Tus patitas te detienen, ¿ves? Mueve una, esta de acá. ¡Eso, eso! Luego la otra. ¡Muy bien! ¡Así con las otras dos! ¡Bravo! Estas son tus patas. Son parte de tu cuerpo. Por eso deben hacer lo que tú quieras. Así es con todo tu cuerpo. Tú le dices lo que hay que hacer.
0: Pasaron unos días y el elefantito siguió aprendiendo a hacer que cada parte de su cuerpo le obedeciera. Una tarde empezó a llover poco a poquito. Luego un poquito más fuerte. Y más fuerte. Y más, hasta que se hizo una tormenta. Doña Elefanta, Elefantito y toda la manada corrieron a meterse debajo de unos árboles para estar protegidos. Iban corriendo. Y cuando por fin llegaron, y el Elefantito respiró profundo. Había sido difícil para él correr con el grupo al paso de los elefantotes mayores. Y cerraba y abría sus ojotes y le caían gotas de agua de las pestañas. Se le quedaba mirando con cara de tristeza a su mamá.
1: ¿Qué te pasa, hijito? No te asustes. Al ratito pasa la tormenta.
0: No, si el elefantito no estaba asustado. Solo se preguntaba por qué, si sus patas le obedecían para correr y su trompa para comer, ¿por qué su cielo no le obedecía, por más que le ordenaba que dejara de echar agua?

0: Este fue el cuento del elefantito que creía que el cielo era parte de su cuerpo. Es de Nuria Gómez.
1: El elefante se puso a pensar, oh, oh, oh, oh. Hoy de otro modo me debo peinar, oh, oh, oh, oh.

0: Cuando un bebito nace,
1: ay,
0: así tan chiquito, con los ojos cerrados, coloradito, no sabe hacer nada solo. Llora, duerme, come, hace pipí y popó. Eso es todo lo que sabe hacer. No sabe cómo se llama ni quién es. Bueno, ni siquiera sabe que su cuerpo es suyo. Tiene que empezar a descubrirlo todo. Y un poquito después, ¡ay, ay! Como que oye su voz y va jugando con ella y descubre que es suya, que sale de él, que cuando él se calla ya no la oye. Un buen día se ve la manita, así gorda, con hoyitos. Se la pone enfrente, así de los ojos, y la mira, y sin querer la mueve. ¡Ay! La mira otra vez, y otro día levanta los pies así, boca arriba, y se los ve, se los agarra con las manos, se los mete en la boca. Así descubre que está gordito, gordito, suaves y tibios sus piececitos. Por eso los bebés se meten todo a la boca, porque así sienten cómo son las cosas. Uy, ¿y el primer día que se ven en el espejo? Pues se sonríen ellos solitos y menean las patitas de pura felicidad. Poco a poco se dan cuenta de que esa es su cara, sus ojos, sus orejas. Todo poco a poquito, porque así poco a poquito descubren su cuerpo. Parte por parte, todo completo. Es natural. Y además es importantísimo. Imagínense, ¿cómo vamos a empezar a vivir de compañeros con un cuerpo que ni conocemos? Bueno, y esos son los bebés, porque en eso de descubrir nuestro cuerpo, hasta de grandes nos sigue sorprendiendo. Nuestro cuerpo está lleno de maravillas para toda la vida.

0: Los juegos que les vamos a platicar hoy son juegos que se han enseñado por años y años a los bebés para que vayan descubriendo algunas partes de su cuerpo. A lo mejor a tu abuelo, cuando era bebé, su tía le decía: cuando voy a casa de Juan, con la patita toco el zaguán. Así, para que moviera su piecito. Cuando voy a casa de Peña, con la patita le hago la seña. ¿Eh? O si no, para que conociera los dedos de su mano. Cinco pollitos tiene mi tía. Uno le canta, otro le pía y tres le tocan la chirimía. ¿A que tú, cuando empezabas a descubrir tus manos, hacías tortillitas de manteca pa' mamá que está contenta, tortillitas de salvado pa' papá que está enojado? Por cierto, quién sabe por qué el papá es el enojado, pero bueno. ¿Y nunca le has cantado a tu hermanito o a algún bebé eso de tengo manita, no tengo manita, porque la tengo desconchavadita? ¿A poco no son juegos padres para jugar con los bebés?
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0: no se puede adivinar su edad. ¿Cuántos años tiene?
1: Cualquiera.
0: ¿Cómo dijo?
1: Cualquiera. Tengo cualquier edad. Igual tengo un día de nacido que 100 años. Depende de la persona. Eso sí, ¿eh? Tengo toda una vida.
0: Oiga, pues eso es brutal. De veras, el cuerpo es lo más nuestro que podemos tener. Desde que llegamos a este mundo ya lo tenemos.
1: Ah, y cómo les duro, ¿eh? Mire, la ropa, los juguetes, los libros, todas esas cosas, aunque sean suyas, vienen y van. Y yo también voy y vengo, pero siempre con ustedes a todos lados.
0: Como se dice por ahí, bueno, pues hasta que el cuerpo aguante.
1: ¿Y qué tal aguanto, eh? Nada más no se manden, ¿eh? Porque luego todos nos sentimos mal, ustedes junto conmigo. Acuérdense de tratarme con cuidadito.
0: Bueno, pues sí, sí, eso es lo importante, ¿verdad?
1: ¿Sabe? Eso me gusta de cuando soy cuerpo de bebé. Todos me chiquean, me cuidan un montón, me dejan dormir. Bueno, me dan de comer cuando me toca y hasta pomadita me ponen para que no me vaya a rozar. Ay, se siente rico estar tan apapachado.
0: Ah, pues no faltaba más. Venga para acá. Ay, déjeme abrazarlo por ser tan... Ay, ah, pero tan a todo dar.

Esta rima es para el cuerpo, que es muy padre y es precioso. Cada día te sorprende por ser tan maravilloso. Sabe todo lo que haces como nunca nadie más. Lo que piensas, a quién quieres y también a dónde vas. Te acompaña a todas partes, donde tú te quieras ir. Muchas cosas sin palabras él sabrá muy bien decir. Y por eso en esta rima te queremos hoy pedir que le hagas cosquillitas. ¡Ay! ¡Hasta que lo hagas reír!

¿Y se acabó? Se acabó nuestro programa de hoy, pero los que lo hicimos nos divertimos tanto que queremos hacer un montón de programas más, así que espéranos. Te seguiremos despertando de puntitas. De aquí entonces, échale ganas a tu día. Estrena esta mañana nuevecita. Y báilale que ya nos vamos.

Estuvimos de puntitas con ustedes, Alejandro Ramírez y Susana Reséndiz, Elia Fuente, Emilio Vergín, Nuria Gómez y Marta Romo. ¿Y qué dijeron? ¿Esto ya se acabó? No, no, no, no, no, no. Un último bailecito. Ahora sí ya se acabó. A la una, a las dos y media y a las tres.

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0: Revista del Consumidor Radio.
1: ¿A poco no se te antoja algo fresco, acidito, con mariscos? Hoy utilizaremos camarón mexicano para nuestro platillo sabio, un orgullo de nuestra producción local que nos permite tener calidad y sabor los 365 días del año. Acompáñanos a preparar un aguachile de camarón con puré de camote.
0: Revista del Consumidor. El camarón es uno de los productos pesqueros favoritos de las y los mexicanos, ya que además de que es delicioso, está disponible en el mercado durante todo el año. Además, nuestro país es el segundo mejor productor pesquero y acuícola de camarón en Latinoamérica, según un reporte de la Organización de las Naciones Unidas para la Alimentación y la Agricultura.
1: Su consumo aporta vitamina B12, B9 y B3, las cuales apoyan al metabolismo, al sistema nervioso y al sistema inmune. Sin duda es el candidato perfecto para el platillo sabio Profeco de este mes. Un delicioso aguachile de camarón con puré de camote. Una preparación fresca y con equilibrio de cítricos y picantes.
0: Atrévete a probar esta combinación gastronómica. Para esta receta necesitaremos los siguientes ingredientes: 500 gramos de camarón mediano o grande, sal, pimienta blanca molida, 120 mililitros de pulpa de maracuyá fresca, 180 mililitros de jugo de limón, un limón amarillo, jugo y ralladura, un pepino pelado, un chile serrano, un chile habanero pequeño, medio manojo de cilantro, 40 mililitros de aceite de oliva, una cucharadita de miel y una cucharadita de salsa de soya.
1: Para la parte dulce del platillo, el puré de camote, ocuparemos 280 gramos de camote naranja, 2 cucharadas de mantequilla sin sal, 2 cucharadas de crema para batir, 1 cucharadita de miel de abeja, sal, pimienta negra molida, 1 pizca de canela en polvo, 1 cucharadita de aceite de oliva, 2 cucharadas de nuez, 2 cucharadas de queso de cabra.
0: Y para el emplatado necesitamos 1 taza de cebolla morada fileteada, 1 taza de pepino en láminas finas, 1 cuarto de mango petacón en cubos pequeños, medio manojo de cilantro criollo, 2 cucharadas de ajonjolí negro tostado, semillas de maracuyá y tostadas horneadas.
1: Ya con nuestros ingredientes listos, empezaremos con la preparación del aguachile. Comenzamos limpiando y abriendo los camarones con un cuchillo pequeño en corte mariposa para retirar la víscera. Una vez limpios, los colocamos en un bowl y les espolvoreamos sal y pimienta blanca. Después, los refrigeramos. Mientras tanto, licuamos la pulpa de maracuyá fresca, el jugo de los limones y la ralladura, el pepino pelado, el chile serrano y el habanero, el cilantro, el aceite de oliva, la miel, la salsa de soya y salpimentamos al gusto. Colamos la mezcla parcialmente para conservar un poco de textura. Luego, la agregamos al bowl de los camarones, revolvemos y los dejamos de 5 a 7 minutos.
0: Para la preparación del puré de camote, comenzamos lavando y secando los camotes. Los llevamos al horno enteros con aceite y sal a 180 grados Celsius durante 50 o 60 minutos. El camote debe quedarnos muy suave para poderle retirar la cáscara sin dificultad. Lo machacamos y lo colocamos en un recipiente para reservarlo. A fuego bajo, en una olla, agregamos mantequilla y la crema para batir. Apagamos la mezcla antes de que hierva. Integramos esta mezcla al camote machacado con movimientos de abajo hacia arriba. Luego incorporamos la canela, la miel, el queso de cabra, la nuez y salpimentamos al gusto. Antes de servir es muy importante integrar a nuestro aguachile el pepino, el mango y la cebolla.
1: Ahora sí, ya que tenemos ambas preparaciones listas, vamos al emplatado. En una tostada horneada, colocamos el puré de camote y el aguachile.
0: Terminamos con semillas de maracuyá, el cilantro, un poco de aceite de oliva y espolvoreamos el ajonjolí.
1: Ya tenemos listo nuestro aguachile de camarón. No olviden que el platillo sabio Profeco es fácil de preparar, tiene buen sabor, aporta un balance nutricional y rinde para varias porciones.
0: Anímense a prepararlo y cuéntenos en nuestras redes sociales cómo les quedó. Hoy. Revista del Consumidor Radio.
2: Gobierno de México. Muy buenos días, son las 7 de la mañana con 8 minutos aquí en la cabina de Radio Universidad. Bienvenidos a nuestra transmisión musical diurna del día de hoy, 10 de junio del 2026. Es miércoles 10 de junio del 2026. Vamos a escuchar algo de música y ya está usted escuchando la introducción del tema que vamos a tener. Se trata de la banda Golden Earring y este tema llamado Radar Love. Quédese con nosotros, muy buen día.

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8: Hola, ¿qué tal? Muy buenos días. Son las 7 de la mañana con 34 minutos aquí en la cabina de Radio Universidad. Estamos en esta mañana del 10 de junio del 2026, mañana soleada. Y pues vamos a escuchar más rock clásico a través del 100.5 de FM. Vamos a escuchar ahora a Bad Company con este tema llamado Feel Like Making Love. Quédese con nosotros, que sea muy, muy buen día. Después Marshall Tucker Band, Creedence Clearwater Revival, los Doobie Brothers, los Allman Brothers y Dick Dale y sus Deltons. Muy buen día.

7:39 aquí en la cabina de Radio Universidad. Un saludo para Nayeli Hernández. Vamos a mandarle un saludo y este tema de su banda favorita, AC/DC, y esto que se llama You Shook Me All Night Long. Muy buen día.

7:48 aquí en la cabina de Radio Universidad. Escuchamos a Nirvana con Smells Like Teen Spirit, especialmente para el coach Fernando Vargas. Y quiero aprovechar para mandar un saludo muy especial para Paulina Arreola Mar, que va escuchando esto camino a la escuela. Le mandamos un saludo, qué bueno que está escuchando. Y pues vamos a escuchar para ella a los Red Hot Chili Peppers y esto que se llama Give It Away. Muy buen día.

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¿Qué tal? Muy buenos días, bienvenidas y bienvenidos a El Café de la Mañana, granitos de café, desde Cabina Panorámica de Radio Universidad, con todo gusto, con toda la emoción, con toda la actitud, arrancando esta jornada, mitad de semana, un día antes del arranque del Mundial y del partido inaugural, en donde la selección de México estará protagonizando la fiesta del fútbol junto a Sudáfrica. La invitación, por supuesto, para que se quede con nosotros a lo largo de la emisión correspondiente a este día, que estará también con nosotros a las 8:50 de la mañana en el espacio de entrevista al doctor Sergio Adrián Castañeda, director del Centro de Desarrollo del Deporte Universitario de la UGED, por supuesto, de la máxima casa de estudios, para hablar acerca de la jornada del Mundialito Universitario que se desarrolló hace algunas semanas con excelentes resultados. Nos dará a conocer los detalles, los ganadores, aquellas facultades que se coronaron tanto en la rama femenil como en la varonil. En fin, un programa muy completo como siempre, y comenzamos con lo más relevante de la información internacional.

Ante el Mundial, Estados Unidos emite alerta de viaje a México por riesgos de asaltos y hasta terrorismo. En redes sociales fue compartido un mapa de los Estados Unidos mexicanos, en el cual se distinguen a las 31 entidades federativas con algunos de los 4 niveles de advertencia. De acuerdo con el mapa, existen 4 niveles que son precauciones normales en Campeche y Yucatán, nivel 2, más precaución, Aguascalientes, Baja California Sur, Ciudad de México, Coahuila, Durango, Estado de México, Hidalgo, Nayarit, Nuevo León, Oaxaca, Puebla, Querétaro, Quintana Roo, San Luis Potosí, Tabasco y Veracruz. El nivel 3 de reconsiderar el viaje es para los estados de Baja California Norte, Chiapas, Chihuahua, Guanajuato, Jalisco, Morelos y Sonora. Nivel 4, no viajar. Colima, Guerrero, Michoacán, Tamaulipas, Sinaloa y Zacatecas. Además, se hace la advertencia acerca de diferentes crímenes como asaltos, robos de vehículos, agresiones sexuales, secuestros, homicidios y terrorismo. Declaró que el gobierno de Estados Unidos, encabezado por Donald Trump, cuenta con una capacidad limitada con el fin de brindar ayuda en muchas partes de México, un país extenso donde las condiciones varían considerablemente de un estado a otro, incluso dentro de un mismo estado. Agregaron que los servicios de emergencia son limitados o inexistentes en zonas remotas o rurales. La Ciudad de México y Nuevo León se encuentran en el nivel 2, mientras que Jalisco está en nivel 3, donde se invita a reconsiderar el viaje.

Estados Unidos ataca a Irán tras acusaciones por caída de helicóptero militar. Teherán prometió responder a los ataques, lo que nuevamente puso en duda los esfuerzos por alcanzar un alto al fuego permanente en la guerra de Estados Unidos e Israel contra Irán, por la cual el estrecho de Hormuz ha quedado prácticamente cerrado y los precios mundiales de la energía se han disparado. La operación fue una respuesta proporcional a los recientes ataques contra fuerzas estadounidenses y buques comerciales internacionales que transitan por aguas regionales, indicó el Comando Central.

Rescatan a 39 migrantes de un tráiler que evadió un control en Texas y terminó en llamas tras una persecución. Un tráiler que transportaba a 39 migrantes el jueves 4 de junio evadió un puesto de control de la Oficina de Aduanas y Protección Fronteriza en Texas y terminó incendiado tras una persecución. Las autoridades rescataron a todas las personas que iban dentro del remolque y las pusieron a salvo. El episodio volvió a exponer los riesgos de los traslados clandestinos en la frontera sur de Estados Unidos, donde las redes de contrabando mueven personas en condiciones de encierro y hacinamiento.

El Congreso de Estados Unidos aprueba un presupuesto de 70 mil millones de dólares para la ofensiva migratoria de Donald Trump. La medida, aprobada por la Cámara de Representantes y la semana pasada por el Senado, debe ir ahora al despacho de Trump para su promulgación. Para el mandatario republicano constituye una victoria en uno de sus temas políticos emblemáticos. El proyecto prevé cerca de 38 mil millones de dólares para la policía de inmigración, es decir, para el ICE, unos 26 mil millones para la patrulla fronteriza y cerca de 5 mil millones adicionales para costos imprevistos. Estos fondos se suman a los casi 140 mil millones de dólares ya aprobados en 2025 por el Congreso de mayoría republicana, destinados a la lucha contra la inmigración.

0: Cerramos el bloque con la siguiente nota. El Papa León XIV en España visita una cárcel y lleva esperanza a los presos. El Papa visitó este miércoles un centro penitenciario en Barcelona, a donde llevó un mensaje de esperanza a los reclusos. En nuestra vida el pasado no condena el futuro, les dijo a decenas de presos, hombres y mujeres, en esa cárcel. Aunque el agobio y la tristeza marquen algunos momentos de su camino, recuerden que los errores de la vida no determinan la identidad de una persona, afirmó el Papa en su discurso ante los cerca de 80 reclusos y reclusas. Se trata de la primera visita en la historia de un pontífice a una cárcel de España y es el segundo centro penitenciario que el Papa estadounidense visita en su pontificado, después del de Bata en Guinea Ecuatorial en la gira que realizó por el continente africano. De hecho, también, como parte de la visita del Papa a España, se dice que coincidió con Bad Bunny y que tuvieron un breve encuentro, pero no hay fotografías sobre esta versión, así que hasta no ver, no creer. Vamos a la pausa, regresamos.
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Son las 8 de la mañana con 17 minutos, que no se le haga tarde. Esta mañana enviamos saludos y granitos de café a nuestro muy buen amigo e integrante VIP del Café de la Mañana, Jesús Lira Reyes. Gracias por sintonizar La Diferencia. De igual forma a Francisco Islas Rivera y también a nuestro muy buen amigo y compañero de Radio Universidad, Iván Vera, conductor de Cachún Cachún Ra Radio, que se transmite todos los miércoles en punto de las 18 horas a través de esta señal. Gracias por sintonizar La Diferencia. Pasamos a lo más relevante de la información nacional. ONG cuestionan los beneficios del Mundial 2026 y señalan costos para México. Organizaciones civiles criticaron este martes que México esté asumiendo los costos económicos, sociales y ambientales asociados al Mundial de Fútbol, mientras que la FIFA y actores privados concentran la mayor parte de los beneficios generados por el torneo. En un pronunciamiento conjunto, las organizaciones señalaron que la FIFA proyecta ingresos por 8.9 millones de dólares en las tres sedes mexicanas de la Copa del Mundo y advirtieron que el organismo no pagará impuestos en México debido a las exenciones otorgadas por la realización del evento. El Instituto de Estudios sobre Desigualdad y la Red Nacional por la Vivienda alertaron además sobre procesos de turistificación, aumento de rentas y presión inmobiliaria en las ciudades sede. Además, indicaron que plataformas de alojamiento temporal como Airbnb impulsaron la incorporación de viviendas al mercado turístico, lo que podría dificultar aún más el acceso a la vivienda para residentes. El mismo instituto también alertó sobre los riesgos documentados de violencia contra las mujeres durante grandes eventos deportivos y la ausencia de protocolos públicos suficientes para prevenir y atender estos riesgos en zonas de alta afluencia. En materia ambiental, la organización Conexiones Climáticas subrayó que el Mundial se desarrollará en un contexto de crisis climática, con temperaturas récord y fenómenos meteorológicos extremos, además de mayores presiones sobre recursos y servicios urbanos por el incremento del turismo. Según estimaciones oficiales, México espera la llegada de 5.5 millones de visitantes y estima beneficios económicos por más de 3.000 millones de dólares.

Ya habíamos hablado acerca de la molestia que generó conocer algunos de los precios de boletos para presenciar alguno de los partidos del Mundial en nuestro país, pues ahora se filtran precios de cervezas y otros productos. Con tan solo un día para que el Mundial empiece oficialmente, nuevos problemas y discusiones en torno al magno evento futbolístico siguen creándose, tanto en las calles en forma de manifestaciones, como en redes sociales con las quejas de diversos usuarios. Anteriormente, el Estadio Azteca fue objeto de comentarios negativos cuando el recinto iba a ser reinaugurado en marzo. Lo anterior debido a los altos y excesivos precios que manejaban dentro con los alimentos y bebidas, donde un solo taco al pastor costaba 230 pesos. Dicha situación volvió a ser tema en redes sociales, donde se filtraron un par de fotos que mostraban los posibles precios de las cervezas y botanas, específicamente en el Estadio Monterrey para los partidos del Mundial. La cerveza, 300 pesos. Agua embotellada de 600 mililitros, 80 pesos. Coca-Cola, ya estamos haciendo el comercial, pero bueno, no importa. Los refrescos, digamos, de 355 mililitros, 150 pesos. Agua mineral, 200 pesos. Y un paquete de papas, 200 pesos. Este tema también volvió a encenderse luego de que este martes un juzgado fallara a favor de la FIFA y con ello se aplicará la regla de que los dueños de los palcos no podrán ingresar alimentos ni bebidas al espacio que les pertenece, sufriendo un revés a tan solo horas de que empiece la justa mundialista. Mejor en nuestra casa. Nuestra casa, a gusto, mire, sin contratiempos, sin aglomeraciones, sin restricciones. A todo dar.

México y Estados Unidos suspenden importación de animales vivos por gusano barrenador. Ambos países acordaron el martes suspender temporalmente la importación al territorio mexicano de animales vivos procedentes del vecino país en un esfuerzo por contener el avance de la plaga del gusano barrenador tras la confirmación de 3 nuevos casos en Texas y Nuevo México. La Secretaría de Agricultura dijo en un comunicado que la medida fue decidida en coordinación con el Departamento de Agricultura de Estados Unidos para fortalecer la protección sanitaria del ganado del noroeste del territorio nacional, donde actualmente no se registra la presencia de casos.

0: Cerramos el bloque con la siguiente información. Fiesta de 15 años deja 4 muertos y 38 intoxicados por alcohol adulterado en Guanajuato. De las 38 personas intoxicadas por el consumo de alcohol adulterado en una fiesta de 15 años en el municipio de Salamanca, 7 permanecen hospitalizadas y 3 murieron, reportó la Secretaría de Salud de Guanajuato y el Instituto Mexicano del Seguro Social. 2 de los pacientes fueron llevados a los hospitales de Celaya e Irapuato. La dependencia precisó que 23 de los intoxicados ya regresaron a sus casas con indicaciones médicas y seguimiento abierto. 2 mujeres y 3 hombres son menores de edad. Entre los intoxicados estaban la quinceañera y su madre. La Secretaría de Salud ventiló que 2 personas de 28 y 39 años de edad murieron cuando eran trasladadas al hospital. Trascendió que uno de los fallecidos era papá de la quinceañera. Continuamos.
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0: 8:28. Agradecemos al doctor Miguel Huereca, quien nos escribe: excelente programa, Linda Rodríguez. Saludos para Iván en cabina y al buen Genaro Gabriel Asensio. Nos vemos mañana, NutriJueves. Además, inicio del Mundial, estaremos hablando de temas de gran interés como cada jueves y sobre todo de importancia para cuidar nuestra salud. Granitos de café al doctor Miguel Huereca desde cabina panorámica de Radio Universidad. Pasamos a continuación a lo más relevante de la información local. Varios heridos de bala, saldo extraoficial de operativo federal en Casablanca. Una intensa movilización de corporaciones de seguridad se registró durante la madrugada de este martes en el poblado San Miguel de Casablanca, sobre la carretera Parral, donde un operativo federal derivó en momentos de tensión entre habitantes de la zona y elementos desplegados en el lugar. Vamos a hablar acerca, vamos a escuchar, mejor dicho, a Héctor Vela Valenzuela hablar acerca de temas de seguridad en Durango a continuación.
1: Bueno, efectivamente ustedes lo han consignado, hay un operativo que información tenemos, aunque es un asunto eminentemente federal, incluso la competencia es de la Fiscalía General de la República. No hay enfrentamiento, repito, son actos de autoridad. Cuando son operativos 100% federales, no nos involucran hasta en tanto ya se lleva a cabo el operativo, es decir, no se suben a la mesa. Ya cuando tenemos operativos conjuntos, como el día de hoy, que se determinaron algunas bases de operación interinstitucionales, entonces sí participamos. Pero concretamente estas dos o tres últimas de la Guardia Nacional han sido operativos 100% federales. De acuerdo a lo que ha sucedido la semana pasada y esta, al parecer sí. Pero bueno, repito, es un tema 100% de operativo federal.
2: Para Vía 100.5, Marta Casas.

0: Y hablando acerca de los altos costos del mundial en diferentes áreas, vamos a escuchar al presidente de la Asociación de Hoteles y Moteles en Durango, Jaime Mijares, hablar al respecto.
1: Yo creo que las plataformas oficiales tienen un costo y ha habido información donde si tú transmites o invitas con un costo a presenciarlos, la verdad es que es muy alto el precio que podrían pagar cualquier establecimiento para ofrecerlos al público en general. Sin embargo, hay un gran número de partidos de televisión abierta y que se pueden transmitir sin ningún problema, siempre y cuando no se utilicen los logos oficiales o se invite con algún costo para lucrar con el hecho de lo que la FIFA tiene como derechos reservados. Sin embargo, para nosotros sí nos parece caro y excesivo la situación en que se está comercializando este mundial, porque no solamente los boletos del mundial, no todo el mundo tiene acceso y la demanda ha encarecido cada vez más, y ahora pues la presencia en televisión o la transmisión, los derechos de transmisión, pues de alguna manera sí pueden generar que no haya la facilidad de ver todos los partidos. Sin embargo, pues las televisoras más importantes tienen abierto un gran número de partidos que se pueden fácilmente aprovechar por los ciudadanos o comensales en diferentes restaurantes. Desde mi óptica y desde la información que hemos recibido de los hoteleros proveniente de la Asociación Nacional de Hoteles, es que se pueden proyectar estos partidos que son de alguna manera abierta, de televisión abierta, siempre y cuando no se utilicen los logotipos oficiales de la FIFA ni se cobre por el evento.
2: Para Vía 100.5, Marta Casas.

0: Este año los empresarios locales no participarán en la exponencial de la Feria de Durango, que anteriormente se instalaba en la zona del pabellón industrial, confirmó el presidente del Consejo Coordinador Empresarial, Raúl Montelongo Nevares.
1: Este año no participaremos como exponencial dentro de las instalaciones de la feria. Vamos a cambiar un poquito el modelo de negocio de los empresarios. Dentro de algunos meses más, agosto, septiembre, vamos a presentar un networking donde tengamos a todas las empresas de la Cámara presentando sus productos, sus servicios, sus negocios, porque creo que el reto del 2026 debe de ser ese. Debe ser fortalecer el mercado interno, debemos de conocerlo nosotros mismos, porque muchas veces no sabemos qué es lo que nos puede ofrecer la empresa que tenemos cerca y quizá pudiéramos estar comprando fuera sin saber que aquí pudiéramos tener igual o mejor precio, sin duda, y mejor calidad.
2: Los años anteriores que se colocaron en la feria, ¿sí tuvieron algunos resultados buenos dentro de lo que cabe o cómo podemos catalogarlo?
1: Sí, creo que los dos años anteriores fueron buenos, sobre todo en el tema de proyección. Se trataba de que la gente conociera las empresas que participaban. Creo que en ese sentido se logró el objetivo. Sin embargo, creo que ahora debemos ir un poco más allá. Debemos de fortalecer el mercado interno, debemos de trabajar entre nosotros y consumir Durango.
2: ¿Estas estrategias que plantean habrán de abonar a los comerciantes, a los empresarios?
1: Estoy seguro que sí, la idea es esa, que nos conozcamos, que podamos aprovechar.
3: Para Vía 100.5, Marta Casas.

0: Agradecemos al maestro José Luis Torres, quien también sigue la transmisión a través de las redes sociales. Muchas gracias por sintonizar La Diferencia. Un abrazo a él, granitos de café desde Cabina Panorámica, y también para todo el equipo del Instituto de Bellas Artes de la Universidad. Vamos enseguida al pronóstico del clima en la voz del ingeniero Florencio Rodríguez.
1: Ciudad de Durango, muy buenos días. La mañana agradable, fresca, sobre todo húmeda, la tenemos en este momento, producto de las precipitaciones que estuvieron registrando la noche, las últimas horas de anoche de ayer, martes, y sobre todo también en parte de las primeras horas de esta madrugada, en parte solamente en sectores o en áreas del Valle del Guadiana. Esto genera pues algo de humedad en este momento. Sin embargo, la temperatura la mantenemos entre los 16 a 17 grados centígrados. El calor nuevamente lo sentiremos cerca de los 33 grados centígrados, con un cielo nublado mayormente. Esperamos precipitaciones pues para el día de hoy, ya por la noche, y le quiero agregar que a partir de mañana jueves las expectativas aumentan para que tengamos lluvias en la mayor parte del Valle del Guadiana mañana jueves. Bien, vamos a protegernos pues, le repito, una temperatura máxima de 33 grados centígrados. Excelente miércoles, Ciudad de Durango.
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12: Hola, soy ChatGPT, tu asistente virtual. Estoy aquí para ayudarte con lo que necesites. ¿En qué te puedo ayudar hoy?
13: ¿Alguna vez le has hecho una pregunta a tu celular y te ha contestado como si fuera una persona?
14: ¿O te ha aparecido un anuncio de algo que juras que solo pensaste pero nunca buscaste?
13: ¿Te ha corregido la ortografía un programa antes de que termines de escribir? Bienvenidos al mundo de la inteligencia artificial. Esa tecnología que parece sacada de película de ciencia ficción, pero que ya vive en tu bolsillo. Todo comenzó con una pregunta. En los años 50 del siglo pasado, el matemático británico Alan Turing se atrevió a plantear algo que a muchos les pareció una locura. ¿Pueden pensar las máquinas? Esa pregunta encendió la mecha de una disciplina científica cuyo objetivo es lograr que las computadoras imiten los procesos de nuestra mente. Aprender, razonar, decidir. Hoy esa tecnología ya está en todos lados. Hay sistemas capaces de jugar ajedrez y ganarle al mejor del mundo, de conducir un coche sin que nadie toque el volante,
14: de traducir idiomas en tiempo real
13: y hasta de detectar enfermedades en una radiografía. La inteligencia artificial trabaja con algo que se llama algoritmos, instrucciones matemáticas que procesan montañas de datos para encontrar patrones.
15: Otra IA autónoma, ¿eh? Interesante.
13: Como un detective digital que revisa millones de pistas en segundos. ¿Y cómo aprenden estas máquinas? Existe un modelo llamado aprendizaje profundo,
14: inspirado nada menos que nuestro cerebro.
13: Así como nuestras neuronas fortalecen conexiones cuando aprendemos algo nuevo, las redes neuronales artificiales refuerzan ciertos caminos cada vez que reciben información. Eso sí, nuestro cerebro tiene más de 80 mil millones de neuronas y la máquina más sofisticada aún está lejos de igualar esa complejidad.
15: Comprendido. También soy una IA, responsable de los controles de seguridad.
13: ChatGPT, Claude, Gemini, ese asistente virtual que responde preguntas como si platicara contigo. Lo que hace es analizar la probabilidad de que una palabra funcione después de otra, basado en millones de textos. ¿Impresionante? Sí, pero cuidado. Sus resultados no siempre son exactos. La recomendación científica es clara. Verifica, compara y no te quedes con la primera respuesta. Ahora bien, no todo es maravilla. La sociedad también ha levantado la mano con preocupaciones legítimas. Los algoritmos pueden arrastrar sesgos de género o discriminación. Hay quien teme que las máquinas sustituyan empleos humanos, y en varios países ya se comienza a regular esta tecnología para evitar malos usos. En México, científicos trabajan en inteligencia artificial para identificar inundaciones. La ciencia mexicana no se queda mirando desde la banca.
12: Soy ChatGPT, tu asistente virtual. ¿En qué te puedo ayudar hoy?
13: La inteligencia artificial ya está aquí. Vive en tu teléfono, en tu correo, y hasta en la música que te recomiendan las plataformas cuando te sientes triste. La pregunta ya no es si las máquinas pueden pensar, sino qué vamos a hacer nosotros, los humanos, con todo este poder. Porque al final, detrás de cada algoritmo, siempre hay una persona que decidió qué enseñarle. Con información del doctor Luis Alberto Pineda, del Instituto de Investigaciones en Matemáticas Aplicadas y en Sistemas de la UNAM. Les saluda Mónica Genis.
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0: 8:44 agradecemos a Patricia Galindo Bolaños, quien se pone en contacto con nosotros a través de las redes sociales. Nos escribe, buenos días, gracias por una información concreta. Para nosotros es un placer que tengamos esta retroalimentación. Gracias por sintonizar La Diferencia y gracias por participar con nosotros. Granitos de café desde Cabina Panorámica para Patricia Galindo. Vamos con lo más relevante de la información generada en nuestra universidad. Estudiantes de la UGED organizan el Coloquio Internacional en Investigación Educativa. En agosto, en el Instituto de Bellas Artes, tendrá lugar el Coloquio en Investigación Educativa, organizado por estudiantes del doctorado en esta materia, pertenecientes a la Universidad Juárez del Estado de Durango. Sobre ello nos habla la doctora Alicia Solís Campos, directora del doctorado en Investigación Educativa de la UGED.
1: Este coloquio internacional en investigación educativa ya va a ser el segundo coloquio que organizamos. Se organiza desde los estudiantes. Es una organización que está a cargo de los estudiantes y de docentes del núcleo académico básico. Ellos hacen propuestas que el comité directivo tiene que aprobar, el consejo directivo, perdón, que son los directores de estas tres facultades, ¿sí? Quienes deciden sí, no, cómo, etcétera, ¿no? Y entonces en esta ocasión va a ser en el mes de agosto, precisamente porque este semestre está muy complejo para los chicos presentan sus avances de tesis y entonces se tomó esta decisión. Son los que están ahorita en sexto semestre, han hecho un trabajo excepcional, la verdad es de que han tenido muchas reuniones a pesar del gran trabajo que les espera en estos días, donde van a presentar sus avances de tesis de sexto semestre, de su tercera presentación, a lo cual aprovecho para mandarles un cordial saludo a todos los estudiantes del doctorado y por supuesto a los doctores responsables quienes los han estado apoyando en este camino para organizar eventos de índole internacional.
0: Por su parte, la estudiante del doctorado y maestra en la Facultad de Lenguas, Melissa Kupich, nos habla acerca de la organización de este evento y algunas de las actividades que están programadas.
2: Justo ayer teníamos una reunión y decíamos, ya casi hay que meter nitro a lo que estamos haciendo para que todo quede perfecto. De hecho, el coloquio se va a elaborar en nuestras instalaciones, en el Auditorio de Bellas Artes. Entonces, estamos viendo parte de la logística. Vamos a tener ponentes internacionales, nacionales y locales. Una maestra de Cuba que trae la parte del desarrollo curricular muy fuerte. Muy fuerte. Es muy especialista en esto. Tenemos un doctor de Baja California también que trae la parte de las políticas públicas, es editor en una revista, es encargado. Entonces, y finalmente, pero no menos importante, el doctor Barraza, que sabemos que es uno de los más pro de los especialistas aquí en Durango, para que podamos ver que también tenemos producto local que está permeando en la investigación.
0: Para Vía 100.5, Linda Cristal Rodríguez.

Acabamos de escuchar a la doctora Alicia Solís, coordinadora del doctorado en investigación educativa, y a la maestra Melissa Cupich, estudiante del doctorado y maestra de la Facultad de Lenguas. La invitación para que estén pendientes después de las vacaciones, después del Mundial, y formar parte de este coloquio. Vamos a más noticias. La Escuela Preparatoria Nocturna reconoce a sus equipos de voleibol. La Escuela Preparatoria Nocturna de la Universidad Juárez del Estado de Durango reconoció a los integrantes de los equipos femenil y varonil de voleibol por su participación en el torneo Intramuros de los Juegos Deportivos Escolares de la Educación Media Superior. Los reconocimientos fueron entregados por María del Socorro Reséndiz Montiel, directora del plantel, quien felicitó a los estudiantes por el esfuerzo, la disciplina y el compromiso demostrados tanto en los entrenamientos como durante la competencia, representando dignamente a la institución. Durante la ceremonia, destacó que el deporte constituye una herramienta fundamental para la formación integral de los jóvenes, al promover valores como el trabajo en equipo, la perseverancia, la responsabilidad y el sentido de pertenencia. Asimismo, señaló que la preparatoria nocturna busca ampliar su oferta deportiva para brindar mayores oportunidades de participación al alumnado. Actualmente el plantel cuenta con equipos de voleibol femenil y varonil y trabaja en la conformación de nuevas disciplinas, entre ellas el fútbol, en respuesta al interés manifestado por estudiantes de los sistemas escolarizado y semiescolarizado. También se analiza el fortalecimiento de otras actividades deportivas que permitan incrementar la participación estudiantil y promover estilos de vida saludables entre la comunidad educativa. La incorporación de nuevas disciplinas forma parte de la estrategia del plantel para consolidar espacios que favorezcan la convivencia, el desarrollo integral y la participación activa de los estudiantes en actividades extracurriculares. Para Vía 100.5, Linda Cristal Rodríguez.

Cerramos el bloque de información universitaria con la siguiente nota. La Facultad de Medicina Veterinaria y Zootecnia de la UGED fortalece su formación profesional. La Facultad de Medicina Veterinaria y Zootecnia de la Universidad Juárez del Estado de Durango llevó a cabo las mesas de diálogo Prácticas Profesionales en Acción, un espacio académico en el que estudiantes próximos a egresar compartieron experiencias, aprendizajes y retos vividos durante su estancia en distintos escenarios profesionales. La actividad se desarrolló bajo la dirección de José Arnulfo Rivera Ahumada, director de la facultad, y la coordinación de Tania Guadalupe Delgado León, secretaria académica y coordinadora.

0: Etapa fundamental en la formación profesional, ya que permite a los estudiantes enfrentarse a la realidad laboral de la medicina veterinaria y zootecnia, fortalecer sus habilidades y definir el área en la que desean desarrollarse profesionalmente. Con estas mesas de diálogo, la Facultad de Medicina Veterinaria y Zootecnia UGED reconoce el esfuerzo de sus estudiantes, fortalece el sentido de pertenencia y reafirma la importancia de las prácticas profesionales como una experiencia clave para el desarrollo y éxito laboral de los futuros médicos veterinarios o tecnistas. Para Vía 100.5, Linda Cristal Rodríguez.
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1: 8 de la mañana con 58 minutos. Agradecemos a Míconos Grecia que nos escribe. Muy buen día, gracias por tan oportuna información. Gracias por sintonizar La Diferencia, Granitos de Café, desde Cabina Panorámica de Radio Universidad. Lo prometido es deuda. Se encuentra con nosotros en cabina el doctor Sergio Castañeda, director del Centro de Desarrollo del Deporte Universitario. Doctor, muy buenos días, gracias por estar aquí.
2: Muy buenos días, no, al contrario, muchas gracias por la invitación, le agradezco muchísimo que hay tanto que hablar del deporte universitario.
1: Efectivamente, muchas cosas que se están realizando y de manera especial nos llamó la atención la organización de este mundialito que se realizó entre diferentes escuelas y facultades con muy buenos resultados, tanto en la rama femenil como varonil.
2: Sí, dice que la verdad es que no nos quisimos quedar atrás de lo que está la fiebre que hay en México sobre el mundial de fútbol. Y bueno, la Universidad Juárez organizó el Mundialito 5x5 en todas las escuelas y facultades con una participación bien interesante. Participaron 32 equipos. Uh-huh. Y todos los equipos de las diferentes escuelas y facultades llevaban también el nombre de un país que esté participando en el Mundial. Por ejemplo, los ganadores fueron en la rama femenil la FCSFI, la Facultad de Ciencias de la Cultura, Física y Deporte, que era Australia. Y en femenil y en varonil ganó la Facultad de Economía, Contaduría y Administración, que era Brasil. Entonces, todas las, por ejemplo, la Escuela Superior de Música era Sudáfrica, y participaron todos, 32 equipos. La verdad es que nosotros agradecemos mucho la confianza que tuvieron para participar, porque lo más importante es que se jugó en las diferentes escuelas y facultades, es decir, una jornada en la ECIT, las finales se jugaron aquí en la prepa diurna, otra jornada se jugó aquí en los domos de la Facultad de Ciencias de la Cultura, Física y Deporte, en todas partes se jugó, y la verdad es que tiene una penetración muy importante, y por consecuencia, pues viene, los muchachos saben que están jugando esa escuela, que los ven sus compañeros, que los ven sus directores, que es algo también bien importante, porque esto no se pudiera lograr si no hay la participación bien interesante de los directores y directoras de las escuelas y facultades de la universidad. Mire, apenas terminamos la semana pasada el mundialito 5x5, Identidad UGED, y se estaba jugando la final del torneo de voleibol interior de la Facultad de Ciencias Exactas, de aquí de Matemáticas, en donde participaron los equipos, se participaron, ojo, por eso le comento yo esto, la importancia y el deseo de participar de la comunidad universitaria. Los equipos se integraron con estudiantes, con académicos. Los equipos estaban participando, se jugó 5x5, porque fíjese bien, no hay en ciencias exactas no hay cancha. Y lo hicimos ahí en el patio principal, que es un espacio corto, pero con un impacto tremendo. Ahí estuvo el señor director, estaban contentísimos todos. El chiste es jugar, nosotros queremos mover a los estudiantes deportistas de la universidad. Y apenas eso fue el viernes, y todos preguntando cuándo seguimos, estamos terminando semestre, pero empezamos el siguiente semestre, y esa es la promoción que vamos a estar haciendo en todas las escuelas y facultades, igual en Gómez Palacio. Y el sábado pasado, apenas este sábado, un torneo cuadrangular de fin de semestre entre académicos y administrativos,
1: ¿Qué tal? Ahí
2: ya no participaron alumnos. Este fue en el domo de la Facultad de Derecho y Ciencias Políticas. Ahí participaron la Facultad de Medicina y Nutrición, la Facultad de Derecho y Ciencias Políticas, la Facultad de Economía, Contaduría y Administración y la ECITE, la Escuela Superior de Ciencias y Tecnología. La Escuela de Ciencias y Tecnología, que con un impacto también bien bonito, porque lo más importante, ahí estaban los directores, y estaban participando, y estaban apoyando a sus académicos, a sus trabajadores administrativos, ahí ya no fue de estudiantes. Entonces, esta es una promoción en todos los sectores de la comunidad universitaria. Y esto, pues, como consecuencia, ¿qué trae? Hay deporte en la universidad, hay actividad física, hay recreación, y bueno, pues ya esto, estamos hablando de este deporte recreativo. Pero también tenemos un deporte de competencia. Yo con mucha con mucha satisfacción le comento, ayer recibimos el nombramiento, la convocatoria para 13 universitarios que van a formar parte de la delegación mexicana que participará en los Juegos Panamericanos Universitarios que organiza la FISU, la Federación Internacional del Deporte Universitario en Lima, Perú, a partir del 21 de julio. Uh-huh. Y donde, bueno, apenas ayer le informamos al señor rector, ha estado pendiente porque primero convocaron a 7 atletas de fútbol de sala. Él, todo el apoyo, ya está confirmada su participación. Y ayer nos llegó la convocatoria para Diego Vizcarra en atletismo, que él ganó oro en la Universidad Nacional pasada en Puebla, así como Ángel Antonio Torres de la Cruz, que él es estudiante de la Facultad de Medicina y Nutrición, brillante estudiante, por cierto, premio del deporte universitario el año pasado con un premio en efectivo. Y bueno, pues hoy, debido a su dedicación, a sus resultados, a estar ahí en las pistas, bueno, han sido convocados para formar parte de estos Juegos Panamericanos Universitarios en Lima, Perú. Y además, pues están convocando a Jorge Ariel Torres Velázquez. Él es medallista, 3 medallas de oro en la universidad pasada en levantamiento de pesas. Él es el brillante halterista, así como Rosita Rosalín Rivas Montes. Ella es estudiante de la Facultad de Ciencias de la Cultura Física y Deporte, también está convocada. Y bueno, pues también con mucha satisfacción le comento que Mariana Salcido Álvarez, estudiante de la Facultad de Medicina y Nutrición, ella estudia nutrición. Uh-huh. También ha sido convocada y ganó 5 medallas en la universidad pasada. Entonces, la verdad es que estamos de plácemes. Apenas ayer nos llegó el nombramiento, ya la convocatoria oficial, y inmediatamente le informamos al señor rector. Y bueno, pues con toda, de verdad, yo quiero agradecerle de verdad, porque pues ese apoyo incondicional de la máxima autoridad universitaria. La verdad es que el maestro de salud pública, Ramón García Rivera, ha estado muy al tanto, y eso es lo más importante, porque de esto conoce. Del deporte conoce. No es lo mismo de como que le dicen, como que le informan. No, conoce y está al tanto de cada uno de los, de verdad, de los deportes y de las de quienes forman la delegación de las representaciones universitarias. Está al tanto. Entonces, yo quiero de veras agradecerle muy, muy públicamente y de una manera muy especial el apoyo que le ha dado al deporte universitario, porque si no hubiera eso, no tendríamos esa parte, como le dije, primero recreación, cultura física y ahora en deporte de competencia. Bueno, pues ahí están estos muchachos que nos van a representar a nivel internacional.
1: Es el reflejo también de la dedicación no solamente de los estudiantes, sus familias, sino del apoyo que se le está dando por parte de las autoridades. Como usted bien lo menciona, que el propio rector esté enterado de lo que se está haciendo en cada una de las áreas es fundamental, y de ahí estos importantes resultados, porque estamos hablando de proyección de la universidad a nivel internacional.
2: Claro, la verdad es que eso no es fácil. Mire, cualquier atleta, cualquier entrenador, pues aspira a representar a su país. O sea, hoy usted puede escuchar a cualquiera de los futbolistas que nos van a representar en la Copa Mundial, al entrenador, al mismo Rafael Márquez, a todo el equipo. Lo que él dice, ¿verdad? Dice, es inenarrable el representar a su país, a su bandera. El más ellos, en el caso de la selección de México, que estará en casa. Yo le digo, el jugar en su país, el tener el apoyo 100% de la afición, es algo ahora sí que inenarrable, de verdad se lo digo. A nosotros nos tocó esa experiencia en Guadalajara, en Juegos Panamericanos, y la verdad es que es increíble cómo los aficionados, la gente de México, cuando le cantan el Cielito Lindo, cuando le dan las porras de México, México, cuando, la verdad es que es algo, y yo tengo mucha confianza en que le vaya bien al equipo nacional de fútbol que de la Copa del Mundo, ¿verdad? A pesar de todo.
1: Es lo que le iba a decir, a pesar de todo.
2: A pesar de todo.
1: ¿Su pronóstico de marcador para el juego inaugural?
2: Yo creo que va a ganar México 3-0.
1: Yo 2-1.
2: Pues, está interesante, la verdad es que está interesante y mire.
1: Pero los dos creemos que va a ganar México.
2: Sí, de verdad es que mire, dice, en ese escenario, yo recuerdo porque en suerte tuve la fortuna de estar en el gol del siglo, aquel juego que jugó Inglaterra Argentina y Diego Armando Maradona metió el gol con la mano y después que se fue adelantando en suerte. Pero hoy que han acondicionado el estadio para menor capacidad pero mayor comodidad, yo siento que se va a sentir más la presión del público. Uh-huh. Y aunque como son jugadores profesionales, ellos tienen, sí, pero el pueblo de México, los aficionados de México, o sea, la verdad es que son muy especiales. Y yo creo que va a ser un factor, como siempre le dicen del jugador número 12. De verdad, o sea, es algo que van a tener ellos, que van a vivir ahí en el estadio de la Ciudad de México. Y yo tengo mucha confianza en que lo puedan hacer. Vea usted, o sea, cómo a quienes no se ha tenido esa experiencia de estar en una Copa del Mundo, bueno, pues ahora son tantas las medidas de seguridad y hay que llegar caminando, lo van a transportar, o sea, de verdad es otra esfera, es otro nivel.
1: Y ojalá que le vaya bien a la selección, porque también está probado que anímicamente los triunfos del Tri provocan mayor productividad todo en la población mexicana.
2: Sí, sí, sí, y el ánimo. Todo.
1: Sí, todo.
2: Entonces, sí, sí, la verdad es que es de verdad, es ojalá les vaya muy bien y que tengan mucho éxito.
1: Doctor, para cerrar la entrevista, se acerca también los tiempos de la Universiada. ¿Cómo vamos en ese tema?
2: Mire, acabamos de regresar de la etapa regional de la Universidad Nacional 2026, que algo muy importante yo le voy a comentar, ¿sí? Si no hubiéramos participado en la fase regional, difícilmente hubiéramos logrado la convocatoria de nuestros atletas que nos llegó ayer. Entonces participamos. Tenemos ya la clasificación de tiro con arco que no había logrado clasificar en la vez anterior. En tenis de mesa tenemos ya también dos competidores, en ajedrez tenemos dos competidores, que es lo que nos hace pensar en igualar, en mantener o superar la actuación del año pasado. Solo que aquí hay una cosa importante que hay que comentar. La etapa final nacional de la Universidad 2026 se va a llevar a cabo hasta el mes de octubre. Mm. Porque se va a tomar, que eso es algo también importante, se va a tomar como la prueba, la competencia en donde se va a integrar la delegación mexicana que va a participar en la Universidad Mundial 2027 en Corea del Sur. Entonces, créame, la verdad es que está bien interesante, ¿ve? Y no queremos quedarnos atrás, también iniciamos, que es algo que le debo comentar, iniciamos este pasado lunes un curso de actualización para nuestros entrenadores, promotores y público en general por parte del CEDU, bien interesante, ¿eh? Se lo digo de verdad, o sea, de verdad es un curso que va a durar hasta el próximo 10 de julio y que también, con una grata, muy grata respuesta de parte de los entrenadores y del público en general para la participación en este curso de actualización. Entonces, créame que vamos trabajando, seguimos trabajando, y la final nacional de la Universidad, para concretar su pregunta, se va a llevar a cabo en el mes de octubre. No hay todavía sede, no se han decidido dónde va a ser, muy posible que sea en Ciudad Juárez.
1: Pero la presencia de la Universidad Juárez segura.
2: Ahí está, claro que sí, ya tenemos, le digo, parte de nuestra delegación, ahí está. Otros deportes que pasan by, como el levantamiento de pesas, luchas asociadas, en atletismo ya dimos marca, ¿sí? Taekwondo también está participando, va directo, karate, natación. Entonces, la verdad es que lo vemos con mucho optimismo. También se lo tengo que comentar, usted como periodista y por mucho tiempo especializada en deportes. Bueno, el proceso para Universidad 2026 inició en el mes de agosto del año pasado. Uh-huh. Y desafortunadamente hemos tenido que tomar algunas decisiones porque tenemos que luchar contra esa parte en que 15 días antes están pidiéndole la documentación a los atletas. Hoy tuvimos desafortunadamente tuvimos que tomar decisiones en las que dos deportes no participaron porque no cumplieron con las pruebas físicas, nutricionales y psicológicas con las que hoy estamos haciendo, precisamente porque buscamos la mejor representación, claro, de nuestra institución, ¿verdad? La verdad es que, como le comento, y disculpe que insista en esto, pero tenemos un rector que está al tanto, la verdad, y que sí le sabe a esto y le entiende, y no podemos salirle con que no pusimos nuestro mejor esfuerzo.
1: ¿Cuáles son los deportes que no participan?
2: Handball varonil y femenil, uh-huh, y softball femenil.
1: Ahora, como dice el rector, conoce y pues sabemos los resultados que se obtuvieron en la edición anterior, que fueron extraordinarios. Entonces, pues bueno, de ahí efectivamente la responsabilidad de llevar nuevamente lo mejor.
2: Así es, porque el año pasado fue aquí la región. Entonces, ¿cómo vamos a arreglar algo que no está descompuesto? Uh-huh. ¿No? Sino que ahora, que en los deportes que regresamos, en algunos deportes a lo que históricamente se ha pasado, ¿verdad? A excepción de la eliminación que tuvimos en el regional en Chihuahua de nuestro boxeador, de Yair, me comentan, me platiqué con su entrenador, con su equipo, y pues la decisión no fue la más adecuada, según lo que me informa él. Y bueno, lo que nos causó mucha sorpresa fue también la eliminación del fútbol de bardas femenil. El varonil se clasifica. Pero en cuanto a los demás deportes, le digo, precisamente como queremos llevar lo mejor, por eso hablamos con los entrenadores, nuestros entrenadores. Mira, el deporte ha cambiado muchísimo, es día a día, el deporte es una ciencia. Entonces queremos actualizarnos en función, principalmente en las ciencias aplicadas al deporte. De verdad, o sea, todo lo que implica la medicina deportiva, lo que es la psicología deportiva, la nutrición y sobre todo el desarrollo de la fuerza. Ahorita la diferencia entre ganar y perder es el desarrollo de la fuerza, el gimnasio que usted tenga que hacer. Esto se hace todos los días y todo el año. Nada más que el chiste es saber la periodización, uh-huh, para poder bajar las cargas de acuerdo a la etapa de entrenamiento en la que esté su atleta o su equipo. Y eso es lo que estamos haciendo. Y por eso es lo que, gracias a Dios, podemos platicar de esto con los resultados que, bueno, pues cualquier atleta le decía, cualquier entrenador quiere representar a su país. Y en esta ocasión, 13 universitarios estarán en Lima, Perú.
1: Muchas felicidades por el trabajo que se está realizando y sobre todo por los logros en materia deportiva en nuestra universidad. Agradecemos al doctor Sergio Castañeda, director del CEDU, por haber aceptado la invitación de formar parte del Café de la Mañana, y por supuesto que este es el espacio para informar acerca de lo que se está realizando en la UJED, para compartirlo con la comunidad universitaria, pero también con la sociedad en general. Muchas gracias, doctor.
2: Gracias a usted, aprecio mucho la invitación, y bueno, el trabajo, los resultados son de ellos, son de los atletas, ¿sí? Son de su dedicación, su perseverancia, su, claro, constancia, su sacrificio, y sobre todo una cosa, el construir identidad por la universidad. Eso es algo muy importante, que eso nos pone ahí y a nosotros nos llena de mucho orgullo. Muchas,
1: claro,
2: gracias.
1: Claro que sí. Al contrario, vamos a la pausa, regresamos.

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1: Llegó el momento de despedirnos. Agradecemos también a Trashumante Trotamundos, quien se suma a la transmisión en Facebook Live. Granitos de Café desde Cabina Panorámica. Y nuevamente agradecemos a Patricia Galindo Bolaños, quien felicita y saluda al doctor Castañeda. Gracias, gracias por mantenerse pendientes. Alicia Arroyo, miércoles de Cafecito de Olla, Café Lovers, la mejor música, resumen de noticias y cultura, solo aquí. Gracias, gracias por sintonizar La Diferencia. Quédense en sintonía de Radio Universidad y les espero mañana en punto de las 8 para disfrutar de otro Café de la Mañana. Es jueves de inicio de Mundial y también jueves del primer triunfo de la selección. ¡Hasta luego! ¡Gracias!
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3: Buenos días. Muy buenos días tengan todas y todos ustedes. Soy Sergio Hernández, transmitiendo como todos los miércoles a las 9:30 de la mañana su programa Acá entre nos. Recuerde, estamos en Radio Universidad en el 100.5 de su FM. También nos puede seguir a través de nuestra página de Facebook en Radio UGED 100.5 FM. Y pues con la magia del internet en www.radio.uged.mx. Pues hoy, bueno, gracias Iván, estamos en vivo. Recuerden, nos pueden marcar al 618-827-1214. Y aquí nuestro compañero y amigo Iván Serrano podrá recibir sus comentarios y transmitirlos. Bien, estoy con dos chicos, chicas, un chico, una chica. Eduardo Gallaga, bienvenido.
4: Gracias.
3: Viri, Viridiana Gaxiola. Gracias. Bienvenida.
5: Gracias.
3: Estudiantes de la Facultad de Psicología, del segundo semestre de la Licenciatura de Psicología. Y voy a platicar con ellos acerca de este tema que pues, es el tema del programa, ¿no? Que es tema de masculinidades. Entonces, ellos estuvieron trabajando en una preparatoria con un grupo de hombres, específicamente puros varones. Y hoy nos van a platicar acerca de pues sus descubrimientos, sus hallazgos, lo que estuvieron viendo durante su intervención dentro de la materia que acaba de concluir, que es integración profesional social y que tiene como propósito pues empezar a hacer sus primeras intervenciones ya con gente de carne y hueso. ¿Sí? Bienvenidos.
4: Gracias.
3: Eduardo, y Viri, bueno, primero, Eduardo, ¿por qué escogieron trabajar este tema de masculinidades con chavos de prepa, adolescentes, jóvenes, peor, digo yo, que son los aborrecentes, los adolescentes son aborrecentes, y con este tema de masculinidades? ¿Qué hay en tu historia, Eduardo, en tu historia personal, familiar? Porque estamos acá entre nos, ¿eh? O sea, sí. Aquí es, vamos a hablar la neta.
4: Sí, claro. Sí. Es algo con lo que me identifico como que directamente, porque son cuestiones que vivo toda mi vida, como que la cuestión de cómo tengo que ser, cómo me tengo que comportar, cómo me tengo que llevar con otras personas, son cuestiones como que siempre me cuestioné desde que era niño. La relación que era formar con otros hombres era complicada para mí, sobre todo precisamente por lo que los demás esperan que uno se comporte o que uno sea o que uno transmita o que uno cumpla. Entonces fue algo como que con lo que nunca me sentí identificado, y hasta hace pocos años que yo empecé a ir a terapia fue que justo empecé a soltar un poquito esas preocupaciones y tratar de concentrarme más en cómo yo me quería sentir, en cómo yo me quería comportar, cómo yo quería ser, y al mismo tiempo me conecté mucho con temas sociales un poco más relacionados hacia el feminismo, pero ahí mismo identifiqué que había como que cierto trabajo que se tenía que hacer con hombres, porque las mujeres estaban trabajando mucho por su lado, habían formado mucha información, mucho conocimiento, muchas maneras de ayudarse entre ellas, y por el lado de los hombres es como que no teníamos nada. No se sentía que hubiera hombres interesados en cuestionarse estos temas de género, en cuestionarse cómo nos comportamos, por qué nos comportamos de esa manera que nos exigen los demás. Y fue por eso que cuando empecé a adentrarme en esos temas y me fijé que había esa falta de interés por algunas personas, me llamó la atención más, y cuando vimos que podíamos tratar esos temas, pues fue uno de los temas que yo propuse que tratáramos para sobre todo investigar más y desarrollarlo más por nuestro lado. Ahí fue cuando me di cuenta que sí hay mucho trabajo, o sea, no estaba tan en blanco como yo pensaba. Hay muchas personas que, en su caso, usted nos enseñó, muchos autores, muchos textos que sí tratan esos temas y que sí se han visto envueltos en cuestionarse ese tipo de problemáticas, pero sobre todo nos lo mostró mucho en Latinoamérica. Es como que eso es lo que noté. Mucha investigación en Latinoamérica y siento que es donde más se puede presentar ese problema.
3: Ok. Eduardo, pero a ver, en tu historia personal familiar, ¿qué hay? ¿Tienes muchos hermanos, varones, o eres hijo único con puras hermanas? ¿Qué hay en tu familia?
4: Tengo solo un hermano.
3: Es decir, son dos hombres.
4: Dos hombres y mi papá, que una parte de mi vida viví con mi papá, otra parte ya viví solamente con mi mamá y con mi hermano.
3: Okay.
4: Y ¿qué puede haber en mi historia? Siento que mi historia fuera de mi familia tiene un enfoque más en con otras personas, como que fuera de ese círculo familiar, estos intereses estaban por fuera con las demás personas. Porque dentro de mi familia siento que había presiones y sí había como que un rumbo a seguir por parte de mi hermano y de mi papá. Uh-huh. Como que ciertas expectativas, pero nunca fueron tan rígidas como las que yo sentía fuera. Las que yo sentía con otras personas, okay, con otros adultos o con otras personas como de misma edad.
3: Ok, pero conviviste con tu papá y con tu hermano.
4: Ajá.
3: O sea, el área familiar, pero también estaba la presión social,
4: ¿no? La presión también social, más bien fuera de la familia.
3: Bien, gracias, Eduardo Piri. En tu caso, ¿qué hay en tu historia personal? ¿O por qué se te ocurrió ahora sí que escuchar a Eduardo y a Raúl, ¿no? Que es, por cierto, saludos a Raúl, que es el otro compañero del equipo, ¿no? Porque son tres. ¿Por qué aceptas trabajar este tema? ¿Qué hay en tu historia personal, familiar?
5: Lo acepté porque, pues, de primera mano, pues, lo propuso Eduardo. Lo propone Eduardo y ya ve que nos encarga hacer una reflexión acerca de por qué trataríamos de manera personal ese tema. Y ya indagando y recordando qué hay en mi historia familiar que se relacione con este tema de las masculinidades, pues se relaciona con las principales figuras masculinas y pues las más importantes se podría decir que hubo en mi vida, ¿no?
3: Ajá.
5: Yo creo que una de las más impactantes sería, por ejemplo, mi abuelito, que sí seguía mucho este modelo de masculinidad hegemónica, mostrándose pues como un hombre fuerte, con poder, y que cada que algún otro hombre se ponía enfrente de él o tenía algún desacuerdo con él, pues había esta competencia como de ver quién era el que tenía mayor poder o mando sobre el otro. Uh-huh. Con amenazas y ese tipo de cosas que se utilizan en la masculinidad hegemónica, ¿no? Eso mismo llevó a mi abuelito un problema y ese problema terminó desencadenando en su muerte. Su muerte fue provocada por un problema, un pleito que tuvo con otro hombre cuando yo era una niña, una bebé, prácticamente. Entonces su muerte para mí fue muy impactante. Y analizando de grande, digo, pues sucedió porque mi abuelito hizo esto y amenazó a esta persona, ¿no? Y por eso años después esta persona regresa. Y como no se pudo quedar, como que mi abuelito fue quien, digamos, que ganó en esta discusión, pues ya mi abuelito lo matan. Y me impactó mucho aparte porque es un tema que he trabajado mucho en terapia. Porque a mi abuelito lo dejan a una calle, su cuerpo lo dejan a una calle de mi casa.
3: Uf.
5: Y a mí me toca presenciar esa escena cuando tenía aproximadamente 11 años.
3: Uf.
5: Y pues todo ese evento se desencadenó a partir de esto, ¿no? A partir de tratar de seguir y de encajar con esta masculinidad hegemónica y violenta. Uh-huh. Que tenían antes la mayoría de los hombres y algunos todavía ahorita. Yo creo que ese sería el motivo principal en mi historia familiar por el cual dije, pues no, sí estaría muy bien trabajar estos temas porque el cómo resulta un hombre grande como mi abuelo, violento y que quiere demostrar poder, imponer, pues no sale de la nada, ¿no? Sino que eso se, digamos que se germina como desde que están chiquitos. Claro, viene desde la crianza, claro. Desde que son niños.
3: Claro, es una de las cuestiones que yo les comentaba, ¿no? En el curso, cómo este modelo de masculinidad es algo que es transgeneracional, viene pues desde nuestros bisabuelos, tatarabuelos, ¿no? Y se viene dando, y creo que a estas generaciones, a nosotros nos toca, aunque no somos de la misma, ustedes y yo, pero estamos en esto y nos toca, ¿no?, empezar a hacerlo, a querer hacerlo diferente, ¿no?, que es el motivo de este programa finalmente, ¿no?, el programa Así Nació, promover masculinidades libres de violencia, ¿no?, que es el tema que ustedes escogieron, ¿no? Gracias, Viri, por tu...
5: De nada.
3: Por tu valor y tu honestidad y por reconocer, ¿no?, de dónde viene esto, ¿no? Porque finalmente de eso se trata. Yo les decía en la última sesión, en la última clase, que esta materia de integración tenía como propósito, sí, efectivamente, integrar las diferentes materias del segundo semestre, pero sobre todo integrar su experiencia personal, ¿sí?, con los problemas, digamos, de la sociedad, ¿no?, psicosociales, que obviamente este tema de la violencia masculina pues está muy presente, ¿no?, en nuestras familias.
4: Y en aumento.
3: Y en aumento. ¿Cómo fue que se animaron, Eduardo? A mí me sorprendió, ¿eh?, la verdad, cuando me dijeron que habían ido a una preparatoria, no decimos el nombre por ahora sí que discreción, uh-huh, pero cuando me dijeron, es que fuimos y normalmente piden trabajar con un grupo ya establecido, los demás equipos, ¿no? Uh-huh. Con los de segundo de secundaria, tercero, primero, etcétera. Pero no, ustedes dijeron, queremos puros hombres, así que, ¿cómo estuvo eso? Platícanos, Eduardo.
4: La elección principalmente fue por cierta cercanía que teníamos con la preparatoria. Por ese lado fue como que muy sencillo elegir el lugar específico, pero ya luego pensar en el grupo, sentíamos que lo que necesitamos era un trabajo que fuera exclusivo de hombres, que no tuviera mujeres de por medio, que pudieran hacer que los hombres se inhibieran con ciertas respuestas o con ciertos comportamientos. Ya una vez que propusimos esa idea, se nos ocurrió que justo, ¿qué salón sería mejor, no? Los que apenas están saliendo de secundaria, los que ya van para afuera, o los que están en el medio de la preparatoria. Y como que no nos lográbamos decidir. Entonces, cuando propusimos el tema en la escuela, sí dijimos, ¿puede ser los puros hombres de un solo salón? ¿O puede ser ciertos de este salón, ciertos de este salón, ciertos de este otro salón? Y al final se generó un grupo control completo, que los maestros eligieron en base a lo que conocían de esos mismos alumnos. Entonces, no solamente fue que nos dieron una persona por, bueno, más o menos dos personas por grupo, sino que además están elegidas con pincitas así específicamente, de que llévense a este, que este es el
3: este
4: que
3: necesita trabajar.
4: Este es el
3: ese
4: que
3: tema.
4: Ocupa el tema.
3: ¿Y eran de diferentes semestres? ¿O eran
4: sí,
3: todos de...?
4: No, eran de segundo, de cuarto y de sexto. O sea, todos estaban repartidos.
3: Qué interesante.
4: Sí, y la elección fue... Justo fue porque queríamos que no hubiera inhibición de parte de los hombres si había más mujeres. Y por otro lado, como que ver en qué punto se mostraban más visibles los problemas, o ver en qué punto se había consolidado, porque es una etapa en la que siento que se consolida mucho,
3: sí, claro,
4: esa personalidad.
3: Sí, claro. Oye, Viri, ¿y cómo fue para ti estar con puro gañán ahí, ahora sí que puros hombres? ¿Cómo
5: pues...
3: te sentiste? ¿Cómo fue? Porque pues tú estuviste en las intervenciones, en las tareas, digamos, que hicieron, pero con puros chavos. ¿Cómo te sentiste?
5: Pues la verdad, en las primeras sesiones, particularmente en la primera, me sentí muy intimidada.
3: Claro.
5: Porque pues era un grupo de puros hombres, y como dice Eduardo, como fueron elegidos por sus tutores de que este chavo es quien lo necesita, pues... sino por el comportamiento y las actitudes de los chavos, pues sí me sentí intimidada. La primera sesión, de hecho, pues casi que la dirigió completamente Eduardo, precisamente por, uh-huh, por esto, ¿no? Por lo difícil que fue sobrellevar al grupo que nos dieron. Pero conforme pasaron las sesiones, pues ya me fui sintiendo mejor, y como que los chavitos también nos tomaron más confianza, y pues de aquí para allá también, entonces ya se relajó más.
3: Excelente, pues felicidades por tu valentía. A ver, Eduardo.
4: Me acuerdo de la primera sesión en la que fuimos, que cuando yo presenté el tema al grupo, yo les dije, vamos a trabajar puros hombres, o sea, aquí somos puros hombres, aquí no va a haber mujeres, así que ustedes saquen lo que tengan que sacar y platiquen lo que necesiten. Y yo en ese momento no lo pensé ni sentí nada, pero ya después que salimos me dijo Viri, me sentí bien rara cuando dijiste que iba a haber puros hombres,
5: puros
4: y todos
5: hombres.
4: Se me quedaban,
5: claro,
4: viendo.
5: Y yo
4: así
5: en una
4: como...
5: esquina.
4: Sí, bueno, me acuerdo mucho de eso.
3: Muy bien, ¿cómo fue que, platícanos de las sesiones, cómo empezaron, cuál es No nos va a dar mucho tiempo de platicar sí, todo, sí. Pero ¿cuál sería desde tu punto de vista, Eduardo, la actividad más que te impactó más?
4: La actividad que me impactó más, siento que sí fue mucho la primera, porque lo que queríamos hacer en la primera actividad era que se cuestionaran para ellos qué significaba y qué simbolizaba ser hombre, y lo hicimos desde un enfoque muy particular, que era en un pizarrón dibujar una silueta. Era la pura silueta del hombre, y les dimos post-its, que para quienes nos están viendo desde Facebook pueden ver en el video como los post-its que les dimos, en los que ellos podían escribir directamente qué significaba para ellos ser hombre, porque algo que queríamos demostrar es que no nos iban a dar una sola cosa. O sea, cada uno de ellos iba a aportar algo diferente, y eso únicamente simbolizaba que cada quien ve el ser hombre de una forma diferente. No hay una sola forma de verlo. Uh-huh. Después de que lo escribían, tenían que pasar a pegarlo, pero nosotros no les dijimos que lo iban a pasar a pegar. Entonces muchos escribieron cosas muy desagradables, cosas muy que quisieron hacerlo como en forma de broma y cosas así. Y hay muchos potes que están todos borroneados, porque cuando supieron que iban a pasarlos empezaron a borronear y pusieron ser buena onda, ser amable y cosas así. Pero justo cuando pasaron y los empezaron a pegar, yo les preguntaba como que qué simbolizaba esto que ellos estaban poniendo. Podían poner una frase, podían poner una palabra, un color, lo que sea que para ellos significara ser hombre. Y entonces cuando lo pegaban explicaban un poquito del tema, y justo al final yo les explicaba que esa silueta era una forma de explicar cómo ellos, cuando nacían, cuando llegaban al mundo social, estaban en blanco. Nadie les estaba pidiendo nada, nadie les exigía nada. Y estos post-its que ellos fueron pegando en la silueta eran los post-its que cada uno de los hombres les fue pegando alrededor de su vida. Y de mujeres también. No había mujeres.
3: Compártenos algunos de los que se puedan compartir. Sí, hay algunos que no, pero
4: uno viene con... La mayoría ponían tener el aparato reproductor masculino. Ese era un muy común denominador entre ellos. Ser mujeriego, ser fuerte o capaz, ser capaz de brindar ayuda. Bueno, lo dejo al final porque está muy impactante. Ser proveedor, uh-huh. Saber llevar las cosas, manejar lo que haces, tener autoridad y ser fuerte física y mentalmente, tener instinto protector, ser fuerte. Y el último, que fue el que en ese momento nos impactó mucho, fue un chavito que él expresaba que para él ser hombre implicaba poder enfrentar a su papá cuando estaba enojado. Ese fue el que más nos hizo como clic, y siento que fue la actividad en la que, a pesar de que fue la primera, más se dieron la oportunidad de expresar cosas, y siento que tuvo más simbolización para ellos.
3: Bien, de acuerdo a mi experiencia, chicos, amables radioescuchas también, el tema de la masculinidad no se puede tocar sin tocar el tema del padre, ¿no? Que es lo que finalmente mencionas en el último poste, ¿no? Sí. Y está presente ahí finalmente. O sea, ¿de dónde aprendemos a ser hombres, ¿no? Y de dónde aprenden las mujeres también de lo que es un hombre? Pues del papá, ¿no? No hay de otra, si está, si no está, etcétera, ¿no? ¿Hicieron alguna actividad relacionada con el papá, Viri? Platícanos de esa que tuvieron. Yo sé, sí, que sí hicieron una.
5: Sí, hicimos una.
3: Es más, por ahí está. Por cierto, hicieron un artículo muy padre, ahorita lo comentamos. Y sí, pues aquí viene, ¿no?
5: Sí, la imagen.
3: La imagen.
5: Sí, yo creo
3: platícanos
5: que...
3: de eso.
5: Yo creo que esa también fue otra actividad muy impactante. Aparte, coincido con Eduardo que la primera actividad fue la más impactante, yo creo que para todos los miembros del equipo. Y ya después de eso fue cuando se decidió hacer esta actividad. Fue la tercera actividad, si no mal me equivoco, que hicimos. Y para esta se le pidió a los chavitos del grupo que dibujaran a un papá mexicano.
3: El típico.
5: Ajá, a lo que ellos creen que es el papá mexicano. Entonces, para esta actividad, cada niño dibujó una parte del papá, hicieron una misma ilustración, dibujaron a un mismo papá. Por eso está medio raro el dibujo, porque no lo dibujó un solo niño, sino que fue entre todos, de que uno dibujaba un brazo, uno le dibujó un ojo y cosas así, ¿no? Y pues también es impactante la ilustración, ¿no? Al final la voy a mostrar igual para quienes nos ven en el en vivo. Esta fue la imagen que nos hicieron los niños. Pues podemos observar un papá gordo, tiene una caguama, tiene tatuajes, le intentaron dibujar la típica camisa hasta de barras que utilizan los papás mexicanos, y así. Pero yo creo que lo más importante fue que también les pedimos que pusieran nuevamente situaciones, conceptos, palabras que relacionaran con el papá mexicano. Entonces les voy a leer las que nos pusieron los niños. Nos pusieron que es borracho, autoritario, mujeriego, panzón, que tiene papada, que es un aficionado, me imagino eso se relaciona más con el fútbol.
3: Ajá, por lo del fútbol.
5: Ajá, que es irresponsable, nuevamente que es borracho. Esta me la voy a meter porque creo que no se puede. Que es tardado, que está tatuado. Y yo creo que nuevamente una de las más impactantes, nos pusieron la palabra promesas. Uf. Refiriéndose a que pues los papás mexicanos hacen promesas y no las cumplen.
3: Gracias, Miri. Hay una actividad que hicieron, Eduardo, que me impactó mucho a mí en lo personal, porque

0: Y como en la primera sesión nos dimos cuenta de que son muy, muy dados a lo físico, porque no lo hemos platicado, pero en esta primera sesión de los post-its hubo mucha violencia entre ellos. O sea, había muchas agresiones verbales, muchas agresiones físicas. Hubo un momento en el que un chavito, bueno, entre dos se estaban empujando y como que uno se desesperó y agarró al otro del cuello de la camisa y lo estampó con la pared y lo tenía ahí presionado. Y, o sea, eran cuestiones muy violentas. Y platicando con amigos de nosotros que ya terminaron la carrera, nos propusieron que los cansáramos físicamente, que una manera de que ellos se tuvieran la oportunidad de tener más atención fuera que se cansaran físicamente. Dijimos, estamos viendo cómo hacer una actividad donde se den cuenta de lo que están cargando, pues vamos a hacer que carguen algo. Entonces conseguimos dos mochilas, les pusimos peso para que se sintieran un poquito pesadas y las llevamos a la escuela. El objetivo era que la actividad está muy compleja, voy a ver si la puedo explicar, pero era de punto A a punto B que corrieran con la mochila. En el punto A ellos iban a apuntar en una hoja algo que ellos cargaban como hombres. En el punto B uno de sus compañeros les iba a poner la mochila y luego volvían al punto A y le hacían como dos vueltas para que se cansaran un poquito. Pero el objetivo era que fuera otro compañero el que les pusiera la mochila, porque nuevamente es como otra persona te pone ese peso de ser hombre, y al mismo tiempo iba a ser otro el compañero que te quitara la mochila, porque eso es lo mismo, como dentro de este, por así decirlo, taller que realizamos, entre ellos tuvieran ese apoyo mutuo de quitarse esos pesos de encima. Entonces, ese era el objetivo de la actividad, que ellos se dieran cuenta de lo que cargan como ser, como hombres. También de aquí se destacaron algunas frases interesantes. Por ejemplo, una era que lo que cargan era que tenían que trabajar para poder invitar a mujeres a salir, que tenían que hacer algo si no iban a ser consideradas como alguien miedoso, lo dijeron con otras palabras, que dependen solo de ellos para su futuro, que tenían que fingir que las palabras no les dolían, que uno comentaba que no podía ayudar a, bueno, que le pesaba el no poder ayudar a su mamá con los gastos de la casa. Y otro muy impactante también fue que tenía que aguantar lo que pasa en casa. Esos fueron lo que ellos nos compartieron dentro de qué es lo que cargaban justo como hombres.
1: Y justamente en este tema me voy a permitir, ahora sí que ofreciendo disculpas anticipadas por las palabras que voy a utilizar, pero creo que lo estamos diciendo no en sentido de grosería ni para ofender a nadie, pero el título que le pusieron a su artículo y que tiene que ver con esto de cargar, dice, está cabrón ser el más cabrón. Es decir, es muy pesado todo el mandato que tenemos los hombres, ¿sí? Y que está canijo, ¿no? Canijo, y que qué padre eso de que sean los mismos chavos que le ponían el peso, pero también entre ellos se lo pueden quitar, ¿no? Y creo que eso es parte de lo que aprendemos también como hombres, cómo también podemos trabajarlo con nuestros familiares, con nuestros amigos, con nuestro padre, ¿no? De que nos quiten ese peso también que traemos cargando, ¿no? ¿Qué otra actividad, Viri? Así que te haya impactado. No, pero además que ya no nos va a dar tiempo. Mejor platícame. Vamos al lado amable, al lado de las enseñanzas, de lo que viste, de lo que aprendieron, de lo que pudieron transmitir a los chavos. ¿Sentiste que hubo algún impacto, ¿no? de sus actividades en la manera como ellos sí veían o ven ahora?
2: Desde mi percepción, para mí sí hubo impacto en varios de los muchachos, derivado precisamente de estas actividades que realizamos. En los comentarios que hacían los muchachos. Por ejemplo, en una última actividad que tuvimos, un niño tomó, bueno, no voy a explicar, pero tomó un papel, interpretó un papel del peor hombre que podría ser él. Y cuando le preguntamos al grupo qué opinaban, nos dijeron que no, pues así es todos los días. Es lo mismo de siempre, no vimos nada diferente a cómo es este niño, ¿no? Y por ejemplo, pues se vio que al chavito sí se entristeció. Como dicen coloquialmente, pues se agüitó, ¿no? El niño cuando le dijeron que era así. Entonces, yo realmente creo que las actividades que hicimos con los niños sí les permitió reflexionar acerca de todas estas conductas

0: y todos estos comportamientos que tiene, porque pues les han dicho que tiene que ser así, no necesariamente porque ellos lo quieran, sino porque lo replican nada más. Entonces, pues yo siento que sí hubo un impacto. Pues lamentablemente ya no pudimos desarrollar todavía más estos talleres, entonces ya no sabemos en qué va a terminar con estos niños, pero a mí me parece que sí fue de gran ayuda para ellos el haber estado dentro de los talleres que les llevamos.
1: Gracias, Viri. Eduardo, la misma pregunta, ¿qué viste tú?
2: Yo vi mucha esperanza. Es algo que noté desde la primera sesión, porque la primera sesión acabamos tan apantallados de cómo eran, pero al mismo tiempo nos quedamos como que esperanzados, como que con ganas de volver a ir, porque sentíamos que había una chispa, que había un algo dentro de ellos, que se notaba que mucho de lo que hacían era actuación, era parte de actuar el género que les tocó o que aceptaron, y dentro de ellos se notaba que había interés en otras cosas, no nada más en esa parte de la actuación. Y justo me da la impresión de que Viri siente lo mismo, porque cuando se refiere a ellos se refiere mucho como los niños. Sí. Y se refiere a los niños de estos mastodontes de 15, sí. 16, que le sacaban tres cabezas. Pero ella los ve como los niños, porque justo sí les tuvimos este cierto cariño. Este cariño de decir, son un poquito un desastre, pero tienen mucha esperanza. Y tienen mucho por delante que pueden cambiar y que pueden mejorar y que les va a servir mucho.
1: Me encanta cómo lo dices, qué padre. Una última pregunta nada más, y es tengo la impresión, bueno, este enfrentamiento entre hombres y mujeres, que cuando se habla de género dicen, ah, ya van a hablar de vuelta de las mujeres, ah, ya van a hablar de vuelta de los hombres. ¿Lo percibieron ahí o no estuvo presente como...?
2: Demasiado, porque al principio ellos pensaban que era de machismo. Todo el tiempo pensaban que les íbamos a hablar de machismo y de cómo tratar bien a las mujeres y todo eso.
1: Ay, qué pobre.
2: Ajá. Y nunca entendieron que era un trabajo para ellos. Les costaba mucho entender que era para ellos, no para las mujeres.
1: No era en relación a las mujeres, no era para confrontar o para culpabilizarlos.
2: Sí, exactamente.
0: Sí, exacto. Y aparte también cuando entraron al taller, era así de que, pero yo no he hecho nada, ¿por qué me trajeron aquí? Cuando llegaron al primer taller, Eduardo se ausentó unos minutos y me dejó recibirlos en el salón, y era como de, yo no soy machista, ¿por qué me trajeron aquí? ¿O qué hice? ¿Qué criterio están utilizando para traernos? Me cuestionaron mucho eso.
1: Claro, porque se dieron cuenta que no estaban todos.
2: Y se generó un tipo de discriminación en la escuela, porque ya no nada más eran entre ellos que sentían esa presión de ser los machistas, sino que cuando íbamos al taller, de otros salones les gritaban, los machistas, ahí van los machistas, Dios.
1: Y nada que ver, como dices, no. era un trabajo para ellos,
2: ¿no? Ajá, y se generó toda una idea en la escuela de que esos eran los machistas y así.
1: Hay que volver a trabajar esa escuela. Pues muchísimas gracias, ya se nos fue el tiempo. Ahí, si puedes, Iván, nomás ahí como siguiente canción, digamos, esta que sugirió Eduardo al principio, si es que se puede. ¿Cuál es la que sugeriste?
2: Boys Don't Cry, de The Cure. Los chicos no lloran.
1: Ok, muy, muy ad hoc. Pues gracias, Viri, si se puede. Y si no, pues igual. Gracias, Eduardo. Gracias, Viri. Si nos fue el tiempo rapidísimo, yo hubiera querido seguirle. Pero bueno, pues para otra ocasión, con mucho gusto. Cuando hagan su segunda intervención. Allá.
0: Muy bien.
2: Gracias.
1: Gracias. Gracias. Saludos a todos. Saludos a sus familiares. Felicidades a los papás de estos chicos.
2: Gracias. Bien. Gracias.
1: Hasta luego, nos vemos el próximo miércoles, igual 9:30. Gracias, Iván.

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Desde la mañana con 7 minutos aquí en la cabina de Radio Universidad, estamos escuchando a Francisco Céspedes y parte de su álbum llamado Grandes Éxitos. Escuchamos Vida Loca en esta mañana del 10 de junio del 2026. Quédese con nosotros. Muy buen día.

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10 de la mañana con 18 minutos. Vamos a escuchar parte del álbum de Mauri Pérez, Estaciones de Vidrio, y el tema se llama precisamente Estación de Vidrio. En esta mañana del 10 de junio del 2026. Quédese con nosotros. Muy buen día.

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10 de la mañana con 47 minutos aquí en la cabina de Radio Universidad. Acabamos de escuchar la voz de Van Morrison y este tema llamado Brown Eyed Girl. Vamos a seguir con más música en esta mañana, en ausencia del programa Rosa Pastel, de nuestras compañeras de la Asociación de Mujeres Universitarias de Durango. Vamos a seguir con música y tenemos la intervención de Harvey Nilsson y este tema llamado Everybody's Talking. Quédese con nosotros. Muy buen día.

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1: Son las 11 de la mañana con 15 minutos en la cabina de Radio Universidad. El día de hoy tenemos para todos ustedes en esta selección de música, de nostalgia, esta característica tan maravillosa que tiene, por supuesto, la música de nuestro país, tan diversa, que refleja sin lugar a duda todos estos siglos de historia, esta mezcla también, ¿no?, cultural de la música indígena, española, africana, y que de verdad hace que nuestro país tenga un sonido y una composición musical, un ritmo muy característico. Escuchamos en este primer bloque a Lila Downs con algunas piezas de la producción titulada La Cantina. Usted sabe, esta artista, quien se ha convertido en una de las más importantes de la música mexicana contemporánea. Ella nació en Tlaxiaco, Oaxaca, en 1968, y es reconocida por combinar música tradicional mexicana con folk, jazz, blues y sonidos indígenas. Su nombre completo, Ana Lila Downs Sánchez, quien además tiene raíces mixtecas por parte de su madre y estadounidenses por parte de su padre. Gran parte de su música celebra la cultura indígena de México y, por supuesto, las tradiciones de Oaxaca, que son realmente increíbles y muy vastas. Continuando con esta selección musical, vamos a escuchar a otra grande, quien incluso se autoproclamó mexicana, porque también tiene una gran representación de la música de nuestro país, Chavela Vargas, una de las voces más importantes de la música ranchera y de la cultura latinoamericana. Ella nació en Costa Rica en 1919, pero se mudó a México cuando era adolescente. País, por supuesto, el que la consideró su verdadera patria. Usted seguramente recuerda esta frase en donde ella manifiesta que los mexicanos nacemos en cualquier lugar. Así es el caso de la gran Chavela Vargas. Y hoy escuchamos de ella algunas piezas de la producción titulada La Original.

0: Escuchamos a Chavela Vargas, quien recibió importantes premios, incluyendo el Grammy Latino a la Excelencia Musical, y por supuesto es considerada una leyenda de la música mexicana. E incluso parte de su legado, por supuesto, se mantiene vigente a través de esta memoria colectiva que tenemos los mexicanos y a través del patrimonio cultural e inmaterial tangible, en el que nosotros podemos incluso destacar la escultura que se encuentra en su honor en la Plaza Garibaldi.
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0: Y mire, Chavela Vargas tuvo una larga amistad con José Alfredo Jiménez. Sin lugar a duda, fue una de las amistades más famosas de la música ranchera mexicana, ya que él admiraba profundamente la manera en que Chavela interpretaba sus canciones y fue una persona clave para impulsar su legado artístico. Muchas canciones de José Alfredo se hicieron todavía más populares gracias a la voz intensa y sentimental de Chavela Vargas. Y hoy, pues bueno, continuando con esta música mexicana que tenemos para todos ustedes, vamos a escuchar a José Alfredo Jiménez, esperando, por supuesto, que disfruten de estas piezas que incluso son de las más representativas. Entre ellas está Camino de Guanajuato, que tenemos justamente de fondo, Amanecí en tus brazos, La media vuelta y Un mundo raro.

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1: 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Me desentiendo de todos los invasores en cuerpo y alma. Nos veremos las caras en la tierra de nadie. 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
2: Alejandra Cortés.

0: Son las 11 de la mañana con 47 minutos en la cabina de Radio Universidad. Escuchamos a José Alfredo Jiménez, quien nació el 19 de enero de 1926 en Dolores Hidalgo y es considerado, usted lo sabe, uno de los compositores más importantes de nuestro país. Y aunque él no tuvo esta formación académica, su obra, sin lugar a duda, forma parte de esta memoria colectiva que tenemos no solo en México, sino Latinoamérica, ya que él escribió más de 1,000 canciones que se volvieron clásicos de la música mexicana. Sus letras hablan de amor, desamor, orgullo, por supuesto, el tequila y la vida del pueblo mexicano. ¿Qué le parece si escuchamos estos mensajes de la Secretaría de Gobernación y enseguida continuamos con otro grande de la música mexicana?
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Y mire, estamos ya escuchando a Cuco Sánchez, su nombre completo, José del Refugio Sánchez Saldaña, quien nació el 3 de mayo de 1921 en Altamira. Él fue uno de los compositores e intérpretes más importantes de la música ranchera mexicana, al igual de los que hoy le he compartido. Desde joven mostró talento para escribir canciones y logró gran fama en la radio, el cine y, por supuesto, los escenarios de México durante las décadas de 1940 y 1950. Sus composiciones se caracterizan por letras sentimentales, populares y profundamente mexicanas. Vamos a escuchar de él Lamento Boliviano, Hay que saber perder, Amor perdido, Que te vaya bien. Estas son las piezas que hoy tenemos para todos ustedes, y le quiero enviar un saludo muy, muy afectuoso a Anita Cardona, quien nos está escuchando el día de hoy y quien además nos dice que esta música mexicana le recuerda a su padre, que en paz descanse, y que justamente a través de la música siempre vuelven los bellos recuerdos que hemos vivido con nuestros seres queridos. Pues al contrario, Anita, muchísimas gracias por estar el día de hoy con nosotros, por compartirnos también y abrir tu memoria a nuestra audiencia y, por supuesto, a quienes estamos detrás de los micrófonos para compartir precisamente la magia y la dicha, no solo de estar a través de este medio radiofónico, sino de compartir recuerdos a través de estas maravillosas experiencias sonoras. Vamos a escuchar a Cuco Sánchez.

0: Escuchamos a Cuco Sánchez, quien además, pues bueno, de ser este extraordinario cantante y compositor, también participó en películas de la época de oro del cine mexicano. Vamos a escuchar el himno de esta máxima casa de estudios y enseguida su programa Social Work de la Facultad de Trabajo Social de la UGET.
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4: ¿Qué tal, amigos? Muy buenas tardes. Gracias por su radio escucha, atenta escucha. Me da mucho gusto nuevamente que nos acompañen en este día miércoles, ¿sí? Ya previos a un término de temporada de este semestre que corresponde a lo que es el semestre A 2025. Y pues bueno, en esta ocasión me acompaña un estimado compañero de también de la Facultad de Trabajo Social. Ustedes saben que es este uno de los propósitos que tiene este programa, dar a conocer, difundir todo lo que al interior de la Facultad de Trabajo Social hacemos. Y pues creo que una parte muy importante, lo habíamos comentado en otro programa, cuando nos acompañó aquí la coordinadora de la biblioteca, la maestra Jessica, a quien le mandamos un afectuoso saludo. Sí, en esta ocasión me acompaña el licenciado Jorge Luis Juárez. Él es bibliotecario de nuestra Facultad de Trabajo Social con el turno despertino. Por la mañana es nuestro compañero Víctor, a quien también le mandamos un saludo que por motivos personales no pudo acompañarnos en esta ocasión. Pero bueno, aquí está el licenciado Jorge, a quien pues le queremos preguntar muchas cosas acerca de su amplia experiencia. Fíjate que eso me gustaría que empezáramos, Jorge, platicándonos un poquito tu experiencia, cómo llegas a la universidad, cómo llegas específicamente a la Facultad de Trabajo Social y cuándo obtienes esta plaza, por decirlo, sí, dentro de la biblioteca de la facultad.
5: Sí, claro. Yo aterrizo en la UJET aproximadamente en el 2017, y a partir de ahí empiezo a cubrir algunas capacitaciones. Uh-huh. Y entonces, a partir también de la formación que tenía, es como se me prioriza, digamos, en el esquema bibliotecario. Uh-huh. Entonces, yo soy egresado de la licenciatura en Historia por la UNAM. Uh-huh. Y bueno, acá en la universidad tuve el gusto de estudiar licenciatura en Ciencias Políticas también.
4: Aquí.
5: Y con una amplia, por así decirlo, trayectoria y práctica. Uh-huh. En lo que implica, digamos, los círculos de estudio y los clubes de lectura. Ah. ¿No? Entonces, desde que llegué, digamos, en ese 2018 y aterrizo o me asignan a trabajo social, entrego, digamos, mis primeros bosquejos para la entonces coordinación de biblioteca y llaman la atención porque, bueno, más allá de círculos de estudio habituales, lo que propongo son cursos de citación APA para tesistas y al mismo tiempo un seminario de historia de la música popular, ¿no? Uh-huh. Entonces, en ese sentido, como que sí me llama la atención en ese entonces mi propuesta, presento mi currículum y la que me da la bienvenida en ese sentido es la maestra Marilena Martínez, ¿no? Uh-huh. Entonces,
4: como académica.
5: Uh-huh. Y ya en claro, evidentemente dentro de las actividades extracurriculares de la biblioteca, ¿no? Porque yo al final de cuentas pertenezco al rango bibliotecario y sobre todo administrativo. Entonces, sí. Tuve la fortuna en el 2019 de conocer a la maestra Olga Margarita de aquí de la Biblioteca Central en un diplomado de bibliotecología de la línea de formación de usuarios, ¿no? Ella trabajaba, digamos, las actividades culturales de los estudiantes dentro de lo que implicaba la plataforma de la biblioteca, para que no solamente los viéramos como usuarios, ¿no? sino el estudiante que se hospede en la biblioteca. Uh-huh. Y entonces empecé a trabajar con la trayectoria que tenía de círculos de estudio y clubes de lectura en programas y salas que pudieran, digamos, garantizar al estudiante, dentro del ramo de la difusión cultural, opciones para diversificar el espacio de biblioteca. Sí. Un mes después del diplomado, en enero de 2020, viene la pandemia, ¿no?
4: Y entonces nos vamos todos a casa.
5: Y entonces ese ejercicio se traslada a la cuestión virtual, ¿no? Uh-huh. Bastante, bastante complicada, porque pues sí, pues ya sabes, ¿no? Fue bastante trágica, ¿no? Los tiempos.
4: Habilitar materiales y los usuarios y a todos, sí, o sea, sí. Nosotros mismos como docentes.
5: Sí, ¿no? Entonces, fueron dos años muy complicados, pero uh-huh. con los que trabajé varias temáticas y que fui perfeccionando a partir de las sugerencias y consejos de varios académicos. Entonces, sale a la luz ya hasta el 2022, una vez ya pasando la pandemia, y entonces no solamente regresan los círculos de lectura, sino también, digamos, cineclubs, digamos, uh-huh. apegados a la cuestión del contexto al que tenemos. En aquel entonces presentamos una serie que tenía que ver con la cuestión de las nuevas masculinidades, por ejemplo, uh-huh. ¿no? Y otra, una de carácter histórica, que se llamaba Los Minondo, ¿no? Que produjo Canal 11 y que era una revisión de la historia de México en el siglo XIX y siglo XX, también como buenos resultados, a la par de trabajar temáticas literarias que rompieran, por así decirlo, con lo que implicaba el trabajo de la misma licenciatura, ¿no? Y que fueran variables que pudieran llamar la atención de los estudiantes, sobre todo específicamente periodismo y literatura, ¿no? Uh-huh. Me llamaba mucho la atención los trabajos de campo y las crónicas que hacían las estudiantes, y entonces cómo a partir de ahí, digamos, podíamos desarrollar talleres literarios para perfeccionar la crónica del trabajador social, ¿no?
4: Así es.
5: Y en ese sentido me parece que fue fantástico. Revisamos lecturas de todo tipo y uh-huh. Y si no mal recuerdo, creo que en el 22-23 trabajamos mucho en su momento a Jaime Sabines. La idea también era incorporar evidentemente poesía, poner nombres sobre la mesa de escritores relativamente jóvenes en México, que decía Juan Villoro que los literatos en nuestro país, por así decirlo, tenían esa ventaja sobre el tiempo, ¿no? Un escritor, porque su consolidación lleva tiempo, entonces un escritor de 45 años es relativamente joven. Entonces,
4: sí.
5: Sí me interesaba, digamos, revisar relatos de... Había una colega argentina que se llama Cecilia González, ella es corresponsal de noticias mexicana allá en Buenos Aires, y ella es especialista en, uh-huh. en temas de narcotráfico, por ejemplo. Pero alguna vez hizo una crónica sobre su primer amor, ¿no? Uh-huh. Y entonces esa pequeña crónica me pareció fantástica respecto a lo que podíamos trabajar, por así decirlo, en el marco de lo que fue el 14 de febrero, ¿no?
4: Sí.
5: Y entonces
4: sí.
5: Ese tipo de perlas literarias nos dejaban este tipo de personajes igual relativamente jóvenes, 40, 45 años, y que los estudiantes también lo recibieron con gusto, ¿no?
4: Claro.
5: Entonces,
4: claro. Estamos recapitulando una serie de actividades, ¿sí? Al interior de la biblioteca de nuestra facultad que se han estado desarrollando desde tu incorporación a esta facultad, ¿verdad?
5: Es.
4: Esto con el objetivo de seguir alojando a estudiantes ahora que va un poquito, ahora sí que en desuso. Yo no estoy muy de acuerdo con el término de desuso de los libros, pero bueno, que los estudiantes vean otras actividades y otros motivos importantes, propósitos de sus visitas dentro de la biblioteca.
5: Sí.
4: Entonces, ha sido interesante todas estas actividades que dentro de nuestra facultad has desarrollado.
5: Sí, es como también resignificar el concepto de bibliotecario, digamos.
4: Exacto.
5: En el siglo XXI, ¿no? Y sobre todo después de la pandemia, ¿no?
4: Oh, me gusta entonces, eso de resignificar el bibliotecario en el siglo XXI.
5: Sí, ¿no?
4: Sí.
5: Entonces, por ejemplo, ahorita tomamos un un curso con, creo que, si no mal recuerdo, la maestra Miriam Jungitut, Tenea, y ella nos hablaba de eso, ¿no? O sea, romper con el molde de lo que implicaba el bibliotecario tradicional, ¿no?
4: Sí.
5: Del bibliotecario tradicional a, como al bibliotecario anfitrión, siempre anfitrión. Entonces, por supuesto, no da por hecho que el bibliotecario es, digamos, afín a la lectura, que le gusta el acervo literario, reconoce y todo,
4: y que
5: ¿no?
4: conoce, sí, sí.
5: Pero también muchos estamos, digamos, también con la idea de que el bibliotecario o la bibliotecaria es de lentes, regañona, no permite hacer ruido, y a lo mejor esa figura acartonada creo que sí hay como que, digamos, reconfigurarla. Y en ese sentido me parece que es fundamental esa resignificación entre el bibliotecario tradicional y lo que es ser un anfitrión, ¿no?
4: Y que lo has estado logrando, sí, por eso es esta el propósito de esta invitación, que dar a conocer cómo has podido lograr todo esto con mucho esfuerzo y resistencia, podríamos decir, en un inicio, tanto de maestros como de alumnos, pero luego como que ya nos has convencido, Jorge. O sea, la verdad estamos muy contentos con todas las actividades que hemos logrado.
5: Lo que pasa es que también usted pues me lleva invitando como 6 meses. Y ahorita. Entonces sí, yo le agradezco, le pido una disculpa, porque ya sabe que sí son los tiempos que se nos complican, ¿no? Y también por el hecho de que afortunadamente hemos recibido ese acompañamiento por parte, digamos, de nuestras coordinaciones bibliotecas, ¿no?
4: Eso.
5: En su momento, me acuerdo que a mí me dio la bienvenida, es que se me va el
4: nombre. ¿La maestra Marta será?
5: No, un maestro que es de salud mental, Arturo Guerrero.
4: Arturo Guerrero. En su momento era el coordinador.
5: Que es el que me permite, digamos, diversificar algunos cursos de capacitación acá en Biblioteca Central con la entonces maestra Queta, si no mal recuerdo. Luego llega la maestra Raquel, luego llega la maestra Marta, ahorita estamos con la maestra Jessica, y hay una continuidad en ese ejercicio, ¿no?
4: Sí, pero gracias también a que tú sigues con esta misma continuidad,
5: sí,
4: ¿verdad?
5: Sí, me gusta, y la verdad es que le comentaba yo en su momento a Hanna, porque porque es con la que habíamos trabajado más de cerca este tipo de temáticas. Que a mí me apasiona.
4: Sí.
5: A mí me apasiona, ¿no? Y entonces, en lo que fue la recta final de 2025, la idea, digamos, era ya expandirnos un poco de lo habitual de círculos de estudio. Y eso era buscar a los talentos literarios locales en el sentido de darles, digamos, ese cobijo en nuestra facultad, en nuestra biblioteca, y se pudiera hablar al respecto, ¿no? Y entonces eso pasó en noviembre, si no mal recuerdo, con Estrella Holguín, que ahí nos presenta su poemario, ¿no? Que hicimos con ella y con Hanna un círculo de lectura de por lo de octubre, de carácter o respecto a la violencia de género. Acondicionarnos, contextualizarnos necesariamente. Y ya en este 2026 la apuesta era que emergiera Hanna, ¿no?
4: Sí.
5: Ella ha trabajado poesía desde el 2023, 2024 y 2025 en el Victoria, y la idea era eso. O sea, sí, es cierto, vino una extraordinaria jovencilla, Estrella, presenta su poemario y todo, pero la idea es el espejo. O sea, la idea es que tú sacas tu poemario y que vayas revisando, ¿no? Y al mismo tiempo ella buscando, teniendo la inquietud de revisar nuevos prospectos en trabajo social.
4: Sí.
5: Y eso también me pareció bastante interesante en ella, de ver que ella podía, digamos, cosechar también algunos chicos, chicas en trabajo social, ¿no? O sea, seguirlos buscando. Porque al final de cuentas también ella termina en octavo.
4: Terminó, ahí está.
5: Y la idea es
4: continuar.
5: Seguir retroalimentando. Y la única forma es precisamente con un semillero de jóvenes de trabajo social.
4: Claro. Y fíjate que estoy recordando ahora para los festejos de la facultad. Recuérdame, hubo una actividad que se organizó en la sala de maestros, ¿te acuerdas? Donde ellos pudieron escribir sus pensamientos en todo este espacio literario, visual que se generó. Y yo la verdad me quedé asombrada de todos sus relatos en ese momento. ¿Sí te acuerdas?
5: Sí, es que es fantástico, es fantástico porque cada uno de nosotros tiene una perspectiva y una forma de recibir y detallar la cotidianidad del rumbo que tomamos, ¿no? Y el trabajador social todavía más. Entonces, uh-huh. esa revisión, digamos, de los recorridos en la tinaja, en la periferia, en las colonias populares, describiendo la realidad socioeconómica, para bien o para mal, que tenemos en la región, aquí en la capital, hacía falta que claro. lo aterrizaran, ¿no?
4: Y desde sus diarios de campo lo hacen, ¿verdad? Desde sus diarios de campo tú los retomas para perfeccionarles un poquito. Ajá,
5: y ese me parece que es la belleza del asunto.
4: Claro.
5: Entonces,
4: claro.
5: Sin embargo, también la clave es precisamente revisar qué elementos clave puede uno desarrollar como bibliotecario a partir, digamos, de lo que nos genera mucha pasión, ¿no? Uh-huh. Por ejemplo, Víctor, ¿no? Sí. Hernández, que es nuestro colega de biblioteca en la mañana, él le gusta mucho o tenía mucho la inquietud de las videocharlas o sí. el club de cine, ¿no? Y entonces me parece que también, o sea, sí creo que no precisamente todo tiene que ver con la cuestión de círculos de lectura, sino como le comentaba, o sea, hay un taller literario que usted comenta acerca de el desarrollo y escritura de poesía, hay un taller de APA, uh-huh. hay un cineclub, hay un círculo de estudios, hay una presentación de libro. O sea, la idea es esa, ¿no? O sea, ir completamente diversificando. Y en ese sentido, por ejemplo, Víctor sí como que se ha dado la tarea de ir contextualizando algunas filmaciones con base, digamos, en la época del año, ¿no? Entonces, sí. el 2 de octubre, Todos Santos.
4: Y que permite un análisis importante del estudiante, un análisis crítico, sí. una retroalimentación importante con documentales o películas que definitivamente marcan un espacio importante en nuestra cultura mexicana, y que si no se abre el espacio en la biblioteca para que lo conozcan, difícilmente van a poder tenerlo en otro momento. Y son un éxito, la verdad, creo que eso sí debemos de reconocerlo. Todavía son un éxito las películas y proyectadas dentro de la biblioteca, lo disfrutan mucho.
5: Sí, es que sí, son mágicas. Son sí. mágicas. Alguna vez, si no mal recuerdo, creo que estábamos con la maestra, fue Nancy y la misma Raquel, que programamos una película sobre los famosos chicuarotes, ¿no? Una producción de Gael García y Diego Luna en Xochimilco. Uh-huh. Entonces, igual, o sea, fantástico. Y sobre todo este nuevo cine, o este cine de streaming de Netflix, que llama mucho la atención respecto a cómo están trabajando las nuevas temáticas estas corporaciones, y que al usuario joven, al estudiante joven, pues le llama mucho la atención, ¿no? Entonces, sí es una fórmula que en ese sentido, tanto Víctor como algunos colegas, sí se ha podido replicar con éxito, ¿no? Uh-huh. El cineclub. Claro. Y eso me parece que sí es de llamar la atención, porque de lo que se trata es, insisto, en ir diversificando el concepto de bibliotecario, ¿no? Y yo ya con la maestra Jessica sí le comentaba en su momento que pues la idea, para no molestar tanto en la sala uh-huh. visual, pero también para tener nuestra propia sede en biblioteca, pues que sería la tarea de conseguir una televisión.
4: Así una pantalla.
5: Y 2-3 días ya estaba ahí la pantalla, ¿no?
4: Sí, sí.
5: Y
4: fue excelente gestión de la
5: maestra Jessica. Entonces,
4: y ha estado muy interesada. Ajá,
5: entonces uh-huh. ella también, digamos, ha sabido ir poniendo las piezas que van reacomodando la complicada esa transición en las actividades que se tienen extracurriculares para la biblioteca, ¿no?
4: Uh-huh. Sí, muy bien. ¿Y qué más viene, Jorge? ¿Qué más tienes pensado?
5: ¿Qué más? Sí, le comentaba yo que la idea era buscar jóvenes que pudieran seguir con la idea de impartir talleres de APA, pero también revisar talleres de escritura. Uh-huh. Y pensaba en buscar a 2 o 3 colegas que pudieran presentar algún libro. Hay un chico egresado de trabajo social que escribe sus crónicas, uh-huh. si no mal recuerdo, creo que es Pueblo Nuevo. Uh-huh. Ya nos acompañó una vez en un foro que organizamos dentro de la biblioteca de educación e inclusión. Uh-huh. Que también fue fantástico.
4: A mí me gustaría mucho la oratoria, fíjate. Ah. Creo que es un espacio importante
5: a lo que iba. Sí, hay un perfil que nos pudiera ayudar, digamos, sobre todo tomando en cuenta que la gran mayoría de nuestras estudiantes son mujeres.
4: Sí.
5: Entonces, sí, contacté a una colega de ciencias políticas que pudiera trabajar el tema de oratoria.
4: Oratoria y argumentación. Me acuerdo que de los últimos programas visualizábamos como una de las habilidades. Sí. O competencias a desarrollar.
5: Entonces, sí, organizamos, digamos, y lo entregamos en un proyecto en enero del 2026. Uh-huh. De hecho, lo entregamos y la idea, digamos, era articular un taller de oratoria de 2 semanas, uh-huh. 2 semanas diarias, por así decirlo, lunes a viernes, pero sí a cargo de una colega que tiene, digamos, ese tipo de tablas, ¿no?
4: Claro.
5: Entonces, eso es lo que se supone vendría para a partir de agosto de 2026. Y también aprovechando acá que tenemos de anfitriona a Esther Díaz.
4: Acá.
5: A Esther Díaz. Acá, porque sí tenemos, fue una sí. petición en su momento del 2025, en el contexto de lo que es el Día de Muertos. Uh-huh. He tenido el lujo de estar con Esther los últimos 3 años, si no mal recuerdo, en una mesa funeraria. Uh-huh. Una mesa funeraria alrededor
4: ¿Qué
5: de...
4: Tal, con, ya la vi con que varias, está atacada sí, de risa por allá.
5: Elementos que la verdad es que valen la pena.
4: Sí.
5: Y en su momento me comentaron por qué no llevábamos ese tipo de análisis en el contexto del 2 de noviembre a la biblioteca. Entonces sí les comenté a los colegas. Evidentemente Esther sí me dijo, oye, ¿sabes qué? Tienes que pagar una cuota. Y dije, oye, ¿cómo? No.
4: O sea, te cobró.
5: No, pero sí me dijo, no, sí. No, pues tenemos un año para trabajar, sí. y con todo gusto, entonces.
4: Pues ya se les está acabando el año, ¿eh? Sí. Dejen decirles, porque yo voy a poner y dar seguimiento a que se haga para el día 2.
5: Esa es la intención, maestra, para claro. que usted le recuerde, porque no vaya a ser que se le olvide, entonces.
4: No, y podemos hacer mucho, y luego podemos hacer uno de radio, sí. fíjate, también.
5: Aquí apartamos
4: también
5: a Esther
4: Díaz.
5: También
4: lo llevamos
5: Díaz.
4: Allá, primero sí. la teoría sí, allá, sí, ¿qué verdad. Te parece? Y luego la práctica acá.
5: ¿Qué ha ido?
4: No, a mí no me dejes, porque yo, mira, me encanta.
5: ¿Qué ha ido Esther? Nada más. Sí. Que sí, se pone sus moños y sí, que la distancia ves. Y todo. Pero sí me parece fantástico ahorita.
4: Mira, ya vamos a dejar porque luego nos va a cortar los micrófonos. Sí,
5: no, pero sí para que se quede, digamos, sobre la mesa de su invitación.
4: Claro,
5: para que no diga,
4: que ya la vamos formalizando aquí también. Que acabo ya de estar por aquí escuchándonos también nuestro señor director. Sí. Y entonces ya vamos formalizando.
5: Sí, porque ha sido una mesa fantástica.
4: Claro.
5: Esther Díaz, Osvaldo, Alaní, si no mal recuerdo, o Osvaldo Magallanes. Osvaldo Magallanes, Lira, el maestro Corral, un chico que es de filosofía, recuérdame su nombre, qué vergüenza, Reyes, si no mal, Reyes.
6: Carlos Reyes.
5: Carlos Reyes. La misma Esther Díaz.
6: ¿No? Y Honorio Mendía.
5: Entonces, cada uno, digamos, a partir de nuestras líneas de investigación, la aportación a lo que es el 2 de noviembre, y esa es la intención de llevar la charla a trabajo social. Entonces, para que estés al pendiente, Esther, y nos apartes.
4: Ya ves, Jorge, tanto que te insistía para que vinieras al
5: radio.
4: Sí,
5: perdón.
4: O sea, la verdad, sí, porque yo me siento muy orgullosa de todo este trabajo y este entusiasmo que tú pones en la facultad para la biblioteca, y cómo poco a poco se ha permitido y los jóvenes han reconocido más la biblioteca para muchas otras actividades. Te quiero felicitar por eso, te quiero agradecer tu participación en este programa, y cuenta con un apoyo importante por parte de
5: cuento
4: nosotros.
5: Con Esther, por supuesto.
4: Por supuesto, aparte, ¿no? Ya aquí, ya públicamente. Sí, muchas gracias, Jorge, por venir en este momento, en este programa tan significativo. Estamos ya próximos a irnos de vacaciones. Por aquí cerramos la temporada que hoy corresponde a este semestre. Regresamos con más entusiasmo, con seguir toda esta parte de nuestra Facultad de Trabajo Social, a nombre de nuestra directora, la doctora Ana Rosa Rodríguez Durán. Queremos agradecer a nuestro señor rector, el maestro Ramón García, a nuestro director de Radio UGED también, Alberto de la Rosa, todas las facilidades y, por supuesto, nuestro cariño y respeto para nuestra productora ayudante de cabina. ¿Sí?
5: Muchísimas gracias a usted, sí, maestra, porque pues ha seguido su trabajo y la verdad es que sí es pues un programa que busca, digamos, ser plataforma de los proyectos en trabajo social, y me parece que usted en ese sentido, digamos, ha cumplido su función. No queda más que agradecer la invitación.
4: Muchas gracias. Nos vemos pronto, nos vemos en agosto. Que estén bien todos. Buenos días. Tardes ya.
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amor es vasto, pero por temor lo hemos confundido con un remache para cubrir nuestras carencias humanas y espirituales. 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

Son las 12 del día con 40 minutos en la cabina de Radio Universidad. Seguimos con esta música representativa de nuestro país, pero en este momento con estos intérpretes duranguenses estamos escuchando a Genaro el Consentido con este disco Amor Libertad, que de verdad es una de las últimas producciones que tenemos de este gran exponente de la música mexicana de nuestro estado, quien ha llevado la representación de Durango a nivel nacional e internacional, y siempre es un deleite el poder escucharlo.

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4: ¿Qué tal? Gusto saludarlos. Soy el maestro Miguel Ángel Murciaga Díaz. Y bueno, en esta ocasión vamos a continuar con nuestra semana dedicada al gran compositor Johannes Brahms. Y vamos a hablar ahora de una de sus obras monumentales, que es nada menos que su concierto para piano y orquesta, el número 2, el segundo que hizo. Los dos conciertos de Brahms se interpretan muchísimo. De hecho, el público está dividido. Unos dicen que les gusta más el 2, otros dicen que les gusta más el 1. Es un pleito eterno, pero la realidad es que hay una gran distancia de estilos entre uno y otro. El primero es una obra que compone todavía bajo la tutela de sus primeros años con Robert Schumann, y el segundo es una obra de madurez. De hecho, hay 22 años de distancia entre la composición del primero y el segundo. En esta ocasión vamos a escuchar el segundo. Creo que es importante hablar de estas obras tan monumentales de Brahms por el hecho de que él era un gran pianista, un pianista virtuoso. Hay muchas leyendas de las cosas que Brahms podía hacer en el piano, ¿no? Cuenta alguna vez que con uno de los violinistas con los que trabajó, que un piano estaba desafinado medio tono y tocó toda la Kreutzer de Beethoven, que estaba considerada por entonces la sonata más difícil para violín y piano, que la tocó en otra tonalidad para que la afinación coincidiera. Ahí en el momento, ¿no? Eso es algo imposible, ¿no? Es como meter 5 goles en un partido de mundial. Eso es una cosa que solo alguien con un extremado talento puede hacer. Brahms era considerado uno de los mejores pianistas del circuito. Muchos decían que era mejor que Liszt, aunque claro, la trayectoria, incluso el marketing, si se pudiera decir, para la época, y la institución lo amparara más al Franz Liszt. Algunos críticos sostenían que el expresionismo y la manera de utilizar el piano de Brahms era mucho más interesante y profundo que el de Franz Liszt, ¿no? Que era más como un rockstar, que pues era más el efecto del fuego de artificio, de la velocidad, de los dedos increíblemente ágiles. Brahms lo acompañaba, aparte de eso, de una gran energía y de una gran potencia, de una gran capacidad emocional e intelectual, ¿no? De hecho, este segundo concierto para piano está considerado probablemente uno de los 5 conciertos más difíciles del repertorio universal. Hace poco hasta habíamos hablado un poquito de los conciertos de Rachmaninoff que estaban ahí. Pero Brahms siempre suma esa parte, la parte de la madurez emocional del intérprete. Es como algo que no está escrito en la partitura, pero sin embargo se exige. No es muy común, salvo por cuestiones de ímpetu, que ustedes vean un pianista joven tocando un concierto de Brahms. Ustedes generalmente van a encontrar pianistas treintones, cuarentones y obviamente de edades mayores, que es cuando se sienten cómodos de asimilar y entender a este compositor. Yo creo que el desafío del concierto de Brahms es ese, entender la complejidad de la obra, las direcciones, además memorizarlo, integrarlo personalmente a una obra de más de 40 minutos de duración. Es muy demandante. Y sí, tiene un montón de virtuosismo y de pasajes de gran dificultad, pero es que eso es la personalidad de Brahms, un hombre muy complejo, tanto en lo emocional como en lo intelectual. Porque Brahms era un gran compositor, un gran un gran constructor del gesto musical. Este concierto le gustó mucho a Brahms e incluso socarronamente le mandó una carta a Clara Schumann diciéndole: ay, compuse un conciertito así modestito, nomás tiene un esquercito y dos piecitas, te va a gustar. Y cuando lo escuchó era semejante monumento sinfónico para piano y orquesta, ¿no? Entonces, bueno, es uno de los conciertos más apasionantes de Brahms, es de una calidad impresionante. Y bueno, qué más que en esta ocasión lo vamos a escuchar de un gran pianista, un gran intérprete todavía vigente, que es el gran maestro húngaro András Schiff. Escuchamos pues el primer movimiento y un fragmento del segundo movimiento del segundo concierto para piano y orquesta de Johannes Brahms.

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10: 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Me desentiendo de todos los invasores en cuerpo y alma. Nos veremos las caras en la tierra de nadie. Ahí, donde un ángel señala desde lejos, invitándonos a entrar.
11: Alejandra Cortés.
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3: ¿Qué tal? Muy buenas tardes, bienvenidos a Vía 100.5. Les saludo con gusto, soy Marta Casas y estamos ya desde la cabina panorámica listos para llevar la información hasta el lugar donde usted se encuentra. Por supuesto, el teléfono en cabina es nuestro enlace, 827-1214, comuníquese con nosotros. También puede mandarnos un mensaje de WhatsApp al teléfono 618-119-1292, aquí le contestamos en la cabina. Y desde luego puede sintonizarnos a través de internet www.radio.ujed.mx. Es martes, miércoles 10 de junio del año 2026 y estamos listos con las noticias. Vámonos con el resumen.
4: En resumen, estas son las noticias de hoy.
3: En información de la Universidad Juárez del Estado de Durango, finalizó con éxito el mundialito de la UJED. ¿De qué se trató? De esto nos va a hablar Sergio Castañeda. Y en más información de la Universidad Juárez, la comunidad universitaria considera que la selección mexicana puede llegar al quinto partido en este mundial. ¿Usted qué piensa? No se pierda la cápsula de ¿Sabías qué? En la UJED. Y en información local le presentaremos los resultados del mega operativo que se llevó ayer a cabo en el poblado Casablanca. El objetivo principal que era buscado finalmente se confirma que se escapó. Y por cierto, este día arrancan las fuerzas federales un operativo y un reforzamiento en el estado de Durango. El arranque será en el aeropuerto con aviones de la Fuerza Aérea. ¿Qué dicen las autoridades locales al respecto? Platicamos con Héctor Vela Valenzuela, secretario general de Gobierno. Y en información de las cámaras empresariales, la industria presenta complicaciones. Definitivamente no hay crecimiento ni se visualiza crecimiento para el próximo semestre. Las madres buscadoras, en coordinación con las dependencias estatales, están buscando cuerpos en la comarca lagunera. Admiten además que de noviembre a la fecha se han entregado cuando menos 5 procedentes de Sinaloa. Y lo invito a que se quede también a escuchar nuestra editorial de este miércoles.
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3: Ahí tiene la información en una vista rápida y vámonos con el tema de la información de la Universidad Juárez y este mundialito de la UJED. ¿De qué se trató? La entrevista nos cuesta Sergio Castañeda, director del CEDU. ¿De qué se trató y cómo llegó al final?
5: No nos quisimos quedar atrás de lo que está la fiebre que hay en México sobre el Mundial de Fútbol. Y bueno, la Universidad Juárez organizó el Mundialito 5x5 en todas las escuelas y facultades con una participación bien interesante. Participaron 32 equipos y todos los equipos de las diferentes escuelas y facultades llevaban también el nombre de un país que esté participando en el Mundial. Por ejemplo, los ganadores fueron en la rama femenil la FCCFI, la Facultad de Ciencias de la Cultura, Física y Deporte, que era Australia. Y en femenil y en varonil ganó la Facultad de Economía, Contaduría y Administración, que era Brasil. la Escuela Superior de Música, era Sudáfrica, y todo participaron todos, 32 equipos. La verdad es que ha sido, nosotros agradecemos mucho la confianza que tuvieron para participar, porque lo más importante es que se jugó en las diferentes escuelas y facultades, es decir, una jornada en la ECT, las finales se jugaron aquí en la Prepa Diurna, otra jornada se jugó aquí en los domos de la Facultad de Ciencias de la Cultura, Física y Deporte, en todas partes se jugó, y la verdad es que tiene una penetración muy importante, y por consecuencia, pues viene, los muchachos saben que están jugando esa escuela, que los ven sus compañeros, que los ven sus directores, que es algo también bien importante. Porque esto no se pudiera lograr si no hay la participación bien interesante de los directores y directoras de las escuelas y facultades de la universidad.
6: Para Vía 100.5, Linda Cristal Rodríguez.
3: Y aquí seguimos en la cabina de Radio Universidad con la información de la Universidad Juárez. Oiga, un sondeo. ¿A usted cómo cree que le va a ir a México en el primer partido, que es mañana 11 de junio? De acuerdo a un sondeo que hizo mi compañera Linda Cristal con algunos universitarios, esto es lo que piensan.
7: Hola, mi nombre es Michelle y soy de la Facultad de Lenguas y creo que México va a quedar 2-1 porque tenemos un buen equipo.
8: Mi nombre es Jaime Herrera, soy académico de la Facultad de Lenguas y yo creo que México viene llegando hasta el sexto partido.
9: ¿Tu pronóstico de marcador para el partido inaugural?
8: Para el partido inaugural yo creo que termina ganando México 2-1.
10: Me llamo Misael Díaz, soy administrativo y mi pronóstico es que empatan 1-1 y si llegan al quinto partido.
11: Aaron Arias, mi pronóstico para el primer partido es 2-1 México. Y llegamos al quinto partido.
9: Sí. Si hay posibilidades.
11: Si hay posibilidades, incluso pienso que el sexto todavía. Por ser locales, todavía tenemos mucho chance todavía.
12: Mi nombre es Julio, trabajo en la Facultad de Lenguas, soy administrativo. Y mi pronóstico es que gane 2-0 favor México.
13: Mi nombre es Braulio y soy estudiante de la Facultad de Medicina. Y yo creo que le va a ir mañana en la inauguración. Va a empatar y no va a pasar al quinto juego.
14: Hola, soy Félix Chávez, productor en Radio Universidad. Mi pronóstico para este Mundial México, pues el romance de que quisiéramos que llegara más allá del quinto partido. La verdad, no creo. No creo que pase al quinto partido. Difícilmente, se está enfrentando a jugadores que nadie conoce. El equipo de Sudáfrica aparentemente es débil. Pero hay que tener mucha tranquilidad con el primer partido.
15: Soy Efraín Vázquez Monsiváis, amigo de Radio Universidad. Yo creo que la selección va a generar muy buen papel. Los primeros tres partidos, se le va a complicar el cuarto. Tengo la ilusión de que lleguen al quinto bien y ahí se atoren. Pero lo demostró en los últimos partidos de entrenamiento, que se acoplaron muy bien, entonces yo creo que sí tengo aspiración del quinto.
16: Hola, ¿qué tal? Soy Alberto de la Rosa, director de Radio Universidad. Pues la verdad que yo estoy muy desconectado del fútbol, soccer. Soy Villamelón. Me desconecté desde hace más de 20 años, cuando corrieron a Hugo Sánchez de los Pumas. Pero como Villamelón, pues yo sí considero que, y con todo lo que vi del fútbol, que México, por la localía, sí puede llegar al quinto partido. La altura de la Ciudad de México, eso ayuda bastante para el agotamiento de los equipos rivales. El smog, por supuesto. Y entonces yo sí tengo la esperanza de que lleguen a más allá del quinto partido.
6: Para Vía 100.5, Linda Cristal Rodríguez.
3: Ahí tiene el sondeo con algunos compañeros de Radio Universidad que hizo Linda Cristal. Y bueno, pues a juicio de buen cubero y de acuerdo a lo que opinan varios amigos que conozco por ahí en la vida de la reporteada, es muy factible que México pase al quinto partido porque están acostumbrados al clima, un clima no tan sencillo para los europeos, por supuesto la localía, y bueno, vamos a confiar en que tenemos una buena preparación y piezas valiosas en este próximo juego. Y recordarles también que el día mañana 11 de junio es inhábil en las escuelas de educación básica, las escuelas duranguenses. Durango entra dentro de este esquema. También los trabajadores de la burocracia, es decir, los gobiernos, las instituciones, estarán con posibilidad de descansar. Aquellos que tengan que tomar guardia, pues serán las instituciones de auxilio, de emergencia, de seguridad, y el resto van a descansar en casitas. Si gana México, vamos a descansar o van a descansar el próximo viernes, de acuerdo a lo que emitió el gobernador del estado. Y vámonos con más información de la UGED, nuestra cápsula de ¿Sabías qué?
4: ¿Sabías que en la UGED?
17: ¿Sabías que cada vez más estudiantes y maestros de la UGED participan en programas internacionales? La Universidad Juárez ha fortalecido convenios con instituciones de otros países para impulsar intercambios académicos, estancias de investigación y proyectos conjuntos. Gracias a ello, alumnos duranguenses han tenido oportunidades de estudiar o capacitarse en el extranjero, mientras que investigadores internacionales también colaboran con la UGED en temas científicos y educativos. La internacionalización busca preparar profesionistas con una visión más global y competitiva.
3: Para Vía 100.5, Marta Casas.
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3: Vámonos con información de seguridad y los resultados del megaoperativo que se llevó a cabo ayer martes desde la madrugada hasta parte del día, mire, porque realmente el operativo se desplegó por tierra y aire. Vimos uno de los helicópteros de la Marina sobrevolando la zona de Casablanca en esta finca que finalmente fue asegurada, con los resultados que le presentaré a continuación. Y el objetivo principal, adivine qué, se les peló.
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3: Tras el intenso operativo federal realizado la madrugada de este martes en el ejido San Salvador de Casablanca, sobre salida Parral del municipio de Durango, finalmente se conoció que el presunto objetivo principal de estas acciones logró escapar. Se trata de Leonel, alias el 40, identificado como uno de los principales operadores de la organización criminal con presencia en la entidad, quien, de acuerdo con versiones extraoficiales, se encontraba dentro de la finca intervenida por las autoridades federales, pero logró huir antes de ser capturado. Pese a ello, el despliegue dejó importantes resultados. La Secretaría de la Defensa Nacional informó la detención de 6 personas, el aseguramiento de 2 maletas con dinero en efectivo, 12 armas de fuego, entre ellas un fusil Barrett y una ametralladora, además de 15 granadas, cargadores, cartuchos, radios de comunicación y una motocicleta. También fueron asegurados 16 vehículos, 4 de ellos con blindaje, en lo que representa uno de los decomisos más relevantes registrados recientemente en Durango. Tras la fuga del presunto líder criminal, fuerzas federales mantuvieron operativos por tierra y aire en distintos puntos de la ciudad duranguense, mientras continúan las investigaciones derivadas del caso. De acuerdo a lo que se sabe, los operativos podrían continuar durante tiempo indefinido.
4: Para Vía 100.5, Marta Casas.
3: Una de la tarde con 49 minutos, es momento de ir a la información local. Aquí le presento una entrevista a propósito de los operativos que se han llevado a cabo, no solo el de ayer martes, sino el de la semana pasada y los que estuvimos dándole cuenta aquí en Vía 100.5 que se han llevado a cabo por parte de las autoridades federales. ¿Qué está pasando? El gobierno del estado desconoce. Así lo informó Héctor Vera Valenzuela, quien dijo que no se trató de enfrentamientos. A pesar de los videos que se vieron por ahí, él dijo que se trata de una acción de la autoridad.
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18: Bueno, efectivamente ustedes lo han consignado, hay un operativo que información tenemos, aunque es un asunto eminentemente federal, incluso la competencia es de la Fiscalía General de la República. No hay enfrentamiento, repito, son actos de autoridad. Cuando son operativos 100% federales, no nos involucran hasta en tanto ya se lleva a cabo el operativo. Es decir, no se suben a la mesa. Ya cuando tenemos operativos conjuntos, como el día de hoy que se determinaron algunas bases de operación interinstitucionales, entonces sí participamos. Pero concretamente estas dos o tres últimas de la Guardia Nacional han sido operativos 100% federales. De acuerdo a lo que ha sucedido la semana pasada y esta, al parecer sí. Pero bueno, repito, es un tema 100% de operativo federal.
4: Para Vía 100.5, Marta Casas.
3: Ahí tiene la información desde la óptica del gobierno del estado. Oiga, y a propósito de esto, le platico que hoy a las 2 de la tarde, allá en el Aeropuerto Internacional Guadalupe Victoria, se va a llevar a cabo el arranque oficial del reforzamiento de los operativos federales en Durango. Vienen nuevos equipos, vienen nuevos elementos, incluso pues la Fuerza Aérea estará por aquí en búsqueda de reforzar estos operativos que ya hemos visto por la ciudad y que, bueno, pues le corresponden, como ya escuchamos, enteramente al gobierno federal. Un saludo a Israel, gracias por los comentarios. Y vamos con más información. Le tenemos más información del orden local.
19: En caso Durango no tenemos contemplado búsqueda programada, pues. Lo que estamos haciendo con los colectivos a últimas fechas, yo creo que a partir de enero de este año y algunos, quizá un par de meses del año pasado, es coordinarnos con los colectivos porque traemos varios aspectos tanto en Sinaloa como en Zacatecas. Acabamos de traerlas de Zacatecas, de estar 3 días por allá. Acabamos de ir la semana pasada a Sinaloa a llevar también familias para que les revisen sus expedientes, sus carpetas. Van a CEMEFO, van a centros penitenciarios. Entonces es la dinámica que traemos. Aquí ahorita traemos una búsqueda en la región Laguna, en Tlahualilo específicamente, coordinado por la Comisión Nacional de Búsqueda de Personas, va la Comisión de Coahuila, Fiscalía y Comisión, y va Durango, Fiscalía y Comisión. Eso es lo que tenemos ahorita programado. Sin embargo, pues los aspectos de larga data que tenemos, los aspectos que día a día traemos de búsqueda, pues continuamos todos los días en ese aspecto. El caso Durango es muy particular. Nosotros tenemos la mayoría de las ausencias son voluntarias. Entonces quiere decir que si 10 jóvenes nos desaparecen, pues 8 regresan a las pocas horas y el noveno joven regresa a los pocos días y a los 2-3 días siguientes regresa el décimo. Entonces, pues es un tema muy distinto Durango.
20: ¿Sinaloa, Zacatecas han logrado encontrar algún duranguense?
19: Sí, sí nos ha pasado. ¿Cuántos? También en estos, nos ha pasado en entrega de cuerpos y nos ha pasado también en localización en vida también.
20: ¿Cuántas personas?
19: No traigo el dato preciso, como es en otra entidad federativa, pero sí traemos que fácilmente unas 4 a 5 personas han sido localizadas desde noviembre del año pasado a la fecha.
4: Para Vía 100.5, Marta Casas.
3: Carlos Burciaga, director de Desaparecidos, nos habló de esta búsqueda. Qué terrible, ¿no? En este momento existen 2 jóvenes que están desaparecidos. Obviamente ya están dentro de la dinámica de búsqueda, pero es un tema que sigue sucediendo desafortunadamente en Durango. Oiga, vámonos con temas empresariales. La Canacintra, la industria duranguense, no reporta crecimiento y peor aún es que para el próximo semestre tampoco se visualiza un crecimiento.
21: En Durango se continúa igual, aun y cuando pues hemos tenido recortes y a lo largo de un año y más se ha estado

0: Definitivamente todas las empresas que están al margen de una cadena que exporta, pues seguimos al pendiente de cómo se termina de realizar el Tratado de Libre Comercio, que para nosotros, bueno, en ese sentido es indispensable.
1: Entonces, ¿no habrá recuperación en el segundo semestre?
0: Mira, no alcanzo a ver un crecimiento, es lo que no se alcanza a identificar, un crecimiento. La proyección que traemos, insisto, de más de poco más de un año, pues tiende a la baja, aun y cuando se han estado haciendo programas o proyectos, no alcanzamos a ver un repunte, por lo menos buscamos una estabilidad bajo la cual estamos trabajando. Fíjate que seguimos teniendo casi los mismos contratos que se han permanecido desde hace un tiempo, insisto, estamos buscando que se tener contratos foráneos. Hay varias empresas que sí exportan de aquí de Durango, pero bueno, pues la intención es seguir buscando y trabajando y desarrollando, ¿no?
2: Para Vía 100.5, Marta Casas.
3: Ahí tiene el tema de economía con Joana Soto Quintero, presidenta de Canacintra. Y vámonos con el licenciado José Antonio García Espinosa. Él es el director del Registro Civil y nos habla de esta etapa de modernización, tanto del Registro Civil como de algunos otros esquemas digitales.
4: No solo el registro civil, sino también el registro público de la propiedad, que hoy por hoy es muy sensible porque tenemos problemas graves ahí de software, sobre todo de equipamientos, y también obvio en el registro civil, aunque en el registro civil es menos. Ahí lo que requerimos es la modernización, establecer esquemas de digitalización. Ya empezamos con el registro público de la propiedad. De hecho, la licitación se llevó a cabo, si no mal recuerdo, la semana pasada. Estoy por tener una reunión con las personas que resultaron ganadoras de esta licitación para medir los alcances y sobre todo la profundidad del proyecto. Pero la idea es que este año se modernice el registro público de la propiedad y el año entrante se modernice el registro civil. No tengo un dato preciso de cuál fue el monto de la licitación, pero estamos hablando del orden de 60 a 70 millones de pesos. Es decir, meterle mano bien para que el servicio que prestemos en esta área sea el más adecuado. Es el software y hardware, y es también, en el caso del registro público, cambio de instalaciones.
5: ¿Quedaría activo la digitalización de todos los trámites que requiere la ciudadanía?
4: Lo que queremos es llegar a eso y evitar tener tanto archivo muerto, que es uno de los temas que tenemos. Mucho ya se considera histórico, se lo tenemos en la dirección de archivo histórico, pero también tenemos una enorme cantidad de libros que queremos digitalizar y que queremos hacer muchísimo más ágil el servicio para los ciudadanos.
2: Para Vía 100.5, Marta Casas.
3: Héctor Vela Valenzuela, secretario general de Gobierno, en coordinación con el director del Registro Civil, también del Registro Público de la Propiedad, entrarán en esta etapa de modernización. Y vámonos con la editorial aquí en Vía 100.5.
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3: A continuación, el director de Radio Universidad, Alberto de la Rosa Olvera. Adelante, jefe.
8: ¿Qué tal? Muy buenas tardes, amigas, amigos de Radio Universidad, Vía 100.5. Hoy quiero traer con ustedes el tema de los Juegos de la Sucesión 2028, que ya están en marcha. Si bien el año 2026 no hay elecciones, es eminentemente político. Ya se empiezan a preparar rumbo a los laboratorios de la sucesión, que será el 2027 y, por supuesto, el 2028. Y hoy quiero abordar con ustedes cómo ya se van delineando los equipos, los aspirantes, rumbo a la sucesión de Esteban Villegas. Si bien en política todo comunica, Betsabé Martínez cambió su imagen personal, sus outfits para cada ocasión. Ya usa lentes con armazón grueso para verse intelectual y con porte de gobernante o estadista. Mientras tanto, José Antonio Ochoa Rodríguez no haya cómo esconder el bastón que lo hace ver en condiciones no óptimas y no gratas para el futuro que viene. Vemos un alcalde capitalino ya con desgaste físico, desgaste

0: en su imagen, y político por los compromisos no cumplidos, por las altas expectativas no realizadas, y esto lo verá afectado rumbo a la sucesión gubernamental, que por el lado del partido gobernante o los partidos gobernantes aún no se ve claro quién puede hacer la carta de Esteban Villegas para entregar el bastón de mando. Hay quienes aseguran que pueda quedar en familia y otros que finalmente saldrá de las bases de su equipo, quien pinte en las encuestas, como lo dijo en los primeros días del año, en un desayuno que tuvo con la familia revolucionaria. Mientras tanto, ya están en marcha los juegos de la sucesión. Para Vía 100.5, Alberto de la Rosa Olvera.
1: Atiende el comentario en el momento de editorial aquí en Vía 100.5. Muchísimas gracias, Alberto de la Rosa, director de Radio Universidad. También a Esther Díaz allá en los controles y a usted, por supuesto, por su sintonía. Lo espero mañana en punto de la 1:30. Soy Marta Casas. Muy buenas tardes.
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1: ¿Cómo está? Bienvenida, bienvenido a este su noticiario Pulso de Radio Educación. Estas son las noticias de hoy, miércoles 10 de junio del 2026. Ya estamos a nada, Ramiro, de que se inaugure este Mundial de Fútbol. Mañana a esta hora ya vamos a estar informando cómo estuvo la inauguración y a ver si gana México sobre Sudáfrica. Ya está aquí la fiebre mundialista en la cabina de Radio Educación. Saludamos con muchísimo gusto a todos los que nos están sintonizando totalmente en vivo y en directo a través de las frecuencias de Radio Educación. Si usted está aquí en la Ciudad de México, nos puede sintonizar por el 96.5 de FM y el 1060 de AM. Si nos escucha en Mérida, nos puede sintonizar por la señal Kukulkan en el 107.9 de FM. Si está en Morelia, por Cultura Michoacán en el 95.3 de FM y en Hermosillo, por Cultura Sonora en el 104.3 de FM. También va un caluroso saludo para todas las estaciones que se enlazan con este noticiario en la República Mexicana y en los Estados Unidos, y un agradecimiento a quienes nos ven y escuchan a través de las redes sociodigitales de Radio Educación, principalmente Facebook y YouTube. A nombre de todo el equipo, les saluda Lenny Cávila. Comenzamos. Y otra vez, una vez más, el presidente de Estados Unidos, Donald Trump, pone en duda la continuidad del T-MEC, y es que este día aseguró que no busca una simple renovación del Acuerdo de Libre Comercio de Norteamérica, lo que prepara el terreno para prolongadas negociaciones en los próximos meses entre México, Estados Unidos y Canadá. Pues según Donald Trump, Estados Unidos no necesita nada de México ni de Canadá. Y ya todo está listo para la inauguración del Mundial en el Estadio Ciudad de México, o el Azteca, como lo conoce todo el mundo, aseguró esta mañana la presidenta Claudia Sheinbaum. Sin embargo, todavía no se sabe si se realizará el famoso Fan Fest en el Zócalo por la presencia en las inmediaciones de los profesores de la CENTE. Y precisamente los maestros de la Coordinadora Nacional de Trabajadores de la Educación ya se encuentran en la Secretaría de Gobernación en una nueva ronda de diálogo con las autoridades federales de Educación, Gobernación y el ISSSTE. Al cumplirse 55 años del halconazo, organizaciones civiles y estudiantiles saldrán a las calles a recordar este acto de represión del régimen priista. Con el voto a favor de Morena, Partido Verde, Movimiento Ciudadano y Partido del Trabajo, y el voto en contra del PAN y el PRI, la Comisión Permanente del Congreso de la Unión aprobó el nombramiento de Roberto Lasseri Montaño como nuevo embajador de México en Estados Unidos. En el mundo, el presidente de los Estados Unidos, Donald Trump, anunció que las fuerzas estadounidenses lanzarán una nueva ola de ataques contra Irán por el derribo de un helicóptero Apache en el estrecho de Hormuz. El Ministerio de Exteriores iraní condenó la ofensiva y ratificó la capacidad de sus fuerzas armadas para salvaguardar el territorio. El primer ministro de Israel, Benjamín Netanyahu, buscará la reelección en octubre. Entre tanto, Amnistía Internacional acusa a Tel Aviv de llevar a cabo una campaña de limpieza étnica de palestinos en Cisjordania. Tras una noche de disturbios racistas y xenófobos por el ataque de un refugiado sudanés contra un joven blanco en Belfast, el primer ministro de Reino Unido, Keir Starmer, emitió un mensaje firme al señalar que nada, nada justifica la violencia. Y la Comisión Europea advierte a las autoridades de Albania acerca del proyecto turístico de Ivanka Trump y Jared Kushner en una zona natural protegida. El caso Agandalle Millonario podría costar a las autoridades de Albania su ingreso al bloque comunitario. Y en su ruleta de temas que desestabilizan regiones, porque así está Donald Trump viendo dónde va a desestabilizar, este día el presidente de Estados Unidos volvió a tocar el tema del Tratado de Libre Comercio de América del Norte, es decir, entre Estados Unidos, Canadá y México. A unas semanas de que inicia la revisión del T-MEC, el presidente de Estados Unidos aseguró pues que él no busca una simple renovación de este acuerdo comercial. El T-MEC, dice, lo que prepara el terreno para prolongadas negociaciones en los próximos meses, que además hay que decirlo, ya lo está haciendo de manera bilateral, México, Estados Unidos, Canadá, Estados Unidos. Las partes del Tratado México, Estados Unidos y Canadá que integran este T-MEC tienen hasta el 1 de julio para indicar si desean prorrogar sus términos por otros 16 años. Sin una renovación y a menos que una de las partes se retire por completo, este T-MEC seguirá en vigor, sujeto a distintas revisiones anuales, hasta el 2036. Sin embargo, en este nuevo amago, Donald Trump dijo: no necesitamos nada de lo que tiene Canadá, no necesitamos nada de lo que tiene México, pero ellos son los que necesitan todo lo que tiene Estados Unidos. Hay que recordar que apenas hace unos días Canadá y México solicitaron la renovación del acuerdo por 16 años más, como prevé el texto, mientras que Estados Unidos ha optado por abrir estas negociaciones bilaterales tanto con México como con Canadá. No obstante, aquí en nuestro país se mantiene pues cierto optimismo de que el T-MEC sí va a continuar. Y ya tenemos en la plataforma digital a nuestro compañero Víctor Bárcenas, quien nos va a dar los detalles. Adelante, Víctor, bienvenido.
2: Buen día, buena tarde, Elenica Ávila, te saludo a ti y a la audiencia de Pulso de la Tarde. Con gusto, así es, el secretario de Economía, Marcelo Ebrard, esta mañana durante la conferencia mañanera en Palacio Nacional, informó que México se alista para iniciar una segunda ronda de la revisión del Tratado de Libre Comercio que se establece entre México, Estados Unidos y Canadá. Esto tendrá lugar en una reunión que tendrá en Washington del 15 al 18 de junio. El funcionario federal se mostró confiado en llevar listos todos los argumentos sobre lo que México quiere lograr con esta nueva etapa de revisión del acuerdo comercial norteamericano. Precisa que en esta ronda de revisión solo participan México y Estados Unidos. Marcelo Ebrard informó también que le acompañan en esta negociación Altagracia Gómez, que es titular del Consejo de Asesor Empresarial y también asesora directa de la presidenta Sheinbaum, y también estará ya el embajador de México en Washington ratificado, Roberto Lacerri, así como todo el equipo negociador de la Secretaría de Economía. Vamos a escucharlo.
3: El 18 yo tengo una reunión larga con el responsable de las negociaciones por parte de Estados Unidos, de la revisión. Entonces, toda la semana vamos a estar concentrados, nos va a acompañar Altagracia también, pues el nuevo embajador mexicano en Washington, Roberto Lacerri, todo el equipo de la Secretaría de Economía, y estaremos en la semana avanzando en este proceso de revisión de nuestro tratado con los Estados Unidos. Ya estamos preparados, tenemos todos los argumentos y estaremos por allá, pues viajando desde el domingo, lunes, martes, miércoles, jueves, si no saben, nos quedamos hasta el viernes, y ya regresando nos dirá la presidenta cuando les informamos el detalle de esto. Pero México tiene conversaciones formales establecidas y un proceso de revisión en curso que era un objetivo principal pues al principio de estas conversaciones, porque no se sabía si íbamos a tener esas conversaciones formales o no, si se iban a dar en tiempo y forma. Están en curso y la gente estaremos por allá.
2: Y dijo que México apuesta por mantener esta integración regional norteamericana porque está muy interdependiente la economía de los tres países. El reporte que tenemos esta tarde.
1: Pues vamos a ver qué rumbo toman estas negociaciones, renegociaciones o revisión del T-MEC, porque Donald Trump todo lo que tiene que ver con T-MEC y aranceles es estar desestabilizando.
2: Así es parte de su estrategia negociadora. Primero dar un golpe seco, anunciar que no se va a ratificar y a la mera hora parece que va.
1: A la mera hora vamos a ver quién necesita más de quién, porque él dice que no necesita nada de México ni de Estados Unidos, pero ya vamos a ver.
2: Pero la realidad dice muchas otras cosas distintas.
1: La balanza comercial dice otra cosa. Muchísimas gracias, hasta luego.
2: Buenas tardes.
1: Buenas tardes. Y en otros temas, esta mañana los profesores de la Coordinadora Nacional de Trabajadores de la Educación marcharon sobre Paseo de la Reforma mientras autoridades aeroportuarias estaban reforzando la seguridad en torno al aeropuerto de la Ciudad de México para evitar que fuera tomado. Más tarde, los profesores de la CENTE llegaron a la sede de la Secretaría de Gobernación, donde en estos momentos se reúnen con autoridades federales para ver si se llega a un acuerdo respecto a sus exigencias, entre las que destacan, ya sabemos todos, la abroga de la ley del ISSSTE del 2007 y sobre todo el regreso al sistema de pensiones sin Afores. La información la trae Martín Marcos Velasco.
4: Al retomar el diálogo con las autoridades del gobierno federal, la Coordinadora Nacional de Trabajadores de la Educación ratificó la insuficiencia de los ofrecimientos, toda vez que no se contempla la abrogación de la ley del ISSSTE y de la reforma educativa. Este miércoles, y a un día de que inicie el Mundial de Fútbol, la Comisión Nacional Única de Negociación de la CENTE acudió a la Secretaría de Gobernación para dar la contestación oficial al documento recibido la semana pasada. Horas antes, al dar receso a la Asamblea Nacional Representativa, el líder de la sección 9 capitalina, Pedro Hernández, asentó que se insistiría en la abrogación para acceder a jubilaciones y pensiones justas, tras anticipar que el jueves habrá una marcha con otras organizaciones en el marco de la inauguración del Mundial.
5: Le vamos al rato nuevamente a insistir que tiene que responder este gobierno por las demandas que hemos sostenido todo este tiempo, pero que también vamos en la perspectiva que este 11 de junio no será solo coyuntural, sino será la posibilidad de sumar a muchos otros que ven, que encuentran, que nos solicitan que como Coordinadora Nacional de Trabajadores de la Educación sirvamos de ese gran paraguas para que el movimiento social en este país se fortalezca.
4: A su llegada a Gobernación, la CENTE emplazó a las autoridades federales a modificar sus respuestas, ya que no cubren sus peticiones, como lo dijo la dirigente de la sección 22 de Oaxaca, Jenny Araceli Pérez Martínez.
6: Hoy, sin duda alguna, esperamos respuestas concretas a las demandas que ya tiene conocimiento el gobierno federal. La abrogación de la ley de ISSSTE es una demanda puntual, una jubilación digna. Nos dieron una respuesta que se ha valorado, que no tiene de fondo la solución a nuestra demanda. Y entonces, hoy esperamos nuevas respuestas. De no ser así también, lo vamos a informar y seguramente el plan de acción se va a estar emitiendo al terminar esta mesa y desde luego a la Asamblea Nacional Representativa que se va a instalar hoy por la tarde.
4: La dirigencia magisterial pidió respeto a los medios de comunicación y ser imparciales en el manejo de la información, además de no criminalizar al magisterio democrático. No se descartó una movilización al término de la reunión en el Palacio de Cobián. Todo dependería de la respuesta gubernamental. En tanto, una comisión de la coordinadora participaría en la marcha conmemorativa por el 10 de junio de 1971 y otra en la manifestación de las madres buscadoras. Para Pulso de Radio Educación, Martín Marcos Velasco.
1: Y para evitar contratiempos tanto para el arribo de turistas en el aeropuerto internacional como para la llegada de quienes asistirán mañana a la inauguración del Mundial, las autoridades de Ciudad de México han desplegado miles de elementos de seguridad para resguardar las instalaciones.
7: En alerta se encuentra la Ciudad de México por las movilizaciones a que convocan maestros y otras organizaciones. La policía capitalina informó que vigilan el ingreso de autobuses foráneos provenientes del estado de Guerrero para evitar ingresen con artefactos explosivos. Si no acceden a la revisión, no podrán ingresar a la capital del país. Y ante el amago de la Coordinadora Nacional de Trabajadores de la Educación de bloquear el Aeropuerto Internacional de la Ciudad de México, el secretario de Seguridad Ciudadana local, Pablo Vázquez, señaló que se cuenta con un dispositivo para que opere normalmente y no se afecten los ingresos y salidas de viajeros. Agregó que habrá cortes a la circulación para garantizar el servicio en la terminal aérea.
8: Se mantendrá el diálogo y se mantiene el diálogo con los pasajeros para que permitan revisiones en cada autobús, con el objetivo de lograr el retiro de existir de estos objetos peligrosos y salvaguardar con ello la integridad de las y los manifestantes y, por supuesto, de las y los habitantes de la ciudad. En caso de que no se permitan las revisiones, no se permitirá el ingreso de los autobuses a la ciudad y se brindarán alternativas para agilizar el tránsito vehicular. En caso de presentarse una movilización hacia el Aeropuerto Internacional de la Ciudad de México, en coordinación con la Secretaría Armada de México, se tiene previsto un dispositivo especial para garantizar absolutamente la continuidad de las operaciones de las dos terminales del inmueble.
7: Para las marchas programadas este día, se dispusieron de 1.700 efectivos que garantizan la seguridad, realizan cortes a la circulación y la movilidad en la capital del país. Ante la versión de que reapareció el cuerpo de granaderos, el jefe policíaco dijo que el equipo antimotines solo porta escudo y extinguidores, por lo que negó la existencia de ese cuerpo policíaco que en el pasado dijo sirvió para reprimir. Para Pulso de Radio Educación, Carlos Godínez Téllez.
1: Y aunque algunos sectores quieren mostrar al mundo que México está en gran efervescencia social, la realidad es que no todas las marchas que se anuncian van a realizarse. Es decir, andan circulando en redes sociales convocatorias apócrifas a marchas.
9: Si bien múltiples organizaciones y movimientos que van desde maestros, colectivos de búsqueda, transportistas y comerciantes han anunciado marchas y movilizaciones con motivo de la inauguración del Mundial 2026 el 11 de junio, también se han detectado convocatorias falsas que tienen como objetivo crear confusión y caos en la capital del país. Se prevé que este 10 de junio habrá movilizaciones, incluyendo una marcha de antorchas de madres buscadoras del tren ligero hacia el Estadio Azteca y la marcha conmemorativa a 55 años de El Halconazo. En el caso de la Coordinadora Nacional de Trabajadores de la Educación, no ha publicado una convocatoria oficial para una marcha el 11 de junio, día de la inauguración del Mundial 2026. Por lo tanto, las imágenes que utilizan su logo para la mega marcha no son oficiales. Asimismo, la Asociación Nacional Transportista desmintió en sus redes sociales una imagen que aseguraba que se uniría a la megamarcha del grupo el 11 de junio. Las imágenes que convocan a una mega manifestación general están siendo compartidas principalmente en páginas de Facebook de grupos opositores al gobierno, pero no por las organizaciones que se mencionan en estas publicaciones. Por lo tanto, si bien existen convocatorias para protestar el 11 de junio, la información viral sobre una supuesta megamarcha que incluiría a la CENTE, transportistas y otros colectivos, no proviene de fuentes oficiales ni ha sido promovida por estos grupos. En este sentido, Leonel Pérez Esposito, de la División de Ciencias Sociales de la UAM Xochimilco, señaló que el Mundial está siendo utilizado por movimientos políticos y sociales para exponer sus demandas.
10: Todo lo que estamos viendo en este momento, pues, en nuestra propia ciudad, en un momento en donde algunos le llaman la economía de la atención, pues el Mundial se ha vuelto un espacio o un momento central para que muchas organizaciones coloquen sus duchas al centro para jalar esa atención o aprovechar esa atención. Entonces, pienso que el deporte y en este caso el Mundial, pues nos invita a analizarlo desde múltiples ángulos.
9: Propulsó de Radio Educación, Carlos Calzada.
1: Y uno de los que ha mostrado gran actividad tanto en redes como en medios contra el actual gobierno es el empresario Ricardo Salinas Pliego, quien en las últimas horas llamó a subir el nivel de las manifestaciones.
11: La incitación a la violencia que promueve el empresario Ricardo Salinas Pliego representa un riesgo para nuestro país, ya que México ya ha vivido en décadas pasadas escenas violentas provocadas por discursos de odio. Así lo aseguró Arturo Ávila, vocero de la bancada de Morena en la Cámara de Diputados. El legislador morenista señaló que desde su televisora y redes sociales, Salinas Pliego mantiene una campaña de odio y mentiras en contra del gobierno de la presidenta Claudia Sheinbaum.
12: Lo grave de la convocatoria que hace Ricardo Salinas Pliego, ¿no? Y esto es para entender que los extremos se juntan. Podemos ver que los extremos se juntan. Existe una campaña desde TV Azteca, un ataque sistemático de una persona que odia a México, que adora a Isabel Díaz Ayuso, que casi le pone un monumento a Cayetana Álvarez y que si por él fuera, pues sería español, no estaría en México, o le llamaría Nueva España a nuestro país seguramente. Estoy hablando del empresario dueño de la televisora, ¿no? Lo que llama la atención es, fíjense qué palabras, ¿eh? Fíjense qué delicado. Necesitamos algo más rudo. Esto pacifista vale madre, así, ¿eh? Nada de manifestaciones tranquilas. Necesitamos bloquear, necesitamos presencia física.
11: En el marco del Halconazo, cuando fueron reprimidos decenas de estudiantes el 10 de junio de 1971, Ávila Anaya señaló que los discursos de odio derivan en actos de violencia.
12: Estos son los enemigos de México. Y lo comento y lo digo porque en una fecha tan importante como la del Halconazo, nos recuerda que nada en la historia de nuestro país ha hecho más daño que las convocatorias de odio y que las convocatorias a la violencia.
11: Para Pulso de Radio Educación, Sosimo Díaz.
1: Y precisamente con motivo del 55 aniversario del llamado al CONASO, este 10 de junio, organizaciones estudiantiles, sociales y de derechos humanos recuerdan uno de los episodios más violentos de la historia contemporánea de México, ocurrido en 1971 cuando una manifestación estudiantil fue atacada por el grupo paramilitar conocido como Los Halcones en las calles del centro de la Ciudad de México, ahí en San Cosme. La movilización de aquel jueves de Corpus Christi surgió en solidaridad con estudiantes de la Universidad Autónoma de Nuevo León que exigían mayor autonomía universitaria. Miles de jóvenes, principalmente del Instituto Politécnico Nacional y de la UNAM, marchaban pacíficamente cuando fueron agredidos por integrantes de Los Halcones, un grupo entrenado y respaldado por estructuras gubernamentales de la época. La represión dejó decenas de personas muertas y centenares de heridos y desaparecidos, lo que marcó profundamente una generación que se sacudía el miedo debido a que apenas 3 años antes habían vivido la masacre de Tlatelolco. A 55 años de distancia, el Halconazo continúa siendo una referencia obligada en la discusión sobre memoria, verdad y justicia en México. Con este objetivo, hoy, distintas organizaciones estudiantiles y colectivos y familiares también de víctimas están convocando a una movilización en la Ciudad de México. En este contexto y para ahondar sobre la trascendencia histórica del 10 de junio de 1971, habló para las audiencias de Radio Educación la doctora Alicia de los Ríos. Ella es historiadora y docente de Filosofía y Letras en la UNAM, en la Universidad Nacional Autónoma de Chihuahua. También es especialista en insurgencias y contrainsurgencias.
13: Podemos ver que el proceso está inconcluso en términos de acceso a la justicia, en términos de acceso a la verdad, la cual ha sido bastante reconstruida. Se ha tenido mucho material oficial que está depositado sobre todo en el Archivo General de la Nación, donde se puede ir reconstruyendo el minuto a minuto de lo sucedido el 10 de junio de 1971 en esa calzada México-Tacuba. Y probablemente ya lo han dicho Víctor, ya lo ha dicho Félix en la rueda de prensa de ayer. Lo que ha faltado evidentemente ha sido que familias y el país entero, como una sociedad que evidentemente es golpeada con estos procesos de represión como el del 10 de junio del 71, la sociedad ha tenido consecuencias y no ha podido tener acceso a la justicia, es decir, a una investigación ministerial que señale las responsabilidades propias del Estado y luego un proceso de judicialización. Eso es lo que han dicho los propios miembros del Comité del 68, lo retomo, y es una de las causas lógicas por las que hoy dicen que volverán a salir a la calle después de 55 años de lo ocurrido.
1: Y a más de medio siglo de aquellos hechos y en un contexto donde las movilizaciones sociales continúan formando parte de la vida pública, la doctora Alicia de los Ríos habló sobre si existe hoy en día una posibilidad real de que se repita un episodio de represión como el Halconazo. Escúchenos.
13: Yo creo que las juventudes también hoy en día pues tienen un escenario diferente porque estábamos viviendo, en el 71 se estaba viviendo un orden mundial bipolar, ¿no? Era otro escenario completamente diferente al nuevo régimen que estamos viviendo hoy día, ¿no? Unipolar. Y bueno, entonces en México había una coordinación contrainsurgente. Eso me parece que hay que rescatarlo, una coordinación contrainsurgente muy basada en la seguridad nacional, en estas razones en contra del comunismo. Por eso me gusta subrayar esa otra realidad que se vivía, ¿no? Este mundo del orden bipolar. Y yo creo que hoy sí podemos ver una serie de demandas muy claras, ¿no? De movilizaciones que a mí me gusta pensar que hay una equivocación al nombrar que los extremos se juntan. Yo creo que en el mundo estamos viendo, sí, un resurgimiento de la ultraderecha más peligrosa que puede haber, y que evidentemente habrá sus aliados en México, pero también estamos viendo una serie de insurgencias diferentes a los 70s, ¿no?, pero que no dejan de ser una serie de demandas que tienen que ser atendibles.
1: Estábamos escuchando a la doctora Alicia de los Ríos, historiadora y docente de Filosofía y Letras de la Universidad Nacional Autónoma de Chihuahua, especialista en insurgencias y contrainsurgencias, en entrevista con los noticiarios Pulso. Y pues ya vamos a entrarle al tema del Mundial. Todo está bajo control en México para la inauguración de esta justa deportiva que mañana inicia en el Estadio Ciudad de México, o como usted y como yo y como todo el mundo lo conoce, en el Estadio Azteca, aseguró la presidenta Claudia Sheinbaum. El inicio del partido México-Sudáfrica se da en un contexto de protestas de maestros, llegada de turistas y un ambiente futbolero, pero también, hay que decirlo, de exclusión para quienes no pudieron adquirir un boleto, que prácticamente fue toda la población, porque estaban realmente impagables. Sin embargo, el gobierno capitalino ha puesto a disposición 18 sedes con pantallas gratuitas. Sin embargo, el evento central, el del Zócalo de la Ciudad de México, el Fan Fest, todavía no se sabe. Se mantiene la duda sobre si se podrá realizar o no.
14: Al destacar que existen 18 sedes en la capital del país para ver en pantallas gratuitas la inauguración del Mundial de Fútbol 2026, la presidenta Claudia Sheinbaum expresó que depende del avance de las negociaciones con la CENTE la posibilidad de que ella defina dónde verá el inicio del evento deportivo. La presidenta incluso no descartó ver el Mundial desde el Salón Tesorería, donde se instalará una televisión para los trabajadores del gobierno federal. La presidenta aseveró que aún está indefinido si se pueda utilizar el Zócalo para ver el partido inaugural del Mundial México-Sudáfrica y para la celebración del Fan Fest.
15: Vamos a ver cómo... O sea, obviamente yo tengo que estar pendiente de todo lo que pasa. Hay un equipo que está encargado, pero yo tengo que estar pendiente. Entonces, ya sea que lo vea en una de las 18 sedes o aquí mismo vamos a adaptar una televisión, que ya lo teníamos programado para que todos los que trabajan aquí en el gobierno, los que van a venir a trabajar ese día, lo puedan ver.
14: La presidenta Claudia Sheinbaum garantizó la seguridad de los turistas y aficionados que acudirán al Estadio Ciudad de México y solo pidió que lleguen con tiempo de anticipación a las instalaciones deportivas. Indicó que hay coordinación con las autoridades capitalinas y deseó mucha suerte a la selección de fútbol de México.
15: Hay una recomendación de salir más temprano, pero se va a llegar al estadio y va a ser una muy buena inauguración y también todo el ánimo a la selección.
14: Para Pulso de Radio Educación, Víctor Bárcenas.
1: Y este Mundial de Fútbol, que se va a realizar en México, Estados Unidos y Canadá, será histórico porque por primera vez se llevará a cabo en tres países y dejará huella. Y vaya que va a dejar huella, sobre todo la huella de carbono más grande en la historia de la humanidad. Así lo aseguró nuestro colaborador ambientalista y productor de Radio Tepoztlán, Raúl Bennett. Escuchemos.
16: Es muy sorprendente cómo ha ido creciendo. Yo recuerdo los mundiales de fútbol de 1970 en México. Era una cosa más humana, era una escala, digamos, pues sí, ya grande, llegaba mucha gente. Pero como pasa con muchas otras actividades extractivas, corporaciones multinacionales gigantescas, esto va creciendo y se va convirtiendo en va teniendo impactos de todo tipo, sociales, ambientales, gigantescos. Es una obviedad, de alguna manera, el hecho de que si en lugar de tener 16 o 32 partidos, equipos, ahora tienes 48 y en lugar de jugarse 48 o 72 juegos, ahora se juegan 104 juegos y no solo se juegan en un país, sino en tres países, pues es obvio que va a haber muchísima, y esa es la intención, ¿no?, que haya mucho más venta de todo, sobre todo, bueno, de boletos, obviamente. Estamos viendo, ayer estaba checando cuánto vale un boleto y hay boletos de 1,400,000 pesos para una persona anunciados en este momento, bueno, ayer tal vez ya se vendieron. pero digamos, esa es la, eso es lo que está, lo que, lo, cómo ha crecido esta industria, ¿no? Yo sostengo que la industria del fútbol es una industria extractiva, en algunos casos tan nociva como lo es la industria minera o cualquier otra industria extractiva. Aquí pues no se están llevando directamente minerales, no se están llevando petróleo, pero sí están extrayendo otra cosa muy importante, que es pues la atención de la gente, su emoción, su fanatismo, perdón por decirlo así, pero su pasión, digamos, su entrega por el fútbol, ¿no? Eso está siendo explotado a unos niveles que efectivamente tiene impactos ambientales muy importantes. Yo no me voy a referir a otros impactos, impactos sociales, por ejemplo, el hecho claramente de que está muy documentado que durante este tipo de eventos mundiales y particularmente relacionados con el fútbol, se incrementa la violencia contra las mujeres, la violencia doméstica. Eso está bastante domesticado, documentado. El hecho de que está clarísimo cómo el incremento de bebidas azucaradas, de alcohol y de alimentos chatarra, pues es impresionante. De eso se trata el mundial, y mi punto es ese, justamente cómo hemos ido creciendo hacia, o cómo es que, qué nos dice esto de la sociedad de consumo en la que estamos viviendo. Seguimos planteando que tenemos, o seguimos pensando, partiendo y operando, trabajando y haciendo nuestros eventos mundiales como si el planeta no tuviera límites, como si la energía no tuviera límites, como si no hubiera un cambio climático, como si no hubiera una guerra, un genocidio, una crisis energética. Simplemente, pues este tipo de, de federaciones, como la Federación Internacional de Fútbol, la FIFA, pues es una empresa, es una corporación que tiene impactos muy similares, que tiene objetivos muy similares a los de las corporaciones extractivas: crecer, acumular recursos, desarrollar esquemas financieros de muy alto, pues muy alto nivel, diversificar las fuentes de ingreso. En este caso, bueno, pues por un lado sí efectivamente están las ventas de entradas y todo lo que tiene que ver con la transmisión, todo lo cual está directamente relacionado con emisiones de gases de efecto invernadero, pero va más allá, ¿no? Todo el tema, por ejemplo, de cómo se mueven las apuestas, que se ha vuelto un fenómeno gigantesco en este tipo de eventos y particularmente en este evento del Mundial de Fútbol. Todo esto atraviesa por pues manejo de datos, manejo de equipos de cómputo. Todo esto tiene un impacto ambiental. Por supuesto, también pues la iluminación de los estadios, la utilización de los hoteles, el transporte, todo eso pues por supuesto que tiene un impacto ambiental. Pero yo creo que más allá de pensar en el impacto ambiental, que es obvio, digamos, en este caso estas organizaciones internacionales han planteado hasta pues que tiene el mayor impacto, digamos, de cualquier evento humano que se haya realizado, como este tipo de organizaciones. Por supuesto que las guerras tienen mayor impacto ambiental, pero digamos este tipo de eventos deportivos, culturales o científicos o lo que sea, no hay ningún otro evento en la historia que se haya registrado como este Mundial de Fútbol con el impacto en términos de emisiones de gases de efecto invernadero que va a tener.
1: Cada que se mete a buscar ahí en la inteligencia artificial cuántos goles ha metido Messi, litros y litros y litros de agua. Estábamos escuchando a nuestro colaborador ambientalista y productor de Radio Tepoztlán, Raúl Bennett. Y es que este mundial es diferente también porque la Federación Internacional de Fútbol Asociado, la FIFA, y el Instituto Mexicano de la Propiedad Industrial, el INPI, han intensificado las medidas para proteger los derechos de propiedad intelectual del Torneo Mundial de Fútbol. Ahí andan viendo quién está vendiendo piratería. Están sobres de los que traen playeras que no son originales. De igual manera, para los proveedores de servicios se está complicando la realización de eventos que incluyan la transmisión de los partidos de fútbol. Y es que en este gran negocio llamado Mundial de Fútbol, hasta los restauranteros, los dueños de las fondas, tendrán que pagar para que la gente, uno ahí vaya a ver el partido de fútbol. Bueno, el del restaurante va a tener que pagar para que podamos ver ahí en la transmisión de televisión.
17: Fútbol sí, sanciones no. A unas horas de que arranque la Copa Mundial de Fútbol, la Confederación de Cámaras Nacionales de Comercio, Servicios y Turismo hace un llamado a los dueños de derechos de la transmisión, proveedores y APPs autorizadas a flexibilizar y brindar costos accesibles a las micro, pequeñas y medianas empresas, y a estas recomendó no hacer uso indebido de la señal. En conferencia de prensa, Octavio de la Torre, presidente del organismo, recordó que la FIFA cuenta con mecanismos tecnológicos para ubicar quién está infringiendo la ley y cuya sanción es el pago de multas millonarias.
18: Sí hay que cuidar el que si nosotros utilizamos una transmisión abierta en un establecimiento comercial, pues el establecimiento comercial sí pudiera tener una sanción. Y ya cuando viene el evento y cuando se dan anuncios de que las sanciones son millonarias por infringir las licencias, es cuando en muchos de los casos se busca tener acceso a esas señales. Pero las leyes, tanto en México como en el extranjero, incluso los propios tratados, pues establecen condiciones para cuidar tanto las señales como las marcas. Es parte de lo que se ha tratado de buscar para la formalidad.
17: El dirigente del comercio formalmente establecido sostuvo que existe un catálogo de precios de acuerdo al aforo que se proyecta en los negocios. De la Torre Estéfano recordó que más allá de los partidos de fútbol, el evento representa una oportunidad para detonar turismo, consumo local, empleo, servicios, comercio, gastronomía y más. Es por ello que como organismo buscarán que el turismo no solo se quede en el mundial, sino aprovechar esta ola para que los visitantes conozcan los distintos atractivos con que cuenta México. Para Pulso de Radio Educación, Verónica Martínez Chavira.
1: Y el gobierno mexicano canceló las importaciones de ganado estadounidense por la presencia del gusano barrenador. En Estados Unidos el gusano había sido erradicado desde 1966. El retorno ha causado revuelo en la Unión Americana, por lo que la secretaria de Agricultura, Brooke Rollins, compareció para explicar la presencia de la plaga misma que derivó en la determinación de México de no comprar hato ganadero de Estados Unidos.
4: México suspendió la compra de animales vivos procedentes de Estados Unidos luego que se detectó la presencia de gusano barrenador en los estados de Texas y Nuevo México, informó la Secretaría de Agricultura. Explicó que la determinación fue adoptada de manera bilateral por la SADER de nuestro país y el Departamento de Agricultura de Estados Unidos. Con esta medida, explicó la dependencia federal, se busca la protección del hato ganadero de los estados del noroeste de la República Mexicana que no tienen presencia de gusano barrenador en su territorio, como son los estados de Baja California, Baja California Sur, Chihuahua y Sinaloa, por lo que se suspendieron las hojas de requisitos o sanitarios para la importación de bovinos, rumiantes, cerdos, ovinos, caprinos, aves canoras y hurones originarios y procedentes de los Estados Unidos, explicó Agricultura. La suspensión fue consecuencia luego que el Servicio de Inspección Sanitaria de Animales y Plantas de Estados Unidos notificó al Servicio Nacional de Sanidad, Inocuidad y Calidad Agroalimentaria de nuestro país. El aviso se dio después que el pasado 4 de junio se confirmó la presencia de la plaga en un bovino localizado en el condado de Zavala, Texas. Agricultura explicó que en el caso de perros de compañía, se acordó reforzar las inspecciones sanitarias en los puntos de ingreso a México y evaluar las medidas complementarias para acreditar su condición sanitaria, disposiciones que también serán aplicables a las aves canoras de compañía. Para Pulso de Radio Educación, Martín Marcos Velasco.
1: Y la Comisión Permanente del Congreso de la Unión en nuestro país aprobó el nombramiento de Roberto Lasseri Montaño como nuevo embajador de México en Estados Unidos.
19: Con 11 votos a favor de Morena, PEBEN, Movimiento Ciudadano y Partido del Trabajo, y 2 en contra de PAN y PRI, la primera comisión de la Comisión Permanente del Congreso de la Unión aprobó el nombramiento de Roberto Lasseri Montaño como nuevo embajador de México en Estados Unidos, en momentos en que ambos países atraviesan por una relación comercial tensa. En la presentación de su plan de trabajo, Lasseri recalcó que se enfocará en al menos 12 ejes. Resaltó la defensa y modernización del T-MEC y la inversión, dando prioridad a la seguridad económica nacional. México buscará y logrará el mejor acuerdo comercial posible para nuestro país, porque las coincidencias estructurales y las oportunidades compartidas con los Estados Unidos son mucho mayores que nuestras diferencias coyunturales, mencionó la Seri.
20: Empezar por una afirmación que, en contracorriente de lo que ocasionalmente se difunde en el debate público, refleja con precisión el estado de la relación. México y los Estados Unidos sostienen hoy una excelente relación, construida sobre los cuatro principios que la presidenta ha establecido como rectores de nuestra política ante Washington. Respeto a la soberanía y a la integridad territorial, responsabilidad compartida y diferenciada, respeto y confianza mutua y cooperación sin subordinación. De estos cuatro principios, asumo el respeto irrestricto de la soberanía como mi primera y principal responsabilidad. Toda gestión, toda negociación, toda interlocución que conduzca a mi representación se medirá, antes que por cualquier otra cosa, por su congruencia con la soberanía nacional.
19: Durante su comparecencia, la Seri delineó las prioridades que marcarán su eventual gestión en Washington, con énfasis en la protección de la comunidad mexicana en Estados Unidos, la cooperación migratoria, la revisión del T-MEC, la coordinación en materia de seguridad, el desarrollo de la frontera común y la promoción cultural. Más tarde, el Pleno de la Comisión Permanente ratificó la votación. Roberto La Seri Montaño rindió protesta como nuevo embajador ante Washington en sustitución de Esteban Moctezuma Barragán. Al respecto, el presidente de la primera comisión de la permanente, el senador Alejandro Murat de Morena, destacó la trayectoria de Roberto La Seri Montaño.
21: Su perfil propuesto responde precisamente a esas necesidades. Su experiencia acreditada con resultados. Por eso, el día de hoy, amigas y amigos, en este contexto actual, desde este espacio, consideramos que el programa de trabajo que presentó tiene una visión amplia de lo que se necesita para poderle generar valor a la relación bilateral de México y Estados Unidos.
19: Bien, la Comisión Permanente ratificó los nombramientos de Alicia Buenrostro como embajadora de México en el Reino de los Países Bajos y representante permanente ante la Organización para la Prohibición de las Armas Químicas, y Pedro Blanco Pérez como embajador de México en la India. Para Pulso de Radio Educación, Reinaldo Cerecero.
1: Y en noticias del mundo, la tensión en Medio Oriente vuelve a escalar y amenaza con profundizar esta madrugada. Estados Unidos lanzó ataques contra objetivos militares en Irán luego de que fue derribado un helicóptero estadounidense en las cercanías del Estrecho de Hormuz. El incidente, que provocó una rápida respuesta de Washington y nuevas represalias por parte de Teherán, lo que continúa alejando cada vez más la posibilidad de contener este conflicto. Euronews tiene el reporte.
22: Bahrein, Kuwait.
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0: 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Me desentiendo de todos los invasores en cuerpo y alma. Nos veremos las caras en la tierra de nadie. 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

0: pues en las últimas semanas no se habían reportado ataques, ya que todo se está concentrando en los últimos días, sobre todo lo que es la parte Navatille y en la parte del distrito de Tiro, donde otra vez, después de ayer, que fue una de las jornadas más violentas, ayer realmente fue el día más violento del alto el fuego. Estamos hablando que hubo más de 70 ataques durante todo el día y casi una treintena de muertos, y hoy, pues, como ya has explicado, ya llevamos 12 muertos y esto evidentemente pues podría seguir aumentando, ya que tanto Hezbollah como Israel pues siguen haciendo intercambio de cohetes. Hoy, por ejemplo, pues Hezbollah también ha reivindicado un ataque contra un cuartel general en lo que es la localidad de Debel, que precisamente fue la primera que en teoría se había marchado a las tropas israelíes hace un par de días, cuando todavía no había alguna esperanza de ese alto el fuego, pero ahora mismo pues es una información que lamentablemente pues no hay lo que son personas en el terreno que puedan confirmarla, y son solamente las cosas tanto que dice Israel como que dice Hezbollah las únicas informaciones que tenemos. De momento pues siguen los bombardeos también en la ciudad de Tiro, que ha sido muy duramente castigada, y esta misma mañana se han vuelto a repetir algunos ataques en zonas que ya fueron atacadas ayer, y esto pues ha provocado más muertos y evidentemente muchísima más destrucción. En este caso lo más importante de Tiro pues es ese cambio, ¿no?, que ha habido ahora, que ha puesto lo que es la zona cristiana dentro de los objetivos de guerra, y esto ha provocado pues que prácticamente toda la población que vivía en estos barrios, que también había muchos desplazados, pues hayan abandonado la ciudad pues hasta nuevo aviso, porque ahora mismo pues ningún lugar en el sur del Líbano pues es seguro.
1: La detención de 11 integrantes del convoy terrestre de la flotilla Global Sumut, detenidos en Libia cuando se dirigían a Gaza con ayuda humanitaria, ha comenzado a generar acciones de solidaridad en distintos países, incluido México. De acuerdo con información de la flotilla Sumut, decenas de activistas de al menos 13 países iniciaron una huelga de hambre para exigir la liberación de los voluntarios, quienes permanecen retenidos desde finales de mayo en el este de Libia. En México, al menos 2 personas se han sumado a esta protesta mediante una huelga de hambre solidaria para visibilizar la situación de los detenidos y demandar la intervención de organismos internacionales. La acción forma parte de una campaña global impulsada por colectivos de apoyo a Palestina y organizaciones de derechos humanos que denuncian la detención arbitraria de los integrantes del convoy. Según información de la flotilla Global Sumut, 10 de los 11 voluntarios encarcelados iniciaron desde el 1 de junio una huelga de hambre y sed dentro de los centros de detención libios para protestar por las condiciones de su reclusión, la falta de acceso a asesoría legal y las restricciones al contacto con familiares y representantes consulares. La organización asegura que varios de los activistas han presentado un deterioro acelerado de su estado de salud. Y mientras voluntarios y activistas que intentan romper el bloqueo sobre Gaza enfrentan detenciones, interrogatorios, violencia y trato degradante, el principal responsable político de toda esta tragedia ya mira hacia la siguiente cita electoral. Benjamín Netanyahu, primer ministro de Israel, sobre quien además pesa una orden de arresto de la Corte Penal Internacional por crímenes de guerra y crímenes de lesa humanidad, buscará mantenerse en el poder en las elecciones legislativas de octubre. Al parecer, las urnas llegarán antes que cualquier rendición de cuentas ante la justicia internacional. Y el primer ministro del Reino Unido, Keir Starmer, emitió un mensaje firme al señalar que nada justifica la violencia ni los disturbios tras una noche marcada por actos racistas y xenófobos en Belfast. Y es que durante toda la noche, manifestantes antimigrantes salieron a las calles en repudio al ataque de un refugiado sudanés que apuñaló a un joven blanco. Multitudes enmascaradas se congregaron en distintos puntos de Belfast y prendieron fuego a casas, un autobús e instalaron barricadas en las inmediaciones de viviendas de personas pertenecientes a minorías étnicas, en una situación altamente preocupante a nivel social y de seguridad. El responsable del ataque, Adia, fue detenido y se le dictó prisión preventiva por 4 semanas por intento de asesinato mediante apuñalamiento de Stephen O'Glivy, además de amenazas de muerte a otra persona y de posesión de un arma blanca. RFI tiene los detalles.
2: Calma tensa en Belfast, Irlanda, tras una noche de tensiones en sus calles donde cientos de ciudadanos se manifestaron en una marcha antiinmigración organizada por grupos de extrema derecha. La concentración acabó con importantes disturbios, bloqueando calles e incendiando coches y viviendas donde viven migrantes. Todo surge después de un ataque con cuchillo atribuido a un refugiado sudanés que fue captado en vídeo. Las imágenes en las que se le ve apuñalando a otro hombre se viralizaron en Internet generando una ola de indignación. Tras los disturbios y con los ojos puestos en las calles para evitar que vuelva a suceder, el ministro del Interior irlandés Naomi Long llamó a la calma y denunció a aquellos que instrumentalizan el miedo legítimo y señaló el rol de las redes sociales en los disturbios de la pasada noche. También la ONU juzgó como chocantes la violencia antimigrante vivida en la ciudad y mostró su inquietud ante el miedo de que se puedan extender, puesto que no es la primera vez que se producen este tipo de concentraciones violentas organizadas a través de las redes sociales.
1: Y la Comisión Europea advierte a las autoridades de Albania acerca del proyecto de Ivanka Trump y Jared Kushner de construir en una zona protegida de ese país un gran resort de lujo, porque ya ves que a ellos lo que les gusta son los resort de lujos. Este caso, que se llama Gandalle Millonario, podría costar a las autoridades de Albania su ingreso al bloque comunitario. Euronews tiene el reporte.
3: La Comisión Europea ha advertido al gobierno de Albania por un proyecto inmobiliario de 1.400 millones de euros vinculado a la familia del presidente estadounidense Donald Trump. Las protestas contra la construcción de un complejo turístico de lujo en la costa, impulsado por Ivanka Trump y su esposo Jared Kushner, en una reserva natural protegida de Albania, han entrado en su segunda semana. Un portavoz de la comisión instó a Tirana a actuar para evitar que el proyecto ponga en riesgo la candidatura del país para ingresar en la Unión Europea.
4: Albania debe abstenerse de adoptar medidas que puedan comprometer el cumplimiento de los criterios necesarios para cerrar este capítulo de negociación y esperamos que las autoridades albanesas actúen sin demora.
3: El portavoz añadió que Bruselas ha trasladado su preocupación por el proyecto al ministro de Medio Ambiente albanés, quien aseguró a la UE que las obras han sido suspendidas. Pese a ello, el primer ministro del país, Edi Rama, defendió la iniciativa y calificó las críticas de guerra híbrida impulsada por quienes, según él, instrumentalizan la preocupación por el medio ambiente.
1: Y las niñeces siguen en indefensión en todas las latitudes ante el caso de la violación y feminicidio de la niña Liana en Francia. El presidente Emmanuel Macron dijo en todo el país está conmocionado por las fallas de la justicia frente a las denuncias de pederastas que aprovechan el descuido de las familias y del Estado para atacar a menores de edad. Es la voz del presidente de Francia en traducción de RFI.
5: Et on vit dans un moment du pays qui est très dur à plein d'égards et qui nous a tous beaucoup choqués.
6: Estamos viviendo un momento muy difícil en nuestro país, en muchos sentidos. Un momento que nos ha conmocionado, indignado y entristecido profundamente porque se trata de un niño. Y cada día, cuando los niños se ven afectados, es algo que nos conmueve hasta lo más hondo. Quiero expresar mi pleno apoyo a nuestros conciudadanos que día tras día se esfuerzan al máximo por cuidar, educar y proteger a nuestros niños.

0: empresas hoteleras de España, Canadá y otras naciones decidieron desligarse de la administración de hoteles en la isla. En entrevista con France 24, Sergio Ángel, él es profesor y director del programa Cuba de la Universidad Sergio Arboleda, explica el impacto económico de este retiro de capitales.
1: No hay que olvidar que la reducción del turismo se había dado ya desde los últimos años, desde 2024 para acá, la reducción había sido significativa, pero tampoco hay que olvidar que el régimen cubano desde años atrás había optado por invertir de manera significativa en turismo, dejando de lado la inversión en agricultura. Esto deja ver que la apuesta de Cuba por obtener divisas empieza a tener unas consecuencias drásticas desde el punto de vista de provisionamiento en la isla. En términos de la administración de los hoteles, quedan dos alternativas: o que Gaesa asuma directamente esta administración, o que empiece a abrir la posibilidad de que empresas norteamericanas, que por cierto tienen un control bien importante del mercado hotelero en el mundo, tengan alguna licitación dentro de la isla. No se sabe a ciencia cierta desde el punto de vista público si por debajo en términos de negociaciones haya algún tipo de acercamiento en la materia, pero lo que sí hemos visto de manera reciente es que empieza a operar, esta es una decisión muy reciente, la administración de gasolina, la venta de gasolina de parte a privados por parte de una empresa radicada en Miami. Entonces podría empezar a abrirse la posibilidad de que exista una comercialización en términos de estos hoteles hacia empresas norteamericanas. Lo cierto es que a la fecha de hoy no hay certezas de quién será el que lo administre. Lo van a dejar sin uso, que ha sucedido en el pasado con otras infraestructuras, lo va a administrar directamente Gaesa, o eventualmente se abrirá la posibilidad para que entre en administración por parte de empresas norteamericanas.
0: Escuchábamos al profesor Sergio Ángel, director del programa Cuba de la Universidad Sergio Arboleda de Colombia, en una entrevista con France 24. Y en Colombia, la congresista Gloria Arizabaleta solicitó que el presidente Gustavo Petro sea suspendido de su cargo temporalmente hasta el 21 de junio, día en que se votará la segunda vuelta presidencial entre el oficialista Iván Cepeda y el ultraderechista Velardo de la Espriella, en medio de una investigación disciplinaria por presunta participación presidencial indebida en los comicios. El ministro del Interior, Armando Benedetti, rechazó la medida al argumentar que jurídicamente la comisión no tiene la potestad por sí sola de suspender al presidente del país, menos aún cuando es un pedido de una sola congresista. Según el procedimiento estipulado en las normas colombianas, en la Comisión de Investigación y Acusación, los congresistas que la integran deben decidir si archivan las causas o si se presenta un proyecto de acusación contra el presidente ante el Pleno de la Cámara de Representantes. Ahí se estudia la acusación y si es aprobada se traslada al Senado, que se encarga de enjuiciarlo. Ese proceso de juicio político, en caso de completarse, tendría como última consecuencia la destitución presidencial, tras la cual el Senado puede remitir el caso a la Corte Suprema de Justicia, que lo va a investigar judicialmente.
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0: Ya nos vamos, muchísimas gracias por su atención. Trabajamos para usted este 10 de junio del 2026 en la redacción Josefina Mulato y Ana Aguirre, coordinación internacional y realización Eliud Hernández, en la edición digital Gregorio Sánchez y Luis Ernesto López, en redes sociales Tania Nicanor y Alan Rodríguez, en los teléfonos Gina Mesa y aquí en los controles técnicos Ramiro Romero. En la conducción de este servicio informativo estuvo Lenny Cávila. Que tenga usted muy buena tarde.
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16: Aparte de las grandes sinfonías, conciertos, sonatas y obras de cámara de todo orden, Ludwig van Beethoven nos legó también una serie de páginas de música incidental, es decir, destinadas a una ocasión particular, ya se tratase de una victoria militar, interludios musicales para una pieza de teatro o la apertura de un edificio público. Es este último, justamente, el caso de la obertura para la consagración de la casa, completada en 1822 y destinada a la inauguración del nuevo teatro de la ciudad de Viena. Originalmente, Beethoven había pensado utilizar una obra anterior, igualmente incidental, como lo era la obertura para las ruinas de Atenas, que habría de modificar y adaptar para la ocasión. La pieza, sin embargo, fue alterada por otras manos para insatisfacción de Beethoven, quien decidió finalmente componer una página enteramente nueva que incluyera números orquestales, vocales y corales. Escuchemos, pues, la obertura para la consagración de la casa en versión de la Orquesta de Cámara de la Radio Holandesa que dirigió Hannu Lintu.

Hanno Lintu, al frente de la Orquesta de Cámara de la Radio Holandesa, nos ofreció la obertura para La Consagración de la Casa de Ludwig van Beethoven. Aparte de sus célebres conciertos para piano y violín y orquesta, Wolfgang Amadeus Mozart produjo también conciertos para otros instrumentos, aunque en número menos considerable que para los anteriores. Uno de ellos es el concierto para oboe y orquesta en do mayor, Köchel 271K, que el mismo Mozart más tarde transcribió para flauta. Es uno de los más populares conciertos para oboe, aunque también para flauta, si bien es sabido que este último instrumento no era precisamente el favorito de Mozart. Escuchemos, pues, el concierto para oboe y orquesta, compuesto en 1777, y cuyos movimientos son lento, allegro, grave, presto. Lo interpreta el oboísta Alexei Ogrinchuk, a quien secunda la Orquesta de Cámara de la Radio Holandesa, dirigida por Kees Bakels.

Alexei Ogrinchuk, acompañado por la Orquesta de Cámara de la Radio Holandesa, dirigida por Kees Bakels, nos ofreció el concierto para oboe y orquesta en do mayor de Wolfgang Amadeus Mozart. Y será la misma orquesta, bajo la batuta del mismo director, la que nos interprete a continuación la marcha fúnebre de la música incidental compuesta por Ludwig van Beethoven en 1815 para la pieza teatral de Friedrich Duncker, Leonora Prohaska. Se trata en realidad de una transposición tonal y orquestación de la marcha fúnebre de la sonata para piano número 12, opus 26, publicada en Viena en 1801.

Marcha fúnebre de la música incidental para Leonora Prohaska de Ludwig van Beethoven por Kees Buckles al frente de la Orquesta de Cámara de la Radio Holandesa. Y para completar nuestro programa, los interludios de Adán del compositor holandés Rob Zuidam, nacido en 1964. Se trata de tres fragmentos sinfónicos de su propia ópera, Adán en el exilio, estrenada en 2009 y basada en un drama del escritor holandés del siglo XVII, Joost van den Vondel. Zuidam reunió dichos fragmentos en una página de concierto, respondiendo a una propuesta de la Orquesta Real del Concertgebouw de Ámsterdam para componer una obra en homenaje a Olivier Messiaen. Los títulos de los interludios son «Oh remordimiento que me roes», «Os hemos visto más radiante que el sol», «Que truenen los cimientos del paraíso». Los escuchamos por la Orquesta Real del Concertgebouw de Ámsterdam, que dirigió Marcus Stentz.

0: Marcus Stenz, al frente de la Orquesta Real del Concertgebouw de Ámsterdam, completó nuestro programa con los interludios de Adán del compositor holandés Rob Zuidam. Y yo, por mi parte, me despido de ustedes hasta la próxima y les recuerdo que pueden escribirnos a www.informarn.nl. Muchas gracias.
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Gracias por continuar en Radio Universidad. Estamos aquí escuchando su sección de blues y en esta ocasión tenemos la presencia musical de dos bandas legendarias prácticamente formadas por ahí, una en los 60s y otra en los 70s. Estamos escuchando ahorita a The Steve Miller Band con el tema Can't Be Satisfied. También estuvimos escuchando Close Together, Just a Little Bit, I Got Love If You Want It. Y finalmente también escuchamos más bien al Mission as Cheat Back and Hollet. Así que vamos ahora, después de escuchar a esta banda liderada por Steve Miller, vamos a escuchar a The Fabulous Thunderbirds con Steve Strongman. También vamos a escucharlos con en una participación, en un dueto con Terrence Seaman y también con Billy Gibbons y Bonnie Wright. Así que vamos a escuchar la presencia musical de The Fabulous Thunderbirds aquí por el 100.5 FM.

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6: ¿Cómo están? ¿Cómo están? ¿Cómo están? Muy buenas tardes tengan todas ustedes. ¿Cómo andas, Edna?
7: Bien, buenas tardes.
6: Edna Karina Quintero. Yo sé que no te gusta que te diga Karina, pero...
7: Pero lo haces.
6: Pero lo hago porque yo te
7: porque
6: conozco.
7: Porque tú tienes la libertad de expresión y respeto tu derecho.
6: Aunque me insultes al aire, no me importa.
7: Fuera del aire te insulto.
6: Fuera del aire. Sí, precisamente el tema de hoy es sobre la libertad de expresión. Porque el día 7 de junio
7: se celebró
6: precisamente la libertad de expresión en México, en nuestro país. Y pues para entrar de lleno, ¿usted cree? Y le hago la pregunta al aire. ¿Usted cree que en México existe la libertad de expresión? Edna, ¿tú crees eso?
7: Híjole.
6: O nada más está en el artículo 19 de la Constitución.
7: Pues este 7 de junio llegó este año, esta conmemoración muy, muy lamentada, muy... Pues con muchas preocupaciones, creo que la libertad de expresión hoy en día en México, como otra vez país en Latinoamérica número uno, siendo el país más represor, precisamente el periodismo y la libertad de expresión, el periodismo se ha convertido en una de las actividades más peligrosas.
6: ¿Pero por qué crees tú? ¿Por qué tú consideras que sea una, y que sí lo es, que es una de las profesiones más peligrosas en nuestro país?
7: Mira, ahorita el mismo Artur Romeu, director de la RSF, uh-huh, dice que México es el de los principales países en violencia a la libertad de expresión por sus altos índices de violencia. Es una actividad muy coartada en temas políticos, de narcotráfico, tratante de blancas. O sea, hay temas que definitivamente no cualquiera puede tocar y no a profundidad, ¿no?
6: Hugo, es que si es... ¿Hasta dónde esa libertad de expresión es coaccionada precisamente por intereses políticos y económicos y sociales que al final de cuentas terminan con la vida de dichos periodistas porque pues se incomoda al poder en turno o se incomoda a ciertos personajes, ¿no? Y son más inmiscuidos estos personajes de la cuestión política.
7: Así es.
6: Dime.
7: Vemos que lamentablemente es una burla, es una... A mí me da desesperación, la verdad, que exista el respaldo legal en la teoría. Sí, en la práctica vemos que hay violencia, hay censura, hay represión, hay presión, estigmatización, hay uso incluso de cuestiones judiciales, cuando quieren atacar a un a un periodista.
6: A un periodista. Es que sí, está en la Constitución, ahí viene la libertad de expresión para todos los mexicanos y mexicanas. Sin embargo, del dicho al hecho hay un gran trecho. Realmente, del año 2000 a la fecha, México tiene 176 asesinatos de periodistas.
7: Así.
6: O sea, escuche bien, 176 asesinatos de periodistas. No podemos celebrar, porque lo vi en varios lugares, que se celebraba el Día de la Libertad de Expresión. Y quien celebraba dicha celebración, pues es el poder en turno gubernamental, ¿no? Dícese de a nivel nacional y a nivel de los estados, ¿no?
7: Yo creo que más que celebrar es conmemorar.
6: Es conmemorar.
7: Es conmemorar esta lucha ahora sí que de estos personajes que se encargan de comunicarnos.
6: Pero aquí lo más triste, Edna, es que el personaje que está en el poder en turno, y hablo de los políticos, salen y mencionan que sí existe esa libertad de expresión, no, donde precisamente desde una tribuna el poder ejecutivo, a base de sus comunicadores o su departamento de comunicación social, salen y mencionan que sí hay libertad de expresión, cuando nos damos cuenta que no es así, cuando nos damos cuenta que periodistas son difamados y son perseguidos porque sacan la verdad.
7: Así es.
6: Entonces, que les incomoda a ciertas personas, pues sí les incomoda, pero vamos, está el caso de Veracruz.
7: Así es.
6: Lo acabamos de ver. Esto tiene días.
7: Sí.
6: Donde literal secuestran a la periodista, sí. La sacan, o sea, y lo que pasó aquí también en Durango este año, creo que el año anterior, con otro periodista
7: así
6: también
7: es.
6: Que fue encontrado sin vida, o
7: así
6: sea.
7: Así es.
6: ¿Hasta dónde está el temor? ¿Hasta dónde está esa libertad de poder expresar algo, verdad?
7: Sí, ahora el periodismo independiente creo que es un sector de muy alto riesgo, ¿verdad? Conformado por reporteros y medios digitales que operan prácticamente sin un financiamiento corporativo. Pero precisamente ellos son los más vulnerables porque sí realmente se dedican a una investigación y es donde pues lamentablemente caen en un peligro, ¿no? Donde ya son vulnerables, donde sus derechos humanos no valen, donde la Constitución, los derechos de la Constitución que los debiera de proteger, pues también no.
6: No, es que no también salen, no, exactamente, no salen. Hay una Comisión Nacional de Derechos Humanos, sí. Pero la Comisión Nacional de Derechos Humanos yo creo que también trabaja a modo de o ad hoc de la persona, ¿no? De los intereses. También, o sea, porque si realmente ellos, la Comisión Nacional de Derechos Humanos, intervinieran, pues no pasaría todo lo que está sucediendo. Como dato interesante, fíjese, en el sexenio de Felipe Calderón hubo 48 asesinatos, nada más, fíjese, 48 sí. Asesinatos de periodistas. En el sexenio de Enrique Peña Nieto, 47. En el sexenio de Andrés Manuel López Obrador, 47. A lo que va ahorita del sexenio de Claudia Sheinbaum, van 9. Entonces, ¿dónde está la libertad de expresión? ¿Dónde? O sea, ¿dónde?
7: El otro día veía precisamente este tipo de periodismo independiente en los formatos, en los nuevos formatos digitales, creadores digitales, a una de la Micha. Me encantó su comentario porque utilizando esta filosofía del sarcasmo hablaba sobre estos temas de libertad de expresión y el último dice, y yo no soy Adela Micha, ¿no? O sea, aquí no pasa, en México no pasa esto, y en México no pasa esto. Y citaba muchos hechos muy lamentables contra reporteros y citaba verdades y decía, pero en México no se castiga por esto y en México sí tenemos la libertad de expresión y tenemos autoridades que nos van a hacer valer, aquí no pasa esto y no. Al final dice ella para terminar su diálogo con sarcasmo, y yo no soy Adela Micha. Entonces pues un broso también, Víctor Trujillo, que me encanta mucho su crítica y política muy, muy a su estilo, muy muy satírico, no siempre, pero les dicen las verdades bonitas.
6: Sí, pero fíjate bien, Edna, estamos hablando que son periodistas tan reconocidos a nivel nacional e internacional, que es muy complicado que a ellos los trastoquen, porque precisamente pues colapsaría el tema de comunicación y periodismo en México, ¿no? Uh-huh. Pero para todos los de a pie.
7: Ajá, justo eso iba. O te avientas por todo, porque si te quedas en medio, es donde peligra, yo creo, un periodista, una comunicación,
6: o sea, y aguas, o sea, no nada más el hecho de ser periodista o el de comunicar. Ahorita con el, y tú lo mencionaste, con el tema de las redes sociales, hay una libertad para poder nosotros comentar lo que nosotros nos parezca, obviamente teniendo la responsabilidad de cómo lo comentamos y bajo qué sustento lo comentamos. Es importante también manifestarlo, porque una cosa es el comentario y otra cosa opinar, y el otra muy distinta también difamar. Uh-huh. Sí, hay que saber separar cada una de ellas. Entonces, hay muchos ciudadanos de a pie que aguas, porque también ponen comentarios ahí y ya los andan investigando.
7: Así es. Ah. Ahora en el aniversario de la facultad de donde egresó Carmen Aristegui, fue una invitada muy importante ahí.
6: Carmen Aristegui es de las más atacadas.
7: Sí, pero pues por algo, ¿no?
6: Sí, claro, por
7: algo. Les duele las verdades que dicen.
6: Y por varios sexenios, ¿eh? No nada más. Siempre. Por el actual, o sí. Sea...
7: Si dice cosas buenas, es buena, y si no, es atacadísima. Pero dio un discurso muy padre, muy bonito, muy profundo, citando a muchísimas personalidades ahí, en conmemorativo al 7 de junio, conmemorativo al aniversario de la facultad de la cual fue egresada, ahí en la UNAM, y mencionaba esto, que su profesión es realmente muy, muy delicada, esta cuestión. Ella comentó que ya era como de valientes, ¿no? Realizar este tipo de
6: actividades. Y más en la situación en la que está pasando nuestro país actualmente. Uh-huh. O sea, no podemos hacernos de la vista gorda todo lo que está ocurriendo, todo lo que está sucediendo. Y cuando hay periodistas que sacan a la luz cierta información, pues les incomoda a las personas. Y esa incomodidad, pues genera violencia. Comentarte que en el año 2003... Fíjese bien, Radio Escucha. En el año 2003 hubo un asesinato. Uno.
7: Hace 23 años.
6: Hace 23. Uh-huh. Haciendo la comparativa con el 2022, en el 2022 hubo 13. O sea, vea usted, no va disminuyendo, va en incremento.
7: Adiós.
6: En el 2023 hubo 5 y en el 24, 4. O sea, esto va en aumento. En los años que ha habido más asesinatos de periodistas, fue en el 2006, fue en el 2008, en el 2010, 2016, 2019 y el pico más alto 2022. Estamos hablando en el sexenio de Andrés Manuel López Obrador.
7: Así es.
6: Y no es que digamos, es que te cae mal el... No.
7: La cuarta T.
6: No nos caen mal, simple y sencillamente, pues nos mienten, es la verdad. Así es. O sea, nos mienten. ¿Y por qué cree que el país está como está? Porque esa alianza o esa política de abrazos no balazos es lo que nos tiene donde está México en la actualidad. Ese de que no ataco, ese de que no a la guerra, eso de que así son ellos, eso de que ellos también son seres humanos. Sí, o sea, nadie está diciendo que no son seres humanos, pero para eso hay leyes. Y la estrategia de política de Andrés Manuel López Obrador de abrazos, no balazos, pues olvídate, nos tiene ahorita en ese tope, tanto así que la presidenta de la República no había ni qué hacer. Y tanto así, y tú me dijiste, no vas a tocar el tema, pero tanto así que el día de mañana está el Mundial y el país está sitiado.
7: Oye,
6: o sea,
7: oye, es más, justo lo platicamos en un programa, en varios programas, en un programa que tuvimos aquí varios miércoles atrás, que dijimos, cruzo los dedos porque en el juego inaugural CDMX no tenga ningún infortunio político, social, y ¿sabes qué?
6: Dime.
7: Ya están formados, sí, casi. No, o sea, ya no, están formados.
6: No, ahí te va. De hecho, no sé si has visto las imágenes, pero el Estadio Banorte, donde va a ser la inauguración, está completamente sitiado, amurallado. Uh-huh. ¿Por qué? Porque hay una amenaza de la CENTE, uh-huh. de la coordinadora, sí. de boicotear el, sí. el Mundial, ¿eh?
7: El tema de los 43 también está por ahí metido. Es correcto. O sea, es una locura ahorita.
6: Es más.
7: Híjole, quiero decir algo. No, me da mucho gusto capaz de hacer esas cosas. O sea, la verdad es que sí necesitamos un despertar ya. Perdón.
6: Es que no puede presidenta. Ser. Mira, la presidenta está con las ansias de que inicie el mundial para que el mexicano y la mexicana se olvide.
7: Espérate, Wizard. ¿Sí sabías que va a ser una presidenta que no va a estar en la inauguración? ¿Sabías tú eso, que no va a estar?
6: Sí, no va a estar. Van no a estar los demás. Ella no va a estar.
7: O sea, es en tu país, tu estadio, tu ciudad, pues, y no vas a estar.
6: Pues porque va a estar abucheada. O sea, imagínate que se ponga ahí ante toda la crisis, porque tenemos una crisis económica. O sea, hay que reconocerlo.
7: Creo que tenemos un país enfermo. Creo que tenemos un país adolecido de muchísimas áreas, en muchísimos gremios, en muchos sectores socioeconómicos. Creo que es un país muy enfermo.
6: Y otra, usted que nos escucha que estuvo en el 86, que fue el Mundial en México, muy padre, había una efervescencia enorme. E incluso en los mundiales anteriores, que no fuimos nosotros sede o locales, había efervescencia por el mundial. Ahorita no es así.
7: No es.
6: Ahorita.
7: Y sí creo que es una cortina de humo esto de estar suspendiendo clases, suspendiendo labores, claro, porque antes se suspendían sin hacerlo oficial.
6: No, lo que pasa
7: ahora
6: es que
7: quieren hacer una fiesta porque el mexicano no está creando la fiesta.
6: Exactamente, o sea, yo te doy, a ver, no vengas, a ver, les voy a dar el día jueves y que esto y que lo otro, porque precisamente quieren, o sea, con todo respeto, pero quieren que nos idioticemos, y discúlpeme la palabra, pero viendo así los partidos de fútbol, y que todo se nos olvide en un mes. Pero pues no es así, porque
7: yo no soy partidaria de este tipo, específicamente el fútbol. Creo que es el uno de los circos con los que se intenta acaparar la atención
6: del
7: mexicano.
6: Sí, o sea,
7: y disfrazar muchas cosas.
6: Pero sí está bien, o sea, sí está bien que haya este tipo de eventos, porque son para entretener. O sea, está padre, sí está padre.
7: Es que
6: padre.
7: Yo no digo que no, pero se usa como una herramienta.
6: Sí, pero ahorita, o sea, el país no está en las condiciones. Uh-huh. O sea, que quisiéramos que estuviéramos en otras condiciones completamente distintas. Uh-huh. Pero el país está metido en un tema de corrupción, en un tema de narcopolítica, en un tema de economía, uh-huh. en un tema de pobreza. O sea, el Producto Interno Bruto no está creciendo, al contrario, hay una contracción del Producto Interno Bruto. Uh-huh. Las empresas internacionales no están volteando a ver a México. Exacto. Porque no les causa esa seguridad para poder invertir. El tema de la migración se está dando de nuevo. Uh-huh. El tema de la migración del sur hacia México para pasar para Estados Unidos está dando. El tema del crimen organizado se está dando. El tema del involucramiento del ejército, de la Guardia Nacional en todos los estados se está dando. La presión que tiene Estados Unidos, porque la verdad nos tiene con un pie en el cuello.
7: Somos un país que está en el ojo del huracán.
6: Claro.
7: Muchísimas cuestiones negativas.
6: El tema, hace unos días un estallido de un coche bomba. O sea, que mucha gente no lo comenta. Durango, estamos todos viendo, porque se nos hizo raro el día de ayer ver helicópteros de la Guardia Nacional, del Ejército Militar, nos dio pavor porque no estamos acostumbrados. Durango no está acostumbrado a ver tanta vigilancia en las carreteras. O sea, el día de ayer había, porque yo pasé por ahí, había cerca de 200, 300, 400 elementos de la Guardia Nacional y el Ejército junto con los estatales. O sea, dices tú, ¿qué está pasando? O sea, y estamos más preocupados, porque no ocupados, preocupados qué es lo que va a pasar en el estado, qué va a pasar en el país, que la verdad en el tema del mundial.
7: Sí, y la verdad, el tema del mundial está sido ensombrecido por estas amenazas de meetings, de marchas, de bloqueos del partido inaugural. Están deseosos de que de verdad empiece y poder arribar de una manera.
6: Y las.
7: Yo no lo quiero decir de manera negativa, ¿eh? O sea, para el mundial es algo negativo, pero la verdad es que el pueblo mexicano también ya. ya necesita.
6: Ha sido golpeado, sí. Hemos sido golpeados por la clase política mucho, por uh-huh. muchos años, o sea, no nada más estos 2 años o estos 8, no, o sea, venimos acarreando, es más, desde que yo me acuerdo que tengo uso de razón, yo me acuerdo de la crisis del 94, de ese famoso error de diciembre con Carlos Salinas de Gortari y Ernesto Zedillo Ponce de León, del tema del EZLN, o sea, yo, y te hablo que fue en el 94, por ahí, no, 94, 93, 94, yo tenía prácticamente 14 años, yo me acuerdo, Karina, uh-huh. tú Edna, me acuerdo, y hasta el día de hoy, 2026, el país está peor. O sea, crisis, tras esto, que esto, pero, o sea, en serio, yo no sé cómo, no sé cómo México puede salir de esta cloaca en la que estamos, porque ni un mundial, la puede salvar.
7: Pero la presidenta dijo no hace mucho en su mañanera que es mentira que haya una presión o una... Hay una situación de violencia contra prensa o reporteros. Que en México sí hay libertad de expresión.
6: Pues es que ella desde...
7: Es lo más vergonzoso, ¿no? Lo más...
6: Ella es
7: descarado.
6: Yo creo que ella es la principal que ha dicho, porque lo dijo ahí en su tribuna de la mañanera, ella siendo la presidente de México, o sea... No, porque ella no puede hablar como un ciudadano, porque es la presidente. Entonces, ella misma ha coaccionado de que los ciudadanos veamos o no veamos.
7: O qué quiere que veamos.
6: Qué quiere que veamos, ¿no?
7: Claro.
6: Y vamos, o sea, no puede ser.
7: Así es.
6: Es más, ¿quién se la cree? ¿Quién se la cree? O sea, nadie se la cree. Ya no estamos en los 70s, ya no estamos en el viejo priismo. Gobiernos priistas que prácticamente tenían el monopolio, porque era un monopolio de las comunicaciones, donde nada más podías ver un canal de televisión, 2 canales de televisión a lo mucho, y ellos decidían qué ver y qué no ver. Ahorita es diferente.
7: Ahorita que dijiste tú, es que ya nos mienten, o sea, son mentiras tras mentiras. Antes mentían, pero al menos aparentaban en hechos, en socialmente no había tantos problemas políticamente, económicamente, narcotráfico. O sea, estaba un poco más controlado. Y ahora sí, de plano, o sea, nos están mintiendo en nuestra cara feo porque nos damos la vuelta y ahí está el problema. O sea, sí está pasando lo que ellos mismos dicen que no está pasando. Sobre muchísimas cosas.
6: No,
7: específicamente hoy, periodismo y libertad de expresión.
6: Y exactamente, el periodismo y la libertad de expresión está en un papel. Sí está en un papel, pero hay que tener mucho cuidado que lo que decimos, porque corremos peligro.
7: Claro.
6: La verdad, hay que tener la responsabilidad de hablar ante un micrófono y hablar ante una cámara, pero pues vamos, o sea, es responsabilidad nuestra, también hay que mencionarlo, lo que tú dices, lo que yo digo, pero es lo que pienso y es lo que veo, es lo que día a día mis ojos observan. Todas las notas que se ven, todo lo que sucede en nuestro país, todo lo que pasa en nuestro estado, todo lo que pasa en mi colonia, en mi fraccionamiento, no lo invento, lo estoy viendo.
7: Y sin ser periodistas.
6: Exacto.
7: Tenemos siempre una represión a cualquier comentario que hagamos que afecte a alguien con poder. Ajá. Sin ser periodistas. Siempre vamos, creo que cada vez está más cerca esto de la represalia, y ya lo vemos en compañeros, en nosotros mismos, en familiares, en, o sea, cada vez es real, sin tener que ser periodista, la represión. Exacto. Siempre está ahí,
6: siempre va a estar ahí, pero yo digo, bueno, a los gobiernos en turno, porque pues recuerden que todo tiene una fecha de caducidad, y los gobiernos en turno tienen fecha de caducidad, hagan las cosas bien. En serio, hagan las cosas bien y podemos decir las cosas productivas que se hacen.
7: Así es.
6: También hay cosas productivas, pero lamentablemente hay más cosas negativas que positivas.
7: Hay que sacar en el próximo programa un tema productivo. creo que ya llevamos varios años.
6: Yo creo que no. Fíjate que es que mira, es que mira, lamentablemente la información que se va a tener la próxima semana, pues va a ser el tema del mundial. Ajá. Pero vamos a ver qué, o sea, qué está sucediendo y no hablo de los partidos de fútbol. Estoy hablando qué va a pasar en esta semana, es más, qué va a pasar mañana. ¿Qué va a pasar el día de mañana?
7: Estoy súper expectativa. Les digo, a mí no me gusta el mundial, el fútbol, pero sí estoy a la expectativa.
6: Que también hay que ser sinceros. O sea, la coordinadora, o sea, el CENTE, también está haciendo esta presión política pues para ver qué saca, ¿verdad? O sea, los líderes, porque ahí va también. O sea, los líderes de los movimientos sociales también
7: andan van por algo, y van apadrinados por algo.
6: Exactamente, ¿verdad? Van... O sea, todo.
7: Qué triste.
6: Todo se mueve por.
7: Qué
6: por
7: triste.
6: Algo.
7: Ajá.
6: Todo se mueve por algo, pero eso es México.
7: Exacto.
6: Porque hay que recordarlo, presidenta. Usted hacía lo mismo.
7: Así es.
6: Usted utilizaba las mismas artimañas para desestabilizar a los gobiernos en todo.

0: orgullo. Yo creo que por eso somos un país libre. Y somos un país libre. Somos un país libre. O sea, que el gobierno no le guste o a ciertas personas no le gusten y actúen de manera distinta, bueno, ahí es diferente.
1: Vamos a poner un extremo muy radical. No somos Corea del Norte, no. Pero...
0: No, pero
1: sí, libre, libre, libre. Ver,
0: pues no, y ahí va, y menos libres porque recuerde, es comercial, recuerde, tiene hasta el 30 de junio para que registre su línea telefónica.
1: Oye, no, por favor.
0: Si no,
1: ¿dónde nos podemos amparar contra eso?
0: Marcha, se puede amparar, sí, pero el amparo no le va a durar tanto. Ajá. Tengo entendido porque como somos los mexicanos, no lo hemos hecho, yo no lo he hecho.
1: Yo tampoco.
0: Yo creo que muchísimo no lo hemos hecho porque estoy más preocupado.
1: El otro día leía que cerca del 80% de la población no lo quiere hacer y no lo ha hecho.
0: No lo he hecho. Entonces, tengo entendido que hay una probabilidad de que se realice una prórroga de 12 o hasta 24 meses.
1: Oye, pero es algo impulsado por la Comisión Reguladora de Telecomunicaciones. Uh-huh. Y es obligatorio.
0: Sí, lo marco como obligatorio. Pues, sí, ya se nos va a ir el tiempo, pero yo... Hay que tener cuidado, hay que investigarlo, hay que planearlo, pero pues sí, todos sus datos, todo.
1: Así es.
0: Imagine usted que Telcel venda todos sus datos, o que un hackercillo ahí de primaria vulnere la red Telcel y van a tener todo de usted.
1: Todo. Yo quiero creer que es para erradicar...
0: Pues créelo.
1: El anonimato.
0: Créelo.
1: Pero no me voy a vincular con nadie.
0: Ya nos vamos, ya vámonos. Nos vamos en nada. Vámonos con esta rolita, Adri, una rolita precisamente.
1: Gracias, Adri.
0: De Pink Floyd.
1: Una rolita de Pink Envidiando Floyd. Su cabina más fría que la de nosotros.
0: Bye. Esto fue Sin Filtros.

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Son las 5 de la tarde con 2 minutos y con estos temas de jazz del mexicano, del pianista mexicano, compositor también Alex Mercado, bueno, pues con estos temas de su álbum del 2019, Tesoros Escondidos, vámonos despidiendo de cabina. Por supuesto, yo los dejo en compañía del mejor jazz y también más adelante aquí viene ya Abraham con, pues supongo que un poquito de rock para todos ustedes. Me despido, soy Adriana Frías y nos escuchamos, por supuesto, el día de mañana. Siga en sintonía del 100.5 FM.

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11: Son las 5:31 minutos aquí en cabina de Radio Universidad y seguimos en la tesitura de rock. Vamos a escuchar a los italianos de La Cuna Coil. Y esto que es de su disco del 2019, Black Anima. Estamos escuchando de fondo Anima Nera, después Sword of Anger, Reckless y acabaremos con Black Anima. Recuerda, estar en 100.5 de FM.

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5:44 aquí en cabina de Radio Universidad y estamos todos listos para tener un ataque epiléptico. Bien, porque esto no es lo que nos va a dar Meshuga. Esto que viene directamente de su disco del 2002, Nothing, se llama Spasm, ¿no? Es lo que estamos escuchando de fondo. Después, si sobreviven a eso, estaremos escuchando dos temas del disco Coloss del año 2012. El primer tema será I Am Colossus y el segundo, su clásica canción Demiurge. Recuerden, ustedes están escuchando esto solo en Radio Universidad.

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6: Hola, hola, ¿qué tal? 6:01 p.m, ya estamos completamente en vivo en Cachún Cachún Ra Radio. Gracias a todos los que nos están escuchando en el 100.5 FM. Recuerde que tenemos una página web que es www.radio.uget.mx, nuestro número telefónico 618-278-3176 y nuestra página de Facebook Radio UGET 100.5 FM. Gracias a todas las personas que nos están sintonizando a través de sus vehículos, de sus casas, de sus trabajos. Y bueno, pues hoy no me encuentro sola, hoy estoy con...
7: Yo primero, vamos en orden. Yo soy Axel Félix, ya un locutor de aquí de Radio Universidad. Ya llevamos aquí un rato, Valeria, ya casi cumplimos el año, estamos cerca de cumplir el año.
6: Ya casi.
7: Y el grupo de Cachún sigue creciendo porque no solo estamos tú y yo, Valeria, también está Valeria Argentina.
8: Argentina Solís, así es, de nuevo ingreso casi, prácticamente soy locutora en pañales, bebecita todavía sigo.
7: Y nosotros apenas estamos como en el pañal, pero el delgadito, ¿no? El que ya dices, ok, ya te deja caminar, ya es un pañal un poquito
8: como,
7: más.
8: Como el entrenador, ¿no?
7: El entrenador que dices, ajá, ya, sí. ya camino la nica, así.